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0: Esta es la hora en Bolivia. Es la hora en Bolivia.
1: 9 de la noche.
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0: casa, por favor.
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1: 4.
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1: 3.
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1: 2.
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1: Esta canción está en el puesto número 1.

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2: 5:30 en toda Bolivia.

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1: ¿Qué tal, queridos amigos? Buenos días a todos. 5 de la mañana con 35 minutos. Arrancamos ya Chocolate Caliente y nos quedamos hasta las 9 de la mañana en puntito. ¡Bienvenidos! Bienvenidos al programa, bienvenidos a Chocolate Caliente. Soy Jesús Klemmer, Temo Taseo. Y hoy me voy a quedar con todos ustedes hasta las 9 de la mañana en puntito, arrancando este programa que va de lunes a viernes, desde las 5:30 de la mañana hasta las 9. Pónganse bien cómodos, queridos amigos.

líneas habilitadas, 753-25005 es el número oficial de Radio Caliente para que usted tenga la oportunidad de comunicarse con nosotros.

a levantarse todos los que están escuchando la radio. Pero no están de pie, ¿eh? Hay que ir a trabajar. Gracias a Dios, hoy es lunes 17 de

0: por si acaso, hoy es una fecha muy importante porque el 17 de agosto de un 1825 se crea la primera bandera. Día de la bandera de Bolivia. Una fecha como hoy, a través de un decreto supremo del año 1924 para conmemorar la creación de la bandera nacional. Queridos amigos, bienvenidos al programa.
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0: Vamos a ver la bienvenida a los nuevos oyentes. ¿Cómo les va? Buenos días. A los que están escuchando por primera vez, a los que escuchan por segunda vez y a los que siempre nos escuchan, nos sintonizan todos los días. A los que escuchan la radio y envían mensaje. A los que escuchan la radio y no envían mensaje. Pero están a punto de hacerlo, ¿eh? ¡Bienvenidos!

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1: A levantarse, vamos.

0: buenos días.
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0: Que le vaya bien, que le vaya bien. A los que tienen un celular, dos celulares, tres celulares. ¿Qué pasó? ¿Se fue? ¿Se olvidó su billetera? A los que están de pie, vamos.

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2: Cinco de la mañana con 43 minutos. Estos son los principales titulares del día de hoy. Aquí en Chocolate Caliente, Lito Show está en el aire.
1: Diario Digital, las noticias más sobresalientes.
2: Bolivia cumple un año del voto que cambió el mapa político nacional. El 17 de agosto de 2025, todos los bolivianos votaron por un nuevo rumbo político y configuraron una asamblea opositora al movimiento al socialismo. 12 meses después, las expectativas chocan con la fragmentación y la crisis.
1: Diario Digital, las noticias más sobresalientes.
2: Diputado propone 6 cambios a 2 leyes electorales. Tribunal Supremo Electoral pide consensos. Yanine Áñez cuestiona las rupturas políticas. La política no debería tener precio, pero tampoco dueño, dijo la expresidenta. Santa Cruz, me voy a despedir a lo grande, fue lo que dijo Luis Vega, anunciando el fin de su proyecto musical, tras revelar que sufre depresión. Santa Cruz en alerta por vientos hasta 90 kilómetros por hora. 5 departamentos esperan nevadas. Accidente aéreo en el Beni. 3 aeronaves y un dron realizan rastrillaje para hallar al fiscal desaparecido. Aguirre vuelve de China con gestiones para vacunas. Bolivianita y el tren metropolitano.
1: Diario Digital, las noticias más sobresalientes.
2: Mercado de divisas, hablamos del dólar. El dólar físico y digital convergen cotizaciones que se acercan a 11 bolivianos con 58 centavos. Delincuentes roban camioneta y escapan hacia Bolivia tras maniatar a un trabajador de un lavandero de Salvador Massa. Seguridad, justicia ordena dejar en libertad a joven de 22 años investigado tras ser hallado con 189.5 kilos de oro. A menos de un mes, la justicia ordenó que el único detenido tras el hallazgo del oro de 189.5 kilos que pretendían ser sacados del país de forma irregular salga de Palmasola.
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2: Real Potosí con uno menos lleva un punto del alto en Double Ready. Bolívar llega a Sao Paulo y se prepara el decisivo partido del día martes. Nacional Potosí vuelve a sonreír y corta su mala racha ante ABB. Lens resiste y destrona al PSG. Barcelona y Manchester City alcanzan un principio de acuerdo por Rodri. El mediocampista español habría llegado a un acuerdo con el club catalán y firmaría por 4 temporadas. El Barcelona pagaría cerca de 70 millones de euros al Manchester City. Ronaldo Rocha, tengo tantos sueños por cumplir que no me alcanzará la vida. La boliviana Patricia Mendoza gana el máximo galardón The All Time Photography Competition 2026. Flavio Bolsonaro sale al ataque contra Lula y promete llamar terrorista a los narcos. Lula lanza su campaña con un discurso enfocado en la seguridad y los programas sociales. Colombia, cifra de damnificados por terremoto en Colombia suben a 185.000 y desaparecidos bajan a 143. Hay una nota de la BBC News específicamente hablando del GPS, cómo el GPS ha dado forma al mundo moderno. Estos y otros temas, queridos amigos, aquí en Chocolate Caliente. Bienvenido.
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2: ¿Cómo le va a toda la audiencia de Radio Caliente que esté escuchando la radio a esta hora de la mañana? Bienvenidos al programa, bienvenidos a Chocolate Caliente. Y no se olviden que todos los días, lunes, te presentamos Música Conti. Arrancamos.
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2: ¡Épale! De la mañana con 49, ahora con 50 minutos en Santa Cruz, Bolivia.

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1: 5 de la mañana con 53 minutos. 5 con 53.
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0: Felicidades, buen comienzo de semana para ti, para toda tu familia, para esa gran audiencia de la familia de Chocolate Caliente. Listo, hoy que es lunes de Conti, puede ser el temita ese que dice: la otra noche te esperas bajo la luna 2 horas, 1000 horas, como un peso. Te cuento, Lito, que está de venida Delia al junte. Uy, ya tenemos reina de las puleras mojadas. Ya vas a ver, ya vas a ver.
1: Me gustaría saber quién.

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1: ¿Todo bien, queridos amigos?
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1: Nosotros arrancamos con el himno, hablamos de todo, ¿no? Pero hay un, no sé si es humorista, pero en una entrevista en un programa en la ciudad de La Paz, este señor, denominado o conocido como El Pezón, que se llama Gustavo Riveros, ha relacionado con humor la canción Salve o Patria. Él dice, esta es la nueva versión de Salve o Patria, actualizada y reversionada al estilo del Pezón con humor, para no parar de reír. No sé, de pronto usted que está escuchando la radio, cómo lo toma la nueva letra de Salve o Patria, según este personaje, ¿eh? ¿No? Escuchemos. 1, 2 y 3.
3: Para despedirme, hermano. A ver. ¿Te acuerdas de esa canción de Salve o Patria?
4: Sí.
3: Ya
4: sí,
3: que
4: sí.
3: Estábamos hablando de nuestra hermosa Bolivia.
4: Claro.
3: ¿Cómo era la letra? Se atesora la paz, su civismo, ¿no ves? Sí. Esta es la nueva letra.
4: A ver.
3: Se atesora en la paz de centralismo, dinosaurios en charcas, yo vi. Cochabamba y comida es lo mismo, y la sal es la plata en Potosí. Pando y Beni siguen sin futuro. Y te asaltan de día en Santa Cruz.
0: Ay.
3: Un museo inservible en Oruro. Y en Tarija no agarra el YouTube.
4: Aquí no me ves.
0: Ay, miel.
1: A ver. Dígalo de nuevo, por favor. Pando y Beni están sin futuro. Y te asaltan de día en Santa Cruz. Ay, ay, ay. Esa letra era como que no sé cómo, ¿no?
3: Despedirme, hermano.
4: A ver.
3: ¿Te acuerdas de esa canción Salve o Patria?
4: Sí.
3: Ya que estábamos hablando de nuestra hermosa Bolivia.
4: Claro.
3: ¿Cómo era la letra? Se atesora la paz, su civismo, ¿no ves?
4: Sí.
3: Esta es la nueva letra.
4: A ver.
3: 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Cochabamba y comida es lo mismo, y la sal es la plata en Potosí. Pando y Beni siguen sin futuro. Y te asaltan de día en Santa Cruz. Un museo inservible en Oruro. Y en Tarija no agarra el YouTube.
4: Aquí no me haces.
1: ¿Qué tal?
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1: 6 de la mañana en punto.
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2: A partir de este momento arrancamos Reporte Ciudadano. ¿Tienes algún reporte? ¿Qué pasa en Santa Cruz de la Sierra a esta hora de la mañana? Este es el número oficial de Radio Caliente, 753-25-005, 753-25-005, participa en este bloque que se llama
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2: Envía tu mensaje de texto, audio, fotografía o video con todo lo que pase en Santa Cruz de la Sierra en nuestro bloque Reporte Ciudadano.
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2: Vamos con Reporte Ciudadano. Caliente, buenos días.
3: Hola, hola, buen día, Lito. Espero que la pases muy bien este lunes con tu grupo. Ahí los buenos de Radio Caliente. Listo, por favor, un gran temita, si puede ser este gran lunes, Enamorado de Ti, del Grupo Veneno. Venga, campeón, un saludo aquí de España, de Cataluña. Te habla Wilson. Muchas gracias.
2: Enorme saludo para ti, querido amigo. Gracias por estar escuchando la radio a esta hora de la mañana. Buenos días, que tengan feliz comienzo de semana. Porfa, la canción Tatú. Saludos a los chocolateros desde Benidorm, España. Caliente, buenos días. Romerito siempre activo.
4: Hola, Lito Show, muy buenos días. Bendecido día para todos. Saludos a todos los chocolateros. Gracias por todo, por sus bendiciones, por toda su ayuda. A usted, Lito, también. Aquí nuevamente Romerito activo. Gracias a Dios por la vida continúa y estamos activos. Nuevamente, y pedirle un temita, por favor, y lunes de música Conti, Grupo Los Gamma, el tema Tú, por favor, un recuerdito muy bueno, hace tiempo que no lo escuchábamos, y gracias nuevamente, Lito, por todo, bendiciones para todos, un fuerte abrazo, se los quiere mucho, y aquí estamos nuevamente, Romerito activo, gracias.
2: Romerito siempre activo, Radio Móvil Tokio en sintonía. Estar haciendo negocio Radio Móvil Tokio, ¿eh? Lito Show, Magnate Tóxico, te saludo, estamos ready, estamos activos en el trópico de Cochabamba. Tú sabes a qué te estás dedicando, Magnate Tóxico, ¿eh?
5: Hola, Lito Show, Locango, buen día, feliz día lunes, que tenga una semana buena, viejito. Por favor, una cancioncita de Grupo El Tiempo, necesito decirte. Saludo para todos, Lito Show, se portan bien, chau chau chau.
2: Señoras y señores, seguimos con este bloque. Se llama Reporte Ciudadano.
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2: Caliente, buen día.
6: Buen día, buen día, buen día, buen día, Lito Show. Buen día, buen día. Aquí iniciando una nueva semana con mucha energía y que sea una semana bendecida para ti y todos tus oyentes. ¿Será que puede ser un temita musical ese que dice Ratón y Queso en lunes de música Conti? Por favorito, gracias, bendiciones.
7: Día, buen día, buen día, Lito. Aquí le mando un videito mostrándole que entre segundo y tercer anillo de la Santo Dumont hace varias lunas que no sirven la luminaria de este carril. Es bien oscuro.
2: ¿En serio? ¿En serio? Uy, ya va a amanecer, ¿no? A ver, vamos a esperar el videíto.
7: Día, buen día, buen día, Lito. Aquí le mando un videíto mostrándole que entre segundo y tercer anillo de la Santo Dumont hace varias lunas que no sirven la luminaria de este carril. Es bien oscuro.
2: Muchísimas gracias por tu reporte, Ciudadano, querido amigo, ¿eh? Radio Caliente, buenos días. Este reporte nos enviaron el día de ayer, ¿eh?
8: Mierda, la imprudencia. El autito negro la ha dado acá. Mucha imprudencia del auto. Mierda.
2: Yo les voy a comentar, hay un accidente o hubo un accidente de tránsito en la avenida Roca y Coronado Segundo Anillo. El conductor de esta línea de micro nos envió un videito y en breve vamos a mostrarle, ¿eh?
9: Aquí en el Segundo Anillo de Roca y Coronado. Gente, buenos días. Aquí en el Segundo Anillo de Roca y Coronado, un auto choca con otro auto y queda volcado.
2: Eso fue el día de ayer domingo, aproximadamente 6:30 de la mañana. Gracias por el dato, querido amigo. Esto es Reporte Ciudadano.
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0: Luis Enrique, Quique, ¿qué tal? Buen día. Feliz lunes, querido amigo.
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0: Que tenga excelente comienzo de semana.
1: Extremada.
0: Querido Arturiño.

0: usted se ríe de mi inglés, ¿eh? Le dije, ¿cómo estás en este día, Juanchín? Saludos hasta Miami. USA.
1: Buenos días, Lito Show. Aquí, escuchando, siempre acompañando a López, mi distinguido y queridísimo amigo, Lito Show.
0: Gracias, gracias.
1: Dios mediante, esperemos que sea una bendecida semana y excelente comienzo de semana, Lito Show, para todos los oyentes y cada uno de los seguidores de La Caliente.
0: Sin lugar a dudas, así será, querido amigo. ¿Eh? Mujer sensual.
2: Buenos días, Lito Show. Bendecido día de lunes para ti, para toda tu familia y toda tu audiencia. Lito, no te olvides de colocar la canción del poderoso Oriente Petrolero que ganó de visitante. Por favor, sin olvidarme, mandar un saludo para Juanita, la pocholita Cibelita, la más bonita y la más suchita del grupo Chocolate Caliente, para Ricardo Arias, el peji de Bolivisión, y la canción de Bronco Naila. Por favor, Lito, gracias, saludos y bendiciones.
0: Estamos en Lunes Música Conti, música para continuarla.

Buen día, Lito, buen día. Aquí el niño consentido reportándose. Listo, que tengas un buen inicio de semana, como para toda la audiencia. Bueno, recomendarle al chico sexy que está ahí delante al interno 19 de la línea 6-7. Listo, por favor, decirle que trabaje correctamente hoy día que está ahí delante, por favor, listo. Que no haga maldades, ¿ya? Ya, listo, buen programa, nos vemos.

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1: 6 de la mañana con 16 minutos y 6 segundos. Soy Lito Show y a partir de este momento te estoy acompañando hasta las 9 de la mañana. Cariño.

0: Buen día, Alito Show. Acá hay gasolina en el cuarto anillo, la demanda, sufrió la horca, pero 18 pesos el litro. ¡No! ¡Mamen!
1: ¿Cuántas horas se hace fila por combustible? ¿Unos 30 minutos? ¿Una hora? ¿Dos horas? ¿Tres horas?
2: No hay nada que.
1: ¿Se ha normalizado? ¿No se ha normalizado? ¿Dónde está la unidad móvil? ¿Dónde están los hochis?

0: Hola, hola, ¿qué tal? Muy buenos días, Lito, reforzándose Merlo desde la línea 75, interno 80, a full volumen, mi estimado. Por favor, si se puede el tema, las cuatro estaciones de América Pop. Gracias, bendiciones para todos y todas las chocolateras. Cambio y fuera.
1: Buenos días, saludos a todos los chocolateros votados. Saludos, querido Lito. Mi querido amigo Grover.
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1: ¿Cómo le va a toda la gente que está escuchando la radio? Muy buenos días, buenos días, buenos días, buenos días, buenos días, buenos días. Gracias por estar en sintonía de Radio Caliente 105.1 FM. Estamos arrancando el día de hoy, lunes 17 de agosto, ya para acompañarlos a través del dial 105.1 FM, ya lo dije, en Santa Cruz, 102.5 FM, Radio Romántica en Roboré, y desde Roboré para toda la chiquitanía. Facebook, YouTube, Radio Caliente en Vivo, aplicación Radio Caliente en Vivo. Síganos también en TikTok como Radio Caliente en Vivo, y en Instagram estamos como Radio Caliente en Vivo. Por Dios. Bienvenidos al programa. Ya estamos en cabina.
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5: Buenos días, Bolivia.
4: Lito Show ya está en cabina.
1: Hoy tenemos un cargamento espectacular de muy buena música, noticia, información y todo lo que ustedes quieran, ¿eh?
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1: Le damos la bienvenida a todos ustedes. Gracias por estar en sintonía de Radio Caliente 105.1. Tenemos también el bloque Reporte Ciudadano para que usted se conecte con nosotros. Este es el número oficial, 753-25005. 753-25005. Y como siempre vamos a dar gracias a los auspiciadores, aquellas marcas que están con nosotros desde que comenzamos el programa hasta que finalizamos. Así que arrancamos.
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1: Vamos a dar la bienvenida a toda la gente, especialmente a los chocolateros nacionales e internacionales que están con nosotros. Ya está el equipo en cabina de Radio Caliente. Señorita directora, buenos días.
7: Venga, buena.
1: ¿Cómo amaneció el día de hoy? ¿Todo bien, señorita directora? ¿Todo, todo danioki? ¿Todo okidoki?
8: Buenos días, querido Lito. Buenos días a toda la fiel audiencia que está pegadita a la 105.1 Radio Caliente. ¿Cómo están? ¿Cómo amanece hoy?
1: ¿Está con ganas de arrancar o le faltó de pronto descansar?
8: Siempre, siempre con todo listo para arrancar el día.
1: ¿Qué será vida cuando uno duerme harto, se levanta con más sueño, ¿no?
8: ¿No? Así es.
1: ¿Le ha pasado alguna vez eso?
8: Sí, uno despierta más cansado de cuando se echó a dormir, ¿no?
1: ¿Qué será, no? Algo debe ser. Quiero saludar de igual manera a nuestro colega de trabajo, mi querido amigo Ronald López o Ronald Guzmán, ¿cómo es?
8: Ceballos.
1: Ronald Ceballos, pero ¿su apellido cuál es?
9: Mi apellido es López Castillo.
1: Ronald López Castillo, ¿cómo le va, querido amigo Ronald López Castillo? Bienvenido al programa. ¿Usted de dónde? ¿Es aquí de Santa Cruz? ¿De dónde?
9: Yo soy de Montero Manta.
1: Ah, de Montero.
9: Montero, sí, de allá.
1: Si es de Montero,
9: ajá.
1: Usted va a reconocer esta canción.
9: A ver.

0: ¡Ajá! ¡Oye, que sabe de canción! ¡Sabe de canción! Me agrada que tenga cultura musical, querido amigo. Buenos días, bienvenido a Chocolate Caliente.
1: ¿Cómo está mi gente? ¿Cómo está mi raza? El día de hoy estamos en lunes, arrancando esta semana. Muy, muy buena semana, por si acaso. Excelente fin de semana que pasamos todo el mundo, ¿no? Descansamos, bailamos, reímos, comimos. ¿Qué nos hicimos, la verdad?
0: Hicimos fila también, de pronto, por ahí, ¿o no?
1: Ay, no me acuerdo, Lito. Qué burrera. Hasta las 2 de la mañana tuve. 2 de la mañana.
0: No le puedo creer.
1: Sí, lamentablemente. ¿Hasta cuándo? ¿Hasta cuándo?
0: ¿Cuánto tiempo usted tuvo en fila?
1: ¿Cómo se dice? Lo mínimo que he tardado estos días ha sido 2 horas. 2 horas.
0: 2 horas.
1: Sí, lo máximo que he tardado ha sido 4 horas.
0: Le cuento que yo acompañé a cargar combustible el fin de semana.
1: ¿A quién?
0: Casi.
1: ¿A Vinicio?
0: No.
1: ¿A quién?
0: Oh. No, nada que ver. Nada que ver. Casi 3 horas, oiga.
1: 3 horas.
0: Casi 3 horas.
1: Wow.
0: Casi 3 horas. Pero lo importante que se consiguió, y eso. Y yo le digo, oiga, es como un logro, ¿no? Como un logro que cuando llegás, pero eso como que se está normalizando, ¿no?
1: No, ¿sabe qué es lo peor? Cuando uno está en la ahí unas dos vehículos de la bomba, que se acabe. Que ya me ha pasado 2 veces esta semana.
0: ¿Sí?
1: 2 veces.
0: ¿Se quita de la bomba?
1: O sea, claro, estoy a dos vehículos de la bomba y ya me dicen, ¡pum!, se acabó y chao.
0: Ya, bueno, la gran pregunta... Hay personas que se están beneficiando de esta crisis de que se está viviendo, las largas filas, las largas colas, porque hay personas que están adquiriendo combustible, pero lo están vendiendo a un precio más caro.
1: Sí, eso me he dado cuenta, ¿no? Que he visto que muchos están con sus botes, con sus bidones ahí en la fila, y no es para ellos, me imagino, ¿no? Que los revenden.
0: Sí, efectivamente. El fin de semana estuve por Luján.
1: Ajá.
0: Final Luján, ¿cómo venden combustible? Me van a decir que no. Pues sí, el tema... igual la señorita directora me decía que en los lotes, de igual manera... Y en diferentes partes, en los chacos de igual manera, y en zonas alejadas. Y hay algo que verdaderamente pues llama poderosamente la atención, ¿no? Porque están abusando. ¿Cuánto es el precio normal?
1: Bueno, cuando es gasolina normal, lo pillan en la calle 9 bolivianos, 10 bolivianos
0: el litro. No. Yo le digo cuánto vale en el, en el surtidor.
1: 6.96.
0: $6.96,
1: sí,
0: digamos 7 pesos. Ya.
1: 7 pesos ya.
0: ¿Usted lo pilla a cuánto en el mercado negro, si se puede decir así?
1: Un día normal, 9, 10 bolivianos.
0: 9, 10.
1: Un día normal.
0: Sí.
1: Y ahorita lo mínimo que lo pilla es en 17, 20 bolivianos, lo más bajo. O sea, sí, regalado, digamos.
0: ¿20 bolivianos el litro?
1: Ah, lo más regalado, o sea, barato, digamos.
0: Mi hermano tiene motocicleta, él compró una vez cuando estaba... a punto ya de quedarse sin combustible, la botella de 2 litros a 25 bolivianos.
1: Wow, 25.
0: De 2 litros a 25.
1: No. Incluso a mí una vez me quisieron vender gasolina que según era de una empresa que vende más caro, o sea, más limpia, entre comillas, me querían dar la botella así de 2 litros a 35 bolivianos. 35 pesos. Imagínense.
0: Bueno, pero en fin, señoras y señores que están escuchando la radio aquí en Chocolate Caliente, vamos a hablar el día de hoy de todo un poco.
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0: Para la gente que está escuchando la radio, en la cabina de la radio estamos ya listos y preparados para arrancar todo el día de hoy, especialmente el bloque de las cochinoticias. ¿Qué vamos a tener el día de hoy?
1: Ah, cierto, no me había olvidado de eso. No, tenemos noticias bastante interesantes en el ámbito nacional, artistas nacionales.
0: Oye, quiero preguntarle algo.
1: Ah.
0: ¿Fue el domingo al campeonato de Farmear Aura? ¿Fue o no fue?
1: La verdad que fui, pero como estaba vacío, dije, no, de aquí no soy yo. No había un alma,
0: No había nadie.
1: Ni estaba nomás que cumaba cable, ¿no? El del sonido nomás estaba.
0: Yo le cuento que en Facebook también había una autoconvocatoria para ir a chicotearlo.
1: Bien que no me quedé, entonces bien que no me quedé, la verdad.
0: Bueno, pero... En fin, ¿qué vamos a tener el día de hoy?
1: Vamos a tener noticias de artistas internacionales y nacionales aquí de Bolivia, Manta, noticias de afuera y de adentro, de aquí, de allá y de todo un poco.
0: Bueno, ya lo saben, entonces hoy hay datos del tiempo, me están preguntando de que a media semana, en el ombligo de la semana, el tiempo se va a volver cara de suegra, dijo mi querido amigo Romer, ¿eh?
1: No.
0: El tiempo se vuelve cara de suegra. ¿O no es así, querida Nair Patiño? ¿Por qué relaciona el mal tiempo con su suegra? Algo debe ser, algo no le gusta, no le agrada. Vamos a escuchar qué dicen los oyentes. Caliente, buen día.
3: Ni Ceballos ni Guzmán, la verdad es Ronald Temos. No te hagas el ópari, pues yo con tu cariño.
4: Buen día, Lito, yo.
0: Cállese, querido.
4: Le hablo aquí de la Termi. Están llegando muchos buses. Buen día, bendiciones a todos los que escuchan su programa, mejor programa. Buen día, persona, gracias, bendiciones.
0: Gracias, querido amigo.
5: Buen día, Lito Show. Aquí calentando motores para salir a yanguear, Lito. Puede ser el temita que fue de Lito de El Virao. Porfa, Lito, si se puede. Saludito, Lito, ya estoy de vuelta.
6: Y desearle lo mayor de los éxitos a todos los coleguitas del volante. Feliz inicio de semana y a darle con todo el power. Igualmente para vos, Lito.
0: Gracias,
7: amigo. Lito, ¿cómo estás? Muy buenos días. Te saluda Alejandro, como siempre, activo con la 105.1 y con Chocolate Caliente. Lito, ¿será que me puedes complacer con la canción Sundada, por favor, de Sayo? Gracias, que tengamos un excelente inicio de semana.
8: Madre mía, pobre chofer que está detrás del Choquito Sexy, ese no respeta ni a su comadre. 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
9: Lito, buen día. Si estamos empezando un lunes destruyendo, ¿no? Por favor, Lito, a ver un temita de los Bibi. Espérate, por favor, Lito, por favor.
10: La unidad móvil está haciendo cola para vender gasolina, para revenderla.
11: ¿Dónde está mi tema?
0: Último audio.
12: Buen día, Lito. Un saludo a todas las personas que no creyeron en Oriente Petrolero y los bruminitas que decían que el peor equipo, que dan pena, que no tenemos jugadores para contratar. Eli, su mejor blooming, está debajo de nosotros. ¿Qué pasó? ¿Qué pasó con Blumincito? ¿Qué pasó?
0: Ey, tan farsante, porque está teniendo buenos resultados Orientito, ¿no? La tanda publicitaria, al retorno arrancamos ya con los principales titulares. ¿O vamos con los titulares? ¿Tenemos los titulares listos? Luego de la pausa, arrancamos con los principales titulares. ¿Vamos a comer?
1: ¿A comer asadito?
0: A comerciales y ya volvemos. ¡Guide! Me cuentan que Guide está durmiendo en el último asiento de un micro. Está durmiendo en el último asiento de un micro, mi querido amigo Guille Ceballos. ¿Ah?
1: ¿Está sanito?
0: No sé. Algo. Alguien me dijo eso. Vamos a tratar de averiguar. Video le estoy pidiendo. ¿Ah? Video. ¿Ah? Vamos a la pausa, hablemos enseguida.
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1: Queridos amigos, en este momento estamos aguardando ya para ingresar a este bloque que se llama Las Cochi Noticias, aquí en Chocolate Caliente.
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1: 6 de la mañana con 41 minutos.

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1: ¡Comenzamos!
2: Escucha, guacho. ¿Cómo están, mi gente? ¿Cómo están todos el día de hoy? Iniciamos con el sector favorito de todos ustedes, las cochinoticias conmigo, el locutor más hermoso y bello de la radio. Iniciamos, mi gente, tenemos varias noticias el día de hoy, así que iniciamos así de una al coto, de una. Como por ejemplo, ¿alguna vez usted, Lito Show, en el transporte público ha visto algo inusual como una persona con algo incrustado en su cuerpo, por si acaso?
1: ¿A qué se refiere?
2: No sé.
1: Algo como incrustado, veo a mujeres con aro en la oreja, en la nariz.
2: ¿Un cuchillo?
1: ¿Un cuchillo?
2: ¿Un cuchillo?
1: No.
3: ¿De verdad? No.
1: Bueno, esa noticia rara que usted trae todos los días, oiga. cuénteme.
2: Me las pasa, mi gente, nos vamos a La Paz, aquí en Bolivia, donde pasó una agresión a un joven, en el cual pasó en La Paz, obviamente, ¿no?
1: ¿Qué pasó en La Paz?
2: Lo agredieron y le metieron un cuchillo en la cabeza.
3: ¿De verdad?
2: Así como le escucha, en la cabeza. Se ve al joven como tiene una arma blanca incrustada en su cabeza, el cual él, al ver que no llegaba ni la policía ni las ambulancias, tuvo la necesidad y la obligación de agarrar un transporte público para ir a buscar un hospital, le cuento.
1: Se fue en transporte público,
2: en un minibus, así de pequeñito,
1: a un hospital,
2: buscando ayuda médica, ¿no? Porque cuando pasó el hecho, los vecinos lo pillaron así deambulando, escapando de una persona. Y al ver lo que estaba herido, no llegaba la ambulancia, llamaron a la policía, tampoco llegaba la policía, y él se vio la
1: necesidad de irse
2: en un minibús a buscar ayuda médica. ¿Tenemos el video?
1: Tenemos el video, muy bien.
4: Joven de 20 años estuvo con un cuchillo insertado en la cabeza, así como lo escucha, clavado en la cabeza durante varias horas peregrinando por atención médica.
5: Llegamos a Pampajasi. El caso sucedió en Chinchaya. Un joven de 20 años trató de tomar un transporte público, pero lo que llamó la atención fue que el joven llevaba un cuchillo incrustado en la cabeza.
1: Oye, ¿verdad?
5: Al ver a este joven, lo trasladaron hacia el retén policial de Pampajasi Central, para posteriormente evacuarlo al hospital de clínicas. La policía investiga en este caso. ¿Pero qué habrá pasado con este joven?
6: Vecinos de Chinchaya habían traído a un joven, se llama de nombre, soy Sillo Mamani, de edad desde 20 años,
2: joven,
6: como pasajero quería subir al minibús. Nos hemos auxiliado al hospital aquí bajo Pampajasi. Nosotros hemos dado parte también al FELCASE, División a Homicidios. Eso también ya han llegado. Todo, ellos se han hecho cargo, entonces nosotros ya a base de eso, ellos van a ver las investigaciones, qué es lo que ha pasado o dónde ha pasado.
5: Él se encuentra atravesando una cirugía, en la cual se le extraerá el cuchillo de la cabeza. Familiares temen que quede con secuelas. Ellos piden justicia para Josué.
7: Acaba de entrar al quirófano, a la cirugía. Y el doctor solo me dijo que no sabe qué puede pasar. Después de la cirugía incluso está en riesgo, sigue su vida. Y por favor, quisiera que nos ayude la policía a esclarecer todo esto. Por favor, se sabe con qué secuelas va a quedar de paso después de la cirugía.
1: ¿Qué se sabe de este hecho, querido amigo?
2: Los reportes de la policía dicen que todavía no hay nada. O sea, no hay información, no se sabe qué pasó.
1: Hubo una pelea, lo saltaron. ¿Qué pasó? ¿Qué sucedió?
2: Están en investigación, la verdad, porque todavía, o sea, el joven, como estaba con esa emergencia médica, no ha dado muchas declaraciones.
1: No ha declarado todavía.
2: No se sabe todavía nada. Están todavía en investigación.
1: Uy, uy, uy.
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1: Próxima Cochinoticias.
2: Bueno, esta vez vamos aquí a Bolivia, nos quedamos así aquí en Bolivia, con una noticia, la verdad, que parece un poco polémica, pero es humor, ya no se vayan a enojar, ¿ya?
1: ¿Es humor?
2: Sí, es humor. ¿Usted se sabe la música de Salve o Patria, mi querido Lito Show?
1: Salve, salve.
2: Te fue a la escuela.
1: Piedra feraz, bendecir. Sí, la sé, ¿por qué? ¿Algún problema?
2: Hay un humorista que está proponiendo cambiar la letra de ese himno, le cuento, de Salva Patria, por una letra bastante peculiar que, que parece un poco de humor, pero habla mucho de la realidad aquí a Bolivia, ¿ya?
1: Especialmente cuando menciona Salve Patria, sal, si atesora la paz tu civismo.
2: Exactamente.
1: También charca, la culta está en ti. Cochabamba probó tu heroísmo y tu riqueza sin par Potosí. ¿Qué más? Pando y Beni, su hermoso futuro,
2: y te brinda su Edén Santa Cruz,
1: el poder de tus brazos, Oruro
2: y Tarija.
8: Yo voy cantando
1: su tipo andaluz.
2: Muy bien.
1: Sabe el himno. Bueno, sabe Patria, ¿no?
2: Ya iba a decir, ¿y Pando dónde está? Ya, ahí está metido por ahí. Digamos.
1: ¿Qué pasó con este tema de Salve Patria, querido amigo?
2: Un humorista conocido como El Pezón, Gustavo Rivero, está proponiendo cambiar la letra de esa parte, más que todo, de donde habla de cada departamento del Bolivia.
3: ¿De verdad?
1: ¿Tenemos video?
2: Tenemos video.
1: Adelante, por favor.
9: Para despedirme, hermano.
1: A ver.
9: ¿Te acuerdas de esa canción de Salve Patria?
1: Sí, sí.
9: Ya
1: sí.
9: Que estábamos hablando de nuestra hermosa Bolivia.
1: Claro.
9: ¿Cómo era la letra? Se atesora la paz, su civismo, ¿no ves? Sí. Esta es la nueva letra.
1: A ver.
9: Se atesora en la paz de centralismo, dinosaurios en charcas yo vi. Cochabamba y comida es lo mismo, y la sal es la plata en Potosí. Pando y Beni siguen sin futuro. Y te asaltan de día en Santa Cruz. Un museo inservible en Oruro. Y en Tarija no agarra el YouTube.
2: Aquí no me haces.
1: Al comienzo estaba yendo bien, como que al final no me gustó, no me agradó.
2: Como que se torció, ¿no?
3: ¿Verdad?
1: Oh. Algunos lo van a tomar a mal, otros lo van a tomar a bien. ¿Qué dijo? Un museo inservible en Oruro.
2: En Oruro, deja nada. Y te asaltan de día en Santa Cruz, dice.
1: Y te asaltan de día en Santa Cruz. Yo creo que duele esa frase.
2: Un poco polémico, pero es humor, ya no se vayan a enojar.
1: Pando y Beni.
2: Siguen sin futuro, dijo, ¿no?
1: Siguen sin futuro. Mirá vos este humorista, chistosito, ¿no? Chistosito. ¿Qué más hay?
2: Noticias tristes, la verdad.
1: Triste.
2: Esta nos ponemos melancólicos y tristes.
1: ¿Qué va a ser?
2: Porque un artista bastante conocido y muy exitoso aquí en Bolivia se está despidiendo, se va de los escenarios, obviamente, ¿no?
1: ¿Boniloy?
2: ¿Boniloy? No, ¿quién conoce a Boniloy?
1: No, ¿Corona?
2: No, Corona, mi durante tampoco, ¿no? Él sigue. Muy conocido.
1: Muy conocido. No sé, ¿qué pasó? Dígame.
2: Uno que se buscó una mamá luchona.
1: Una mamá luchona.
2: Ajá. ¡Luis Vega!
1: Allá, Luis Vega. ¿Qué pasó con Luis Vega?
2: Luis Vega sube un video a sus redes sociales entre lágrimas despidiéndose de los escenarios porque dice que ya no se siente feliz y cómodo en los escenarios. Se ha perdido a sí mismo en los escenarios, dice. Incluso ha optado por medicamentos porque no se siente muy feliz y muy cómodo en los escenarios. Dice que no es mal agradecimiento, simplemente que es que ya no se siente feliz, nada más, dice.
1: ¿Depresión?
2: Sí, depresión, más que todo.
1: A ver, veamos.
2: A ver el video.
10: La realidad es que estoy atravesando desde hace meses una depresión muy, muy, muy heavy, al punto de que ya estoy consumiendo medicamentos para poder hacer cosas, porque una de las características de esto que vengo pasando es que pucha, no tengo ganas de hacer nada. Me siento triste, me siento mal, me siento sin fuerza, no estoy disfrutando mi carrera, no disfruto los conciertos, no disfruto mi música. Mal, estoy pasando muy mal. Y no quiero sonar malagradecido porque yo sé que todo lo que tengo es una bendición y ha sido bendición de Dios, ha sido bendición de ustedes como público, pero no, yo siento que ya no puedo. Estoy perdiendo a mi esposa de a poco porque yo ya no soy la misma persona. me estoy perdiendo a mí mismo. Y he decidido ponerle fecha final al proyecto Luis Vega.
11: Ay, no pensé que iba a costar tanto.
1: Bueno, es una lástima y es una tristeza, porque cuando un artista atraviesa en depresión, la presión de crear, porque un artista ya es una figura pública,
2: claro,
1: una figura, ¿no?, pública, y en sí también la familia. Y es vital, ¿no?, tener una paz interior, una paz con nosotros mismos, una salud mental.
2: Cualquiera
1: diría que eso, la tranquilidad de uno vale más que cualquier cosa.
2: Claro.
1: La salud está primero.
2: Obviamente.
1: O está primero el trabajo.
2: La felicidad y la salud, la familia.
1: ¿Qué está primero, la salud o el trabajo?
2: A la salud, obviamente.
1: ¿Qué está primero, Nair, la salud o el trabajo? La salud, porque
2: salud,
1: sin salud,
2: entonces.
11: ¿De verdad?
1: No me refiero, querido amigo, a esa salud, ¿no? Salud, ¿no? Salud, ¿eh? Pero bueno, ¿qué más tenemos, querido amigo?
2: Bueno, esta vez nos vamos a Perú. En Perú hay una, ¿cómo se dice?, unas clases muy particulares que se están dando de natación. No sé, ¿ya?, si usted sabe nadar, Lito Show.
1: Le cuento que no sé.
2: ¿No sabe nadar?
1: No sé nadar.
2: ¿No le enseñaron a su papá?
1: Bueno, puede ser que sí, puede ser que no. Más o menos le puedo decir que sé.
2: ¿En los panditos sabe?
1: Más o menos.
2: ¿En los hondos no sabe?
1: Puede ser.
2: Bueno, esto entonces a usted le puede ser muy útil, le cuento. Esto le puede ayudar mucho, la verdad.
1: Claro, pagando unas clases de natación.
2: Claro,
1: unas clases de natación. Depende qué método utilicen.
2: Esta es una clase de natación que ha un poco roto las barreras, ¿no?, de redes sociales, porque se practica...
1: El que puede, puede. Y enseña...
2: Como quiere.
1: Hasta sin agua, ¿no?
11: ¿De verdad?
2: De verdad, así como le escucha. Se está dando clases de natación afuera del agua, o sea, en la calle, en la acera de una calle.
1: Clases de natación en una acera.
2: Sí, así en la calle, en la
1: ¿hay
2: acera?
1: Video?
2: Sí. Hay video, obviamente. A ver. Mire, bueno, no.
12: Natación en pavimento o en vereda. Con respirada.
1: Eso ya fue el... Eso ya fue el gol. Por Dios.
2: Ahí está Lito Show, su momento ha llegado.
1: Esos procedimientos que tienen para enseñar, ¿no? Y mire cómo mueven los piecitos, ¿no?
2: Parece un delfín.
1: Bueno. Ay, ay, ay, ay. ¿Qué más tenemos?
2: Y la última, la yapa que nunca se escapa. Una también parecido a eso, o sea, como estamos en ese tema, nos vamos a clases, pero esta vez clases de karate.
1: ¿Clases de karate?
2: Así es, defensa personal, en el cual se está enseñando, que yo la verdad no iría, la verdad. Yo no iría porque viendo el video digo, no, yo no, yo si me hacen eso yo me rompo, la verdad.
1: La pregunta, ¿te animarías a pasar estas clases de karate con un profesor que utiliza método de enseñanza poco ortodoxo?
2: No, no, ya sí, de verdad, ya sé. En sí ya estoy roto, imagínense con eso y me roto más todavía, me amplío todavía, ¿no?
1: ¿Hay video?
2: Hay video.
1: ¡Adelante, vamos!
2: Muy despacio.
1: No puede ser.
13: Se menea.
1: Muchísimas gracias, querido Rubén Ceballos.
2: Gracias, Vivienta, por escucharnos y por vernos. Nos vemos el día de mañana, como siempre. Muchas gracias. Besitos.
1: Bueno, me agradó esta cochinoticias. Me agradó, creo que la más mejor de todita, ¿no?
2: Se menea.
1: Se va a despedir farmeando, ¿ah?
13: Se menea.
2: Gracias a Dios, no fue nadie, ¿no? Gracias a Dios.
1: Bueno, vamos a la pausa, vemos enseguida, señoras y señores, con más aquí en Chocolate Caliente. ¿Qué canción para luego la pausa?
14: Cochinote, vos tenés experiencia, ¿no?, como ese joven, en andar con cosas incrustadas en tu cuerpo.
15: Oh. Buen día, aquí Tiernito de la Caja Nacional de Salud, chofer de ambulancia. Listo. Pucha, esto se está descontrolando, listo, de la gasolina y el diésel, ¿no? Te comento que antes nos dejaban cargar gasolina a las ambulancias, pero ahora ya no, ahora hay que hacer cola. La gente no quiere, pero la gente no entiende que si no tenemos gasolina en las ambulancias, ¿cómo cubrimos a los pacientes? ¿Ah? A ver, dígame. Pucha, yo creo que eso está mal, ¿no? Yo creo que todas las ambulancias deberían por lo menos darle preferencia para cargar gasolina, porque estamos cubriendo toda clase de accidentes y todo eso, ¿no? Pero bueno, a ver, ojalá que ustedes tengan conciencia la gente.
1: Lo que queremos que se normalice todo, querido amigo, ¿no? Muchísimas gracias. ¿Qué canción para luego de la pausa querían escuchar? 753-25005. Vamos a la pausa, volvemos en breve. Gracias, querido amigo Ronald Ceballos.
2: Gracias, mi gente. Chau, chau.
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1: 7:08 a.m. en todo el territorio nacional.
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1: 7:13 a.m. 7:13 a.m. en Santa Cruz de la Sierra, Bolivia, a través de 105.1 FM. Estamos en Santa Cruz, 102.5 FM, Radio Romántica en Roboré, a través de las plataformas Radio Caliente en Vivo en Facebook, Radio Caliente en Vivo en YouTube, y de igual manera a través de nuestras redes sociales que están en este momento pues escuchando, sintonizando la radio. Vamos a dar la bienvenida a los nuevos oyentes que nos escuchan. Señoras y señores, que tenga un bendecido día de lunes. Y acuérdense, queridos amigos, que hay que levantarse sonriéndole la vida y hay que dar gracias a Dios, porque el hecho de que usted, amigo oyente, esté con los ojos abiertos el día de hoy, ya es una persona bendecida. Otro no tiene la oportunidad de hacerlo. Y hoy por hoy hay que estar agradecido con Dios, agradecido con las personas que nos rodean, porque el transmitir los valores que nuestros padres nos han enseñado, pues da mucho y se valora mucho. Porque el decir buenos días, buenas tardes, buenas noches, dice mucho de una persona. Más allá, si la otra persona te contesta o no te contesta, total, usted como ser humano ya cumplió, ¿eh? Y hay que estar siempre, siempre concentrado en lo que uno tiene que hacer. Porque hay personas que se levantan bien tempranito el día de hoy. Yo lo digo siempre, se levanta bien tempranito. No es que seamos locos que nos levantamos temprano, no, sino que nos levantamos para ir al trabajo porque tenemos un motivo, tenemos un objetivo en la vida, algo que nos mueve, ¿eh? Quizás ese motivo es un problema, es algo que tú quieres cumplir, alguna meta, o ese motivo simplemente puede ser un familiar, tu ser querido, tu hijo, tu hija, y por ello estás siguiendo adelante. Alguien por ahí me dijo alguna vez, yo se lo dije a un amigo, no lo hagas por vos, porque a veces nosotros no queremos nada. Llega un momento en el que tenemos ganas de tirar la toalla y no seguir adelante. Pero no nos ponemos a pensar que detrás de nosotros hay personas que confían en nosotros y que tienen la fe de que todo va a salir bien. Y hace falta también que nos digan eso. Al mal tiempo, buena cara, queridos amigos. Nada es para siempre. Después de la tempestad viene la calma. Pero todo se puede lograr con fe, paciencia, oración y todo lo que le estoy diciendo, amigo, ¿eh? Que tengan un feliz inicio de semana en este día de lunes, arrancando con todo y para todo. Así que, señoras y señores, a levantarse vamos. Porque el deber nos llama, ¿eh?

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2: 7 de la mañana con 16 minutos. En este momento tenemos visita en la cabina de la radio. Un jovencito de 22 años está presente. Y de igual manera, muy preocupado por la salud de un familiar de él. Hablamos de su abuelita. En este momento, quiere llamar a la población de Santa Cruz, a los oyentes que están escuchando la radio, a las personas de buen corazón, porque Santa Cruz de la Sierra siempre está presente, ayudando y colaborando a aquellas personas que lo necesitan. Porque la ley del cruceño es la hospitalidad. Vamos a dar la bienvenida al otro lado, en la cabina número 2, tenemos ya en este momento. Buenos días, joven.
3: Muy buen día.
2: ¿Cuál es su nombre?
3: Mi nombre es Eduardo Antonio Jiménez, vengo desde Portachuelo.
2: Viene de Portachuelo. ¿Cuál es el motivo el cual usted está presente aquí en la cabina? ¿Qué pasó, querido amigo?
3: Bueno, el motivo principal ahorita es el tema de mi abuela, ¿no? Ella se encuentra realizando tratamiento de hemodiálisis, ya era uno...
2: ¿Cuál es el inconveniente? ¿Qué problema tiene su abuelita?
3: Ella tuvo un problema de retención de líquido por falta de... por falla renal más que todo, ¿no?
2: Bueno, extra micrófono me estaba diciendo que hay una cirugía que tiene que hacer su abuelita. Ella se encuentra con un catéter en el lado izquierdo del cuello.
3: Sí, el catéter fue debido a la emergencia que ella tuvo. Eso se lo colocan cuando ya el problema está demasiado avanzado. Tenía líquido en los pulmones, entonces el catéter ahorita está conectado a ello. Y en el centro donde realiza la hemodiálisis nos están pidiendo cambiarlo a una fístula. Eso es a través de una cirugía, y la cual tiene un costo elevado, pues, ¿no? Y en el cual ahorita no podemos cubrir ese costo. Y la razón por la cual nos están pidiendo cambiarlo es porque el catéter se puede infectar. Uh-huh. Y entonces eso puede complicar mucho más su salud de ella todavía.
2: En este momento usted está aquí en la cabina de la radio para hacer un llamado a la población de Santa Cruz en este instante. Yo sé que ha sido un poco complicado el tema de trasladarse de un municipio a otro. Y la señora en este momento he visto de que ha llegado a pie con un problema para caminar. ¿Tiene silla de ruedas su mamá?
3: No, actualmente no, y más bien hoy día da gracias de que ha podido llegar aquí caminando, porque hay días en los cuales no puede caminar, la verdad, y eso nos complica mucho más todavía su situación del traslado, porque como venimos desde Portachuelo, hay que trasladarla hasta Montero para que ella pueda realizar la hemodiálisis 3 veces a la semana.
2: Usted como nieto está realizando todas las diligencias en colaboración con su mamá, porque en un momento ella le colabora, luego usted me decía que su mamá es la única hija de ella, ¿no?
3: Sí, mi abuela tiene solamente una hija, que es mi mamá, y yo el hermano mayor de 4. Y bueno, actualmente solamente somos los 2 los únicos que trabajamos, porque mis hermanos son menores de edad todavía.
2: ¿Hay que hacerle algunos estudios a la señora?
3: Previo a la cirugía, sí. Hay unos estudios en los cuales determinan qué tan buenas están sus venas para poder realizar la cirugía, y si es que se va a poder también, debido a que tienen que buscarle la forma y el lugar correcto donde se la pueden realizar.
2: En este momento estamos viendo imágenes, una fotito de la señora, para llamar a la población de Santa Cruz y a aquellas personas que de buen corazón tengan la gentileza de hacerle llegar un apoyo solidario, una ayuda social para la señora. ¿Nombre de la señora, por favor?
3: Lucía Villarroel.
2: Señora Lucía Villarroel, en este momento se encuentra aquí en la cabina de la radio, de igual manera con el joven. Vamos a hacer lo posible por tratar de mostrarle a la señora. Y en este momento, joven, por favor, diríjase a la audiencia de Radio Caliente, a la población de Santa Cruz que lo está escuchando. Adelante, vamos.
3: Bueno, muy buenos días a toda audiencia que nos está escuchando aquí a través de la transmisión en vivo, la radio. Más que todo yo quiero pedirles, ¿no?, una ayudita, un granito de arena, como se dice, debido a la situación de mi abuela, ya que, como anteriormente mencioné, solamente somos yo y mi mamá los que andamos cubriendo con los gastos actualmente, y los cuales pues a veces nos sobrepasan, ¿no?, debido a nuestra situación. Y más que todo por la preocupación de ella, porque ya lleva bastante tiempo con el catéter y tenemos miedo a que su situación de salud se llegue a empeorar, ya que estuvimos en su momento, ella estuvo internada, ¿no? Y dar gracias a Dios que salió de la internación, pero ahora también necesita esa cirugía para poder tener una condición de vida mejor. Y muchas gracias a todos, y cualquier ayuda va a ser bienvenida, ya sea económicamente o de la manera en la que la gente lo vea conveniente, ¿no?
2: En este momento, como nieto, porque es un hijo más, sentimos el dolor porque necesitamos de que nuestro familiar esté bien de salud. Apelamos a la sensibilidad social de los oyentes para que le hagan llegar una colaboración, un apoyo. Ella necesita para el tratamiento, necesita también para su cirugía y de igual manera para trasladarse. Cualquier ayuda es bienvenida. ¿Algún número telefónico que se pueda contactar la gente, la audiencia de la radio?
3: Se pueden contactar a mi número, 784-77-589.
2: 784
3: 77
2: 77
3: 589.
2: ¿Su nombre?
3: Eduardo Antonio Jiménez.
2: Eduardo, él es nieto de la señora Lucía y en este momento está aquí presente para de pronto usted que está escuchando la radio le haga llegar alguna ayuda solidaria. ¿Algún código QR nos están pidiendo en este momento? ¿Tiene código QR? Sí. Vamos a mostrar entonces en este momento para que la audiencia de la radio le haga llegar la colaboración y la donación. 784-77-589 es el número del joven Eduardo, nieto de la señora Lucía, que está colaborando, ayudando para la pronta recuperación de su abuelita. Eduardo Jiménez, ahí estamos mostrando en este momento un código QR para que la gente que está en sintonía de la radio le haga llegar una ayuda solidaria. Así que en este instante apelamos, como les dije, a la sensibilidad social de toda la audiencia de Radio Caliente. Y sabemos que con fe todo se puede. Hay que tener fe. No hay que perder la esperanza de que todo va a salir bien. Así que tengan un bendecido día, estimado Eduardo. Y la verdad que usted es un joven muy valiente. Un joven muy valiente porque a pesar de todo, usted quiere que se recupere su abuelita y eso lo va a conseguir con la ayuda de la audiencia, con la ayuda de la gente. Vamos a estar en contacto para que nos comente cómo anda la recuperación de su señora abuelita. ¿Está bien?
3: Muy bien, muchas gracias.
2: Señoras y señores, con esto finalizamos este bloque. Vamos a dejar el número telefónico, el QR, para que la gente pueda observar y pueda colaborar y ayudarle. Gracias, población de Santa Cruz. Vamos avanzando en la radio, queridos amigos, con más aquí en Chocolate Caliente.

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Listo, Lito. Buen día, Lito. Consulta, Lito. Disculpen a la audiencia de mi ignorancia, pero ¿quiénes entran a esa categoría de que va a costar 18 pesos el litro? Porfa, si nos puedes explicar, porfa, Lito. Gracias. Aprovechando esto, Lito, una canción de Bronco, porfa. Cualquiera de Bronco, por favor. Chau.

0: 7 de la mañana con 40 minutos, 41 minutos en Santa Cruz de la Sierra.
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0: Sube a 18 bolivianos el precio del litro de diésel. Hablamos de diésel para los grandes consumidores. Reitero, sube 18 bolivianos el precio del litro de diésel para los grandes consumidores. Para los demás consumidores se mantiene precios invariables, es decir, los transportistas particulares seguirán pagando 9 bolivianos con 80. En medio de interminables filas de los surtidores, el gobierno del presidente Rodrigo Paz promulgó este domingo 16 de agosto el decreto supremo 5676, que autoriza yacimientos petrolíferos fiscales bolivianos y a las estaciones de servicio comercializar el diésel a clientes directos y grandes consumidores a precio referencial. El precio referencial de manera inicial fue establecido a 18 bolivianos por cada litro, mientras que para los demás consumidores se determinó mantener invariables los precios finales, es decir, que los transportistas y particulares seguirán pagando a 9 bolivianos con 80. Según el artículo del artículo 3 del Decreto Supremo 5676, el Ministerio de Hidrocarburos y Energía, mediante una resolución ministerial, estableció la metodología para el cálculo al precio referencial del diésel. El ente regulador establecerá y publicará en su página institucional diariamente el precio referencial del diésel, aplicando la metodología aprobada por el Ministerio de Hidrocarburos y Energías, pues es lo que señala la norma. Hasta el establecimiento y la publicación del precio del diésel, conforme lo establecido el artículo 3, el precio referencial inicial es de 18 bolivianos por litro, indica la disposición transitoria tercera. La información para todos ustedes a esta hora de la mañana.
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0: Muy buena opción.
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0: Propuesta para esta semana, Luis Fonsi. La canción se llama Me Despido, aquí en la 105.1, Radio Caliente. Soy Lito Show hasta las 9 de la mañana. Avanzamos.
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4: Queridos amigos, en este momento vamos con Reporte Ciudadano. 753-25005 es el número oficial de Radio Caliente para que la gente se comience a conectar con nosotros a través de nuestro número móvil.
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4: Nos están reportando un accidente, accidente de tránsito. A ver, vemos unas imágenes en este momento en el cuarto anillo San Aurelio. Antes de llegar a la rotonda hay un bache. Producto de este bache se encunetó la llanta de un vehículo, casi impactando contra un tráiler. Es lo que podemos ver en este instante en la zona del cuarto anillo y avenida San Aurelio. Son las imágenes que estamos mostrándole a todos ustedes y es por eso que hay una gran trancadera en el lugar. Y vemos vehículos de transporte pesado, de igual manera, parados en la zona. Nos imaginamos que debe ser de pronto por ahí haciendo fila por combustible. Pero ahí estamos viendo en imágenes lo que ocurre a esta hora de la mañana. Reporte Ciudadano del día de ayer. Nos enviaron un video indicando de que hubo un accidente de tránsito en la zona del segundo anillo y avenida Roca y Coronado. Producto de este accidente de tránsito, dos vehículos tuvieron como resultado daños materiales. Vemos un vehículo prácticamente volcado en el segundo anillo de la avenida Roca y Coronado.
6: El autito negro le ha dado acá mucha imprudencia el auto.
4: Ahí estamos viendo las imágenes del autito producto de este accidente de tránsito, quedó volcado en pleno segundo anillo. Vemos, esto ocurrió el día de ayer, aproximadamente a las 7 de la mañana de este día domingo. Reporte Ciudadano. Seguimos con Reporte Ciudadano en este instante.
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4: Nos enviaron que las luminarias de tercer anillo, de avenida Santos Dumont, tiene problemas o no están funcionando. Ese es el reporte ciudadano que nos envía un oyente a través de nuestro número móvil.
7: Buen día, buen día, buen día, Lito Show. Buen día, buen día. Aquí iniciando una nueva semana con mucha energía y que sea una semana bendecida para ti y todos tus oyentes. ¿Será que puede ser un temita musical ese que dice Ratón y Queso en Lunes de Música Conti? Porfa, Lito, gracias, bendiciones.
8: Buen día, buen día, buen día, Lito. Aquí le mando un videito mostrándole que entre segundo y tercer anillo de la Santo Dumont hace varias lunas que no sirven la luminaria de este carril. Es bien oscuro.
4: Ahí estamos viendo las imágenes. Sí, efectivamente, tercer anillo no está sirviendo las luminarias.
8: Buen día, buen día, buen día, Lito. Aquí le mando un videito mostrándole que entre segundo y tercer anillo de la Santo Dumont hace varias lunas que no sirven la luminaria de este carril. Es bien oscuro.
4: Segundo y tercer anillo de la avenida Santos Dumont, las luminarias o algunas luminarias no están funcionando. Así que le hacemos el llamado a las autoridades competentes para dar solución a esta inquietud de los oyentes.
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4: Nos vamos a la tanda publicitaria. ¿Qué canción colocamos luego de la pausa? 753-25005.
10: Lito, buen día. ¿Será que un colega me puede traer un litro de gas en botella? Se me apagó mi auto.
11: Buen día, Lito Show, buen día. Así cualquiera sabe nadar, ¿no? Uno nada en la acera, ahí pues uno no se ahoga. Cualquiera aprende, ¿no? Otra cosa en el agua.
1: Lito, ¿por qué será, no? Que ahora, mira, ya es 17 y los gendarmes están impagos del sueldo. Yo quiero que me le pregunte al sindicato a ver en qué está atorando. Te lo digo yo porque tengo parientes que trabajan ahí.
3: Pero ¿dónde está su dirigente, querido amigo? ¿Eh? Otras veces nos envían a nosotros un mensajito a los dirigentes de los gendarmes. No nos han enviado nada. Vamos a tratar de comunicarnos. ¿Eh? Usted dice que tiene familiares en la gendarmería trabajando y están sin sueldo. Estamos en 17 de agosto. ¿Eh? Pero no nos han comunicado nada. Por algo será. Pero vamos a tratar de averiguar. Guider Ceballos. Se va a contactar en breve. ¿Listo? Tenga buen día y venís bendecido inicio de semana. Lito, ¿cuánto es el pasaje para adulto mayor? Se mantiene. Me subí al micro, te cuento, con mi mamá. Y le cobraron 3 bolivianos. Es un boliviano, amigo, para adulto mayor.
12: Buen día, Lito. A lo de la ambulancia, pues, para que no gasten tanta gasolina, deberían llevar a los pacientes a las clínicas más cerca o hospitales más cerca, no hacerlo voltear por toda la ciudad.
13: ¡Oy! Que no les paguen, que una vez si es en la gendarmería, no sirve para nada, solo sirve para alzar casito de nada de la gente que está trabajando en la calle, pero para nada más sirve en los gendarmes.
3: Queridos amigos, vamos a la tanda publicitaria. Volvemos en breve con más aquí en Chocolate Caliente.
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0: Queridos amigos, finalizamos esta hora.
1: ¿De verdad?
0: ¿Dónde está la gente que está trabajando esta hora de la mañana? ¿Dónde están los que están despertándose esta hora de la mañana? Damos la bienvenida a los nuevos oyentes, a los que escuchan la radio hace mucho tiempo. Muchísimas gracias. A los nuevos oyentes que se van sintonizando la Estación Caliente, muchísimas gracias. A los que escuchan por primera vez, a los que escuchan y nos envían mensajes, a los que nos escuchan y no nos envían mensajes también. Gracias por estar en sintonía de Radio Caliente, 105.1 FM en Santa Cruz, 102.5 FM en Radio Romántica en Roboré.
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0: Reporte ciudadano, si usted tiene alguna noticia, alguna denuncia, envíenos su fotografía, audio, video o un breve resumen de la noticia que usted quiere hacernos conocer. 753-25-005, este es el número oficial de la Estación Caliente.
3: Buenos días, Bolivia.
4: Buenos días, Bolivia.
3: Lito Show ya está en cabina.
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0: 8 de la mañana con 5 minutos y 5 segundos.
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1: Queridos amigos que están en sintonía de Radio Caliente, ¿dónde están los niños? Uy, ¿qué pasó? ¿Se durmieron? ¿Se durmieron los niños? Ah.
2: ¡Ay, mierda!
1: Mil disculpas. ¿Ustedes saben que la canción más famosa de Yuya es esta canción que está sonando de fondo? Aunque esta canción salió en el año 1988, justamente... estaría cumpliéndose ya cuántos años, 88, 98, 2008, 2018, 38 años, un poco mayor que yo la cancioncita de Yuya, ¿no? Me escribió y me dice, ¿es cumpleaños de Yuya? No, no es cumpleaños de Yuya. Yuya, su cumpleaños es el 27 de marzo. Indagando y averiguando, tú seguramente has escuchado de que la canción Hilar Hilar de Yuya cumple un año más de vida, ¿no? Imagínense, ¿cuántos años, por Dios? 38 años. Y es una muy bonita canción que bailaban ustedes, he bailado yo cuando iba a los cumpleañitos de niños. Ha bailado a señorita directora cuando iba a la fiestita por una canastita, una tortita. Y aún se sigue bailando, ¿ah? ¿Eh? Y se escucha en diferentes acontecimientos sociales, especialmente infantiles, ¿eh? Así que ahí está la canción que están escuchando de fondo, grabada por la cantante brasileña Yuya.
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1: Vamos avanzando en la radio. 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
1: Arrancamos con los principales titulares aquí en Chocolate Caliente.

0: La elección que desplazó al MAS. Bolivia cumple un año del voto que cambió el mapa político nacional. El año 2025, el 17 de agosto, los bolivianos votaron por un nuevo rumbo político y la configuración de una asamblea opositora al MAS. 12 meses después, las expectativas chocan con la fragmentación y la crisis. Combustible. La gasolina que se consigue en Santa Cruz cuesta casi 3 veces más que la regulada. Santa Cruz, Luis Vega dijo, me voy a despedir a lo grande. Luis Vega anuncia el fin de su proyecto musical tras revelar que sufre de depresión. Diputado propone 6 cambios a 2 leyes electorales. El Tribunal Supremo Electoral pide consensos. Expresidenta Yanine Áñez cuestiona las rupturas políticas y dijo, la política no debería tener precio, pero tampoco dueños. Santa Cruz en alerta por viento de hasta 90 kilómetros por hora. 5 departamentos esperan nevadas. Accidente aéreo en el Beni. 3 aeronaves y un dron realizan rastrillaje para hallar al fiscal desaparecido. Mercado de divisas, dólar físico y digital convergen. Cotizaciones se acercan a 11 bolivianos con 58. Agenda. Paola Aguirre vuelve de China con gestiones para vacunas. Bolivianita y el tren metropolitano. Seguridad. Delincuentes roban camioneta y escapan hacia Bolivia tras maniatar a un trabajador. Justicia ordena dejar en libertad al joven de 22 años investigado tras ser hallado con 189.5 kilos de oro. Seguridad, rescatan a 2 turistas franceses atrapados por la nevada en Quintenán. Crisis de carburantes, diputado propone que sectores productivos importen su propio combustible.
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0: Barcelona y Manchester City alcanzan principio de acuerdo por Rodri. El mediocampista español habría llegado a un acuerdo con el club catalán y firmaría por 4 temporadas. El Barcelona pagaría 70 millones de euros al Manchester City. Fútbol Nacional, División Profesional del Fútbol Boliviano. Real Potosí con uno menos se lleva un punto en el alto ante Well Ready. Copa Sudamericana, hablamos de Bolívar, la Academia Paceña. Bolívar llegó a Sao Paulo para prepararse en el duelo decisivo del partido del martes. Nacional Potosí vuelve a sonreír y corta su mala racha ante ABB. Deportes, Lens resiste y destrona al PSG. Ronaldo Rocha dijo, tengo tantos sueños por cumplir que no me alcanzará la vida. Fotografía, la boliviana Patricia Mendoza gana el máximo galardón The All Bike Photography Competition 2026. Flavio Bolsonaro sale al ataque contra Lula y promete llamar terrorista a los narcos. Lula lanza su campaña con un discurso enfocado en la seguridad y los programas sociales. Colombia, cifra de damnificados por terremoto en Colombia sube a 185.000 y desaparecidos bajan a 143. En el diario El Deber hay una nota de la BBC. ¿Cómo el GPS ha dado forma al mundo moderno? Estas y otras noticias, queridos amigos, aquí en Chocolate Caliente. 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Vamos avanzando.
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0: Señoras y señores que están escuchando la radio a esta hora de la mañana, soy Lito Show y los voy a acompañar o los estoy acompañando a través de la 105.1 hasta las 9 de la mañana en puntito.
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0: Pastolito, pregunta seria, hermano, pregunta seria. ¿Cuánto les paga Juan XB por esa publicidad de la canción para pagarle el doble para que la quiten? Avisa, por favor, ya, inbox.
1: Pase por contabilidad.
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3: ¿Cómo está? Buen día, Lito Show.
1: Buen día.
3: Una denuncia, quiero hacer una denuncia. El surtidor Orsa, cuarto anillo alemana, está vendiendo gasolina premium. Cuarto anillo alemana, Orsa. Yo tengo entendido, Lito, que solamente hay dos surtidores autorizados para vender dicha gasolina. No es cualquier surtidor. Y si fuera, tendría que convertirse solamente en premium. No tener un día premium y otro día gasolina normal, subvencionada. A ver, Lito Show, paso ese dato para que manden a las autoridades. A ver si es premium. Yo quise cargar y me salieron que 18 bolivianos el litro. Para ese caso, no sé pues si será premium o no será premium. Para este caso me voy pues a los surtidores oficiales, ¿no? Que solamente venden eso, ese carburante. A ver, Lito Show, esta es mi denuncia.
1: Es un combustible sin subvención, querido amigo, ¿ah? Lo que estás mencionando es una grave denuncia. La gasolina premium regulada solamente se vende en estaciones de servicios autorizadas por yacimientos. Voy a tratar de indagar un poquito más acerca de lo que estás mencionando, querido amigo, para tratar de ver qué es lo que está sucediendo. Claro, tiene mayor octanaje, ¿no? Hay algunos surtidores que la comercializan de manera libre. Pero sabemos de que ese combustible importado viene sin subvención. Me responde todavía. Vamos a conectarnos con la unidad móvil en Radio Caliente. ¿Tenemos ya el contacto? Estamos aguardando, queridos amigos, en este momento. He encontrado una nota del diario El Deber, ¿eh? En breve le voy a mencionar, esto fue publicado el día de ayer. El título es el siguiente: la gasolina que se consigue en Santa Cruz cuesta casi tres veces más que la regulada. En breve les comento. Vamos con la unidad móvil en ese momento, esta hora de la mañana. Vamos con Despacho en Vivo.
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1: Buenos días, querido Guider Ceballos. Estamos con ustedes al otro lado. Cuéntenos dónde se encuentra. Adelante, Guider.
5: Muy buenos días, Lito. Muchísimas gracias. En este momento nos encontramos en lo que es la calle Charca, porque en este lugar, hoy en la madrugada, se intentó robar lo que es una joyería. Gracias a la cámara de seguridad, el dueño pudo percatarse que estos delincuentes habían ingresado por el techo de la tienda, donde tal cual ellos estaban alistando las cosas para poder llevarse. Entonces, él, al percatarse de eso, llegó rápido al lugar y pudo agarrar a uno de los delincuentes. No se saben si eran más personas, así que ya este delincuente está en la celda de la Fuerza Especial de Lucha contra el Crimen. Así que para ello para ampliar un poquito la información, vamos a tratar un poquito de hablar con el propietario, el cual está en estos momentos adentro. Aguárdeme un ratito, Lito, por favor.
1: No hay ningún inconveniente. Vamos a tratar de mostrar algunas imágenes de lo sucedido en horas de la madrugada en este principal centro, lo que es la calle de Charca, un lugar donde venden joyas de oro, de plata, y que una de ellas ha sido víctima de un intento de robo. Intentaron ingresar por el techo. Es la información que nos está compartiendo Guide Ceballos. Y estamos ya en ese momento a punto de conocer por propia voz del propietario qué fue exactamente lo que sucedió y lo que pasó con su negocio. Lograron robarle, lograron llevarse algunas joyas, ampliamos un poquito más, pero en este momento estamos tratando de mostrarle a todos ustedes qué fue lo que sucedió y qué fue lo que pasó. Porque tenemos imágenes, queridos amigos, de lo sucedido. Ahí estamos mostrando fotografías. Este es el momento en el cual fue aprehendido este sujeto, mostrando el rostro. Ahí estamos mostrándole a todos ustedes. Él y otras personas intentaron ingresar por la parte del techo de este negocio. Son las imágenes que le mostramos en este momento a través de la transmisión en vivo de Chocolate Caliente a través de Radio Caliente 105.1 FM en Santa Cruz, 102.5 FM Radio Romántica en Roboré. Este es el orificio que ingresaron o que trataron de hacer en el techo de este negocio. No contaba con la astucia de que el dueño tiene instalado un equipo de seguridad. Y esto fue lo que lo alertó y rápidamente llegó al lugar. Producto de esto, lograron atrapar a uno de los delincuentes que se prestaban a hacer o de cometer este delito. Él es uno de los sujetos que fue encontrado en el lugar, ¿eh? Ahí le estamos mostrando imágenes y vamos a tener la oportunidad de conversar con el propietario del negocio justamente para conocer qué fue lo que pasó y qué fue lo que sucedió. Así que vamos a conectarnos con Guille Ceballos y tenemos ya el testimonio del propietario de este negocio. Adelante, Guille Ceballos, le escuchamos.
5: Ahora sí, coméntenos por favor cómo fue que sucedió. Hoy en la madrugada, ¿no?
6: Sí, hoy en la madrugada, a las 2 de la mañana con 10 minutos, creo que es eso, aproximado, ¿no? Esa hora sonó mi alarma y vine a mi negocio, como estaba sonando mi alarma en mi casa, y tiene que venir aquí a mi negocio, y hemos pillado al maleante dentro del negocio.
5: ¿Se sorprendió que hayan hecho un hueco ahí?
6: Sí, es que ahí adentro había estado el maleante, porque con policía más hemos entrado, porque tampoco yo solo tenía miedo de entrar, porque sabía que estaba el maleante ahí. Porque desde allá yo he salido con movilidad más hemos entrado. Entonces sabía que estaba en ahí, entonces llegó policía y policía sacó de ahí adentro.
5: Solo agarraron una persona.
6: Una persona.
5: Se presume que habían otras personas.
6: Ah, no, ahí. Sí, no, este no es solo, porque alguien es dos lugares. Aquel lado lo mismito está agujereado, este lado está agujereado. Entonces no es una sola persona, tiene su cómplice que debe estar recibiendo de arriba. Son varios, no es él nomás. No es
5: él. ¿Se han percatado por qué lado ellos suben en estos, en los techos?
6: Puede ser aquel árbol y hay un boliche ahí. Puede ser de eso.
5: Por ahí. Porque no hace mucho igual le robaron en otra joyería, sí, igual de la misma manera.
6: Hace dos días robó, pues aquí, ¿no? Ha robado y está el caso, está denunciado allá. Son el mismo, se ha reconocido también el dueño, que es el mismo. Él tiene cámara, todo. El mismo.
5: Y anteriormente lo habían agarrado, entonces no, la policía no hizo nada.
6: Debe estar la que otro era asalto, porque anteriormente aquí al lado, a la esquina, en la vuelta, han robado. Ahí está la foto, lo mandó, pero la investigación, no sé cómo será, pues, los maleantes.
5: Ahora ustedes como propietario y las otras joyerías van a tomar carta en el asunto también.
6: Sí, de mí está con todo asegurado está, sino es que me faltaba, ahora no, voy a tomar otra medida, que voy a hacer otro. Yo mismo tengo que asegurarme. Entonces yo voy a energizar todo mi negocio. Maleante que toque va a tener consecuencias.
5: Ajá. Ahora, ¿qué le pide a la autoridad?
6: Que haya más control al ministro de gobierno, que haya más control, más patrullaje. Aquí en este lugar es mucho maleante, mucho boliche. Ahí vienen los maleantes, mucho. Vienen, harto maleante vienen. Conocemos, vemos también. Pero necesitamos presencia de policías.
5: Gracias a Dios no logró llevarse nada.
6: No logró, porque 15, sonó 2 de la mañana, 15 o 10 y media ya estaba aquí, 15 minutos, no ha podido salir, como ha visto, así destrozó, como mi alarma estaba sonando, yo tengo extra, aparte, fuera de esas alarmas, aparte tengo. Entonces estaba avisándome, en vano van a cortar, yo tenía otro, entonces, y el maleante no podía, ¿qué hacer? ¿Cómo va a cortar? Ya no puede cortar resto, el otro sí cortará, pero el resto no. Entonces de ese modo se hizo pillaría el maleante.
5: Muchísimas gracias.
6: ¿Ya?
5: Muchísimas gracias. Bueno, Lito, ahí está el relato del propietario de esta joyería, el cual afortunadamente no sufrió el robo, pudo actuar de manera rápida y lograron capturar a una persona por lo menos, pero se presume que había más personas arriba en el techo.
1: Bueno, queridos amigos, muchísimas gracias, querido Guille Ceballos, es la información que le hemos compartido en ese momento acerca de lo ocurrido recientemente en en esta calle tan importante, porque hay una gran cantidad de negocios que se dedican a la joyería, esto en la zona del mercado Los Pozos. Es lo que le compartimos a todos ustedes que están en sintonía de la radio y de igual manera dándole a conocer que gracias a esta alarma el propietario del negocio llegó al lugar e encontró a los delincuentes dentro de su negocio. Ha llegado con la policía, fue un momento muy rápido, la cual, viendo Guille Ceballos, por dónde ingresaron los malhechores, que hasta el dueño dice que no sabe por dónde ingresaron. Entonces él piensa y dice que debe ser por alguno de los árboles de la zona, o es que algún boliche, algún negocio del lugar, sería uno de los lugares por el cual este antisocial ingresó y logró dar con el techo y dirigirse hasta su negocio, ingresar, pero no contaba con la astucia del propietario, que tenía una alarma silenciosa que le advirtió la presencia de este antisocial, y lo encontraron dentro de su negocio. Tenemos conocimiento de que hace algunos días en el mismo lugar ocurrió un robo similar. Tenemos imágenes, en breve le vamos a mostrar. Gracias, Guille Ceballos, por el contacto, será hasta una próxima oportunidad.
5: Gracias, Lito. Volvemos contigo a estudio.
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1: Un robo similar ocurrió hace algunos días y que verdaderamente dice el propietario de que fueron los mismos del robo de la joyería hace unos días atrás y que hoy volvieron. Vamos a mostrarle cámaras de seguridad que captan el modus operandi de los delincuentes que robaron esta joyería de Los Pozos. Vamos a mostrarle que esta cámara de seguridad captó el momento en el cual un delincuente ingresó por el techo a una joyería ubicada en el antiguo mercado Abasto aquí en Santa Cruz. Fíjense cómo este sujeto realiza un forado y utilizó su celular para observar el interior del negocio, para posteriormente percatarse de la presencia de la cámara. Modificó la dirección, sí, mira, ahí está el teléfono, mirá, vivísimo, ¿no? Posteriormente, a percatarse de la

0: los movimientos de los negocios que hay en este sector para poder ingresar a robar. ¡Por Dios! En este negocio sí robaron, pero en el negocio de hoy, a las 2 y 10 de la mañana, 2 y cuarto de la mañana, no pudo hacer lo mismo. Uno fue capturado.
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0: Señoras y señores, volvemos en breve nada más. Vamos a un pequeño corte y ya retornamos con más de Chocolate Caliente a través de 105.1 FM. Soy Lito Show, nos separamos unos minutos. Vamos a comer. A comerciales y ya volvemos.
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1: 8 de la mañana con 43 minutos en Santa Cruz de la Sierra, Bolivia. Y nuevamente el tema de la gasolina, del combustible, de lo difícil que es conseguir esta hora de la mañana. Tenemos que averiguar la situación. ¿Cómo está? Es por eso que vamos a conectarnos con Guider Ceballos.
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1: Adelante, Guider, lo escuchamos.
3: Muchísimas gracias, buenos días a todos los amigos de Chocolate Caliente. En este momento nos encontramos en la zona del Cuarto Anillo, Avenida Paraguay. Persisten las colas en los surtidores en busca de gasolina. Como pueden observar, en este lugar hay lo que es este combustible, hay gasolina, pero no hay diésel. Como pueden observar, es bastante la cola a esta hora de la mañana. Incluso algunos surtidores se puede observar que no hay gasolina y están ahí con los conos puestos. No ha llegado todavía este combustible, pero en este lugar sí hay, pero la cola es bastante extensa, ocasionando igual lo que es un poco de tráfico vehicular a esta hora de la mañana en esta zona de la avenida Paraguay, Cuarto Anillo. Por acá vamos a hablar. ¿Cómo está, amigo? Buscando gasolina. Buenos días.
4: Sí, es una pena, es una tristeza realmente cómo está la situación actualmente. No es justo, no es justo para el trabajador.
3: No, perjudica justo, bastante.
4: Perjudica bastante, como es 8 horas, 10 horas haciendo fila, después se los gasta uno en un día. No, no, esto es injustificable, es una pena, sí.
3: ¿Qué le quiere decir al gobierno?
4: No, al presidente que cumpla lo que prometió. Él dijo que iba a traer gasolina y iba a traer dólares, ¿y dónde está? No, no, no, es muy molesto esto.
3: Muchísimas gracias. Ahí está Lito, molestia por parte de la gente que está esperando hacer, bueno, cargar combustible. ¿Cómo está? Buenos días, amigo. Esperando para cargar combustible.
5: Sí, sí, mira, aquí no, qué problema este, ¿no? De todos los días ya estamos cansados, ¿no?
3: ¿Desde qué hora está?
5: Bueno, hace una media hora llegué aquí, por cierto, estaba con la puerta, ¿no? Pero los otros surtidores que he pasado, no hay.
3: No hay. No hay. ¿Así estuvo toda la semana igual buscando?
5: Toda la semana bregando, oiga, aquí sufriendo este.
3: ¿Y esto le perjudica también por lo que trabaja a diario?
5: Bastante, ¿no? Porque pues, ¿no? Todos los días tenemos que salir a trabajar y perjudica bastante, ¿no?
3: Claro, las horas esperando para cargar combustible, ¿no?
5: Imagínese, ¿no? Pues pensamos que iba a haber un cambio con este gobierno, pero nada, pues, ¿no?
3: ¿Qué le quiere decir al gobierno?
5: Que pues se ponga pues las pilas, ¿no? Que vea la situación del pueblo, ¿no? Así que componga pues todo, ¿no? Que estamos cansados de todo esto.
3: Muchísimas gracias. Ahí está Lito, la molestia es evidente por parte de los conductores, pero hay otra situación más para las personas, bueno, que no tienen conocimiento, ¿no? Que bien vos lo estabas comentando hace rato, más temprano, que el precio por litro del diésel, ¿sí?, ha subido a 18 bolivianos, pero esto para grandes consumidores. Eso sí, esto se promulgó el día de ayer en un decreto supremo del 5676 que el gobierno nacional ha promulgado para los grandes consumidores el litro de diésel a 18 bolivianos litro. Pero esto, ¿quiénes son considerados los usuarios directos y grandes consumidores? Pues para ellos les voy a informar que esto se establece en tres categorías según el volumen mensual de diésel litro. Están los usuarios directos, que desde 120 hasta 5000 litros mensuales para consumo propio, adquiridos también para en estaciones de servicio. Estos son igual uno de los grandes consumidores, que son los usuarios directos. Los clientes directos, que compran desde 5000 hasta 20000 litros mensuales para consumo propio, también están dentro considerados de los usuarios consumidores, grandes consumidores, ¿no? Y también los gran consumidor o GRACO, como es la abreviatura, esto que compran de 20000 litros mensuales en adelante exclusivamente para consumo propio. Son para ellos que se va a subir este precio, esto para buscar separar al ciudadano o al transportista que carga carga normalmente su vehículo, ¿no? Esto no va a subir el precio para lo que son el transporte y particular. Para ello se va a mantener lo que es el 980 litros, lo que es de diésel, así que no preocuparse en eso. Esto está buscando más que todo bajar un poco lo que es reducir, ¿no?, lo que es la carga fiscal de la importación, frenar el desvío y la reventa de este carburante para las personas que están ahí siempre haciendo cola. Esperemos que esta situación vaya ya pasando de a poco. Esperemos que las medidas que se van tomando sean las correctas. Y bueno, pues ahí, como hemos hablado con algunas personas, está muy molesta, Lito.
1: Gracias, querido Guille Ceballos. En este momento, tu próxima oportunidad contigo.
3: Gracias, Lito. En breve volvemos con más información.
1: Vamos avanzando en la radio.
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1: 8 de la mañana con 50 minutos en Santa Cruz de la Sierra. Póngame, por favor, esta portada, señorita directora del diario El Deber, que a continuación les voy a compartir aquí en Chocolate Caliente.
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1: La gasolina que se consigue en Santa Cruz cuesta casi tres veces más que la regulada. La fila de los surtidores se mantiene desde hace semanas y el abastecimiento de gasolina y diésel se ha convertido en uno de los principales problemas para la población y el sector productivo cruceño. En medio de las filas y la falta de combustible en los surtidores, conseguir gasolina se convierte en una cuestión de precio. Mientras el carburante regulado se comercializa a un valor muy inferior, la gasolina importada que actualmente ofrece Empacar Energy llega a 18 bolivianos por litro, casi tres veces el precio regulado, valuado en 6.96, convirtiéndose en una alternativa para quienes necesitan abastecerse pese a su elevado costo. Empacar Energy comercializa combustible importado desde su infraestructura ubicada en la zona del Parque Industrial. Esta empresa ingresó a este mercado con la venta de carburantes sin subvención y plantea atender principalmente a sectores productivos, transporte, industria y otros consumidores que quieran un suministro constante. La experiencia de esta orden adquiere relevancia en el momento en que la fila de los surtidores se mantiene desde hace semanas y el abastecimiento de gasolina y diésel se ha convertido en uno de los principales problemas para la población y el sector productivo crucero. Aunque el contraste refleja a quienes por un lado buscan acceder al combustible regulado, que enfrentan largas esperas e incertidumbre sobre la disponibilidad del producto, y por el otro, la alternativa privada que permite comprar gasolina sin depender de las filas. Pero es un precio que puede resultar alto para el consumidor promedio. Mientras tanto, la Gobernación de Santa Cruz plantea recurrir a la importación privada como una alternativa para enfrentar la crisis del abastecimiento. El gobernador Juan Pablo Velasco afirmó que su administración avanzará con un proyecto, incluso si todavía no se cuenta con el decreto supremo, que según explicó permitiría establecer formalmente la relación entre el gobierno y una empresa privada para importar, almacenar y comercializar este carburante. Lo vamos a hacer con o sin decreto, dijo J.P. Velasco. Con la gente no puede seguir esperando. Velasco argumentó que la situación ya afecta a distintos sectores de la economía y desde la vida cotidiana. Según los productores, trabajan por debajo de su capacidad, mientras que los transportistas u otros se enfrentan dificultades para desarrollar sus actividades debido a la falta de este carburante. Lo que le podemos mencionar aquí en Chocolate Caliente.
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1: Vamos a la pausa, hablemos en breve ya con la despedida aquí en Chocolate Caliente. Nos separamos unos minutos. Ya volvemos.
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6: Tenemos cumpleañeros del día y es por eso que este día lunes 17 de agosto vamos a hacer llegar las felicitaciones a una persona que está cumpliendo años, fiel oyente de Radio Caliente. Con esto cerramos y finalizamos el programa, queridos amigos. Yo estoy escuchando el programa con muy buenas músicas, noticias, información. Quiero comentarte que quiero aprovechar la oportunidad para felicitar a mi querida nieta Nayen Emily Crispin Quispe, 13 añitos está cumpliendo. Decirle que la queremos muchísimo de parte de sus abuelitos Primitivo Quispe Flores, su abuelita Wilma Equise Quintana, hacer llegar estas felicitaciones y que la pase un día muy bonito, ¿ah? De parte de sus abuelitos y toda la familia, para ti, Nayel Emily Crispin, ¡felicidades!

0: ¡Pásela bonito!
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0: Queridos amigos, tenemos que retirarnos, tenemos que irnos. Gracias a la gente que nos sintonizó, que nos apoyó, que nos escuchó desde bien tempranito aquí en Chocolate Caliente.
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0: 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Vamos avanzando, queridos amigos, ¿eh? Tenemos que retirarnos.
3: Hey, tú, muchachita de mi vida.
0: Nos vamos, nos vamos, nos vamos. Nos vamos acostumbrando, ¿eh?
4: ¡Hoy, buen día, Lito! ¿Cómo va y vos? ¡Lito! Aquí tu amigo Loco Barbosa, full sintonía como siempre de la buena programación de Radio Caliente 105.1. Que tenga un buen comienzo de semana para vos y para todos los que escuchan, Lito. Aquí como siempre, aquí firme Loco Barbosa. ¡Yeah!
5: Lito, buen día. Y tague, Lito. Eso es mentira de que hay premium. Yo que tengo entendido y he buscado en varios surtidores, ninguno vende premium porque no hay. Si de la gasolina basura hay, pues ahora imagínese premium. Medio rarito esa noticia.
6: Confirmo, buen día. Desde ayer quise cargar desde el surtidor y está cargando la gasolina premium a 18 bolivianos el litro, solo premium.
0: Ahí venden
6: especial igual.
0: Dios lo bendiga. Se viene Vinicio Guzmán hasta las 12 del mediodía. Bendiciones a todos ustedes. Chau, señorita directora. Chau, querido. ¿Cómo se llama? Ronald Ceballos. Y Guide Ceballos. Mañana 5:30 de la mañana. Permiso.

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0: fatalidad.
1: 9:11.
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4: ¡Llegó papá! ¡Recoja todo el mundo!
5: ¡Hola! ¡Hola, gente linda! ¡Hola, gente hermosa! ¡Hola, gente linda! La gente hermosa, ¿cómo andan esos ánimos, gente? Lunes 17 de agosto arrancamos una nueva semana. 9:12, marca el reloj. Nosotros aquí, encabinados ya, listos y preparados para compartir con ustedes música bonita, información, chismes de sus artistas favoritos, noticias del séptimo arte, en fin. Vamos a pasarla bonito, ¿ya? Como lo hacemos todas las mañanas, todos los días, acá en Radio Caliente 105.1 FM, El Sol de Bolivia. Mi nombre, Vinicio Guzmán, su servilleta. Acompañémonos, gente, acompañémonos. Bueno, al empezar, porque me dijo que iba a estar atento. Me dijo, voy a estar atento al saludo. Entonces, ¿dónde está mi mariachi? Está cumpliendo años. Roberto Burrito Torres. ¡Mariachi! Ah, compadre, tranquilo. Este mariachi lo pago yo, compadre. Usted tranquilo. Usted tranquilo, compadre, que este mariachi lo pago yo. ¡Ajua!
6: ¡Felicidades, mi cuate!
5: Que Dios me lo bendiga enormemente, me lo proteja, me lo cuide, me le brinde mucha salud. Burrito Torres se está recuperando de una lesión. No nos ha estado acompañando en estos últimos partidos en la Liga de la Costanera. Pero ya lo vi mejor, cómo bailaba, por Dios.
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5: Ya lo vi mejor, haciendo unos pasitos prohibidos allí. Por allí lo vi, así que vuelve pronto a la cancha, vuelve pronto al equipo. Roberto Burrito Torres, felicitaciones. De parte de su señora esposa, que lo quiere, lo adora requete harto, que lo ama. De parte de sus hijos, claro que sí, de parte de su hermano, de parte de su papá, ¿cómo no?
6: ¡Felicidades, mi cuate!
5: Don Roberto Mayor. ¡Ajua! Pues don Roberto, mi parceiro, don Roberto. El apá. ¡Felicitaciones!

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1: Dios me lo proteja, Burrito Torres.
0: Tranquilo tu fiel corazón.
1: ¡Ajua! ¡Qué bueno, qué bonito, pero qué bonito!
2: Y ahora, si ustedes me disculpan, si ustedes me y con el permiso de ustedes.
3: ¡Qué bonito! Ganó Guavirá, ganó Orientito y ganó Lobe.
1: ¿Habrá hinchas de Guavirá escuchando la radio a esta hora? A ver, quiero escucharlos, quiero escucharlos. Lo primero que se te viene a la mente cuando escuchás esta melodía. Dale, dale, dale, dale.

0: Claro que yes, hay hinchas de Guavirá, me dicen. Ah, bueno, bueno, bueno. Muchachos valerosos. Lo primero que se le viene a la mente cuando escucha esta canción, compadre.
1: Representas al norte cruceño y al ingenio Guavirá. Es el norte que grita a todo pulmón Guavirá.
0: Tenemos los goles. Tenemos las declaraciones.
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0: Los de Diestrongues se están quejando del árbitro, ¿eh?
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0: ven... Carlos. Antonio Carlos Sago se está quejando también del penal. Hay un penal por allí. Penal que no le cobraron, dice. Y un penal dudoso que le cobraron a Guavirá, dice. ¡Epa!
2: Mini, buen día. Ah, hincha de Guavirá, ah, hincha de Blooming, hincha Oriente, hincha de Ludaza. Y mirá, ayer ese qué golazo que le hicieron. Yo estaba en el partido viéndolo, qué golazo. Y mirá, ustedes han jugado harto, pero Ludaza se llevó los 3 puntos. Y a ustedes una no le salían. Bueno, gracias.
0: Ya. También hay hinchas de Ludaza. Ya. Ya, sobre el partido no voy a hablar tanto. Lo único que voy a decir es que no sea una excusa. Si se dieron cuenta, jugamos sin delanteros ayer. No estaba Ricardo Pedriel y no estaba Gustavo Jiménez, nuestros delanteros. Gran parte sin delanteros jugamos, luego entró Portales, ¿no? Jugó un poco Portales. O sea, nos la vimos negras ayer. Pero ya está, tremendo golazo de Mauricio Saucedo, ¿eh? Golazo, un fuerte aplauso. Oye, pero estamos en Guavirá. Ya me hurgó la boca el oyente, me hurgó la boca, viejo. ¿Dónde está la hincha de Guavirá? ¿Dónde está la hincha de Guavirá? Felicitaciones a los amigos de Ludaza, felicitaciones.
3: Simón Bolívar. Claro que sí. Lo primero que se nos viene a la cabeza cuando escuchamos ese gran canción es fuerza, fortaleza y humildad. ¡Viva Guavirá, carajo!
0: ¡Epa! Ahí hay un montereño, chachara, chachaya. Bueno, y luego Orientito, hermano querido, que está jugando bien. Y no, a ver, no estoy exagerando cuando les digo Orientito está jugando bien. Y está jugando mejor de visitante. Lo vi contra Bolívar, ¿eh? Lo vi contra Bolívar. Y luego, mirá vos lo que pasa. ¿Dónde están los hinchas de Oriente? Lo primero que se te viene a la mente cuando escuchás esta melodía. Dale.

0: viene lo primero que se me viene a la mente, que el 30, domingo 30 de agosto, ah, Blumy lo va a bolear Oriente.
1: Óigame. Se calienta el ambiente para el 30 de agosto. Radio Caliente va a transmitir el clásico cruceño, ¿eh? Bueno, primeramente Dios, claro, está. Es más, ya pueden ir haciendo su reserva ya. Tiempo y marcador, tiro libre, el gol, el saque de meta. Ya pueden ir haciendo su reserva porque, mirá, no va a haber campo, no va a haber campo.
2: Profesor, papá campeón con esa canción, Vini, papá campeón de Oriente Petrolero. Ya le da Blumincito que ya, ya lo vengamos de los 10 a 1 que le pusieron. Ya lo hicimos respetar a nuestro hijo allá.
3: Ya quiero que llegue el clásico, Vini. ¿Ah? Vamos a comer locro.
1: Epa.
3: Locrito de gallina.
1: Ah, macho.
3: Con los pechos fríos.
1: Uy.
4: Lo que primero que se me viene a la mente con ese tema, Vini, es el más grande de Santa Cruz. Y decirle eso, Luminita, que no sea liso.
1: No sea liso, hincha de Blumy.
5: Vini, Vini, buen día. Lo primero que se me viene a la mente es que le vamos a dar su tunda a Blumy.
1: 30 de agosto es el clásico.
6: Buen día, Vini. Oriente juega bien a la altura porque tiene a dos Mamani en el equipo.
1: ¡Ah! Vaya dato perturbador. Claro, tiene dos Mamani en el equipo. Ah, se adaptan entonces rápidamente. Oye, uno es argentino, viejo.
7: Va, pero también con equipo chico le tocó peor Oriente, pues. Oh. Hay que ver. Oh.
1: Están haciendo menos la victoria de Oriente, por Dios.
8: Lo único que sabemos es que va a ganar Oriente y punto, Vinicio.
1: Ya está.
8: Así que, ¡viva Oriente!
1: ¡Eva!
8: ¡Campeón!
9: Lo primero que se viene a mi mente es que siempre se ilusiona a los loritos y después saca sonapa.
1: ¡Epa!
10: ¡Tento, Vini, Vini! No, pues ya Oriente ya tiene pues dos jugadores adaptables para todo clima.
1: Tiene dos Mamanis, Orientito, dice. Eso lo hace imbatible en la altura.
11: Vini, Vini, responderle a ese Bluminista que dijo, pero si le ganaron un equipo chico, ese equipo chico les hizo 10 al mejor Blumy, al que decían que van a salir campeón con Soria y todo su... su estrella. Mamá. Este equipo chico le plantó 10.
1: ¡Uy! ¡Fuerte! ¡Fuertes declaraciones! ¡Fuente!
12: ¡Vini, Vini! ¡Ese equipo chico le hizo 10!
1: ¿Se acordaron?
13: ¡Vinicio, Vinicio, Vinicio! Tiene dos Mamani en el equipo y unos 50 mil de hincha.
1: Ah, bueno.
14: Primero que se me viene a mi mente, el mejor equipo de Santa Cruz, el que nunca descendió, un equipo de primera, ya papá, y de aquí no nos para nadie.
1: Mamacha, están con todo los orientistas.
15: Hola Vini, buen día, hola, aquí te habla Flor de Blumy, vamos a ganar.
1: Ah, bueno. Un hincha de Blumy, dice.
16: Y Oriente, caray. Ya no sé qué se siente perder, Vini.
1: Ah, mira vos.
16: O díganos a los bluministas qué se siente perder.
1: Ah, bueno. 9:23, listo, muchachos. Ya tuvieron su tiempo los de Guavirá, ya tuvieron su momento los de Oriente. Ahora es el turno de los hinchas de Blumy. Chachara, chachara. ¿Dónde están los hinchas de Blumy? Ganaron los tres cruceños, viejo. Eso no se da todos los fines de semana.

0: Lo primero que se te viene a la mente cuando escuchás esta melodía.
1: Academia que viene a ganar con gran destreza y con gran humildad.
2: Vini, lo primero que se me viene a la mente, Orientito se hizo como el turbión. Van a llevar una de palo de aquí para adelante.
0: Allá.
1: Con gran destreza y con gran humildad.
3: Uy, viva Bluni.
4: Lo primero que se me viene a la mente, Vinicio, gol de Centella, al minuto 90.
0: Gol de Centella al minuto 90, epa.
5: Vini. Entonces se me viene a la mente una hectárea de menta, puro cofre.
0: Más fresco que una hectárea de menta, dijo un amigo.
6: Escuchando esa música, lo esperamos el domingo en la caldera.
0: Ah.
6: Ahí se cocinará el gran locro.
0: ¡Qué carate! Ayer era San Roque, ayer tenía que salir esa canción. Uy, no puedo decir eso.
2: Vini, lo primero que se me viene a la mente, viene la patada del Zaballón de Jaure.
7: Mejor ponerla viva Santa Cruz, ya que ganaron los 3-6.
0: Oye, está buena esa. Está buena esa. Se alinearon los planetas, compadre. El único equipo que desentonó fue los amigos de Vinicio, hermano. Qué desgracia, ¿verdad?
5: Hola, Vini. Estoy feliz porque vamos a ganar este clásico, Vini.
0: Me parece.
5: ¡Viva Blooming!
0: Ah, bueno. Vini, creo que ya es hora de la pausa publicitaria. Verdad, ya basta, muchachos, basta. Le di su tiempo a todititito, le di su tiempo, ¿ya? Listo, gente. ¿Vamos a la pausa? Sí, es cierto, vamos a la pausa. Ya volvemos. Voy a listar el material deportivo, hay que ver los goles. El penal de que tanto se queja Di Strongest. Vamos a repasarlo, ¿ya? Vamos a repasarlo enseguida. Bueno, gente, 753-25005 para que ustedes puedan comunicarse conmigo. Quiero saludar a mi amigo que lo encontré en la gasolinera. Delicias Gourmet. Mirá, el nombre se me fue. Así soy yo, hermano querido. Tengo que anotarlo todo porque luego se me olvida. Delicias Gourmet, me dijo. Yo trabajo en Delicias Gourmet. ¿Ah? Se bajó de su vehículo ahí un tipo bien... bonachón, corpulento, así, ¿no? Macizo el hombre. Saludos, querido amigo. Delicias Gourmet, me dijo que trabajaba allí. Gracias por el saludo, ¿eh? Para que veas, así somos nosotros, humildes nomás en la calle, ¿ya? Ningún alzao, viejo, ningún alzao. Gracias. Vamos a la pausa, ya venimos.
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1: 9:35

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2: ¿Qué andas haciendo? 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
1: Puesto número 4.
3: 4.
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3: 3.
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1: Número 2.

0: Señora Patti, señora Patricia González, gracias por la sintonía, muchísimas gracias. Los requechecheches, tamales tía Patti, al horno y a la olla, ¿eh? Bueno, lunes 17 de agosto, ¿qué dice la people? Por acá, ¿qué me cuentan? ¿Qué me dicen? Radio Móvil Tokio en sintonía. Vine una... ¿eh? ¿Ni una gota de alcohol trabajando? ¿Chalinga? Me dice. ¿Eso es una pregunta? ¿Ah? Qué mal concepto tienen de mí, ¿eh? Qué mal y errado concepto tienen de mí, además. Errado concepto, amigo mío. Aquí estamos.
1: Vini, Vini, buen día.
0: Hola.
1: Una queja.
0: A ver.
1: ¿Quién puede ver el tema de los camiones basureros que van y recogen la basura y eso que agarren y que ya lo aprestan la basura donde quieren? A veces la dejan todo chorreado ahí en la calle.
0: Epa.
1: Cerca del colegio, de la casa, y es una hediondera única eso que botan ahí. Increíble, deberían haber algunos puntos donde ellos puedan apretar la basura y no quede después en las avenidas, no cerca de las casas, todo hediondo.
0: Gracias por su opinión, por su punto de vista. A ver, este llamado lo hacemos a los camiones recolectores de basura. Vecinos se están quejando porque no están recogiendo la basura eficientemente. En ese trajín donde están tirando las bolsas al camión, hay desechos que quedan desparramados en la calle, en la avenida, cerca de las casas, bueno, de unidades educativas, dice, y luego eso genera un olor nauseabundo, obviamente que molesta a los vecinos. Así que a los camiones repartidores, a las personas que trabajan en los camiones recolectores de basura, tengan más cuidado, ¿ya? Tengan más cuidado y asegúrense de que toda la basura está yendo

0: al camión basurero, pero no están desperdiciando nada, no están tumbando nada. Esa es la queja del amigo, ¿ya? Esa es la queja del amigo. Buen día, Vini. Saludos, Raúl, desde la calle Libertad. Qué vergüenza, sin disimulo, la mafia Costas se impone en todos los partidos de Always. Y lamentablemente Guavirá es de la rosca Costas, dice. ¿Eh? ¡Epa! Fíjense nomás los dirigentes de Guavirá y Federación, dice. ¡Ah, la pelota! Mirá vos, duro el comentario, ¿eh? Duro contra el muro, compadre.
1: Hay 10 el jueves, Vinicius. ¿Cómo van a ir los camiones de recuerdo basura sin diésel?
0: Bueno, una cosa es el diésel. Está bien que algunos camiones están sin diésel, ¿no? Pero y otra cosa muy distinta es que derramen restos de basura en la calle. Esa es otra cosa, ¿no? ¡Día de la bandera boliviana! ¡Chayara, chayara! ¡Sí, señor!
2: Hola, Vini, Vini, a ver si escuchan mi audio. Vini, vos que estás informado, sabes de todo. ¿Qué se sabe de la gasolina? Ay, yo estoy cansado de hacer tres o cuatro horas en la cola. ¿Qué se sabe de la gasolina? ¿Qué dice tu presidente? ¿No va a dar gasolina o no? Vamos a tener que sacarlo nomás.
0: Mira, de la gasolina no sé tanto. Lo que sé es que esta escasea igual. Pero del diésel tengo esta. Dale.
3: El informal.
0: El ministro de la Presidencia, Fernando Aramayo, defendió el nuevo precio del diésel de 18 bolivianos para los grandes consumidores que estableció el gobierno mediante la aprobación del Decreto Supremo 5676 y consideró que no debe afectar a los precios de la canasta familiar. Para la autoridad del gobierno, este nuevo escenario allana el camino para que el sector privado impulse la importación de combustibles porque va a tener incentivos. Abro comillas. Lo que se va a hacer con esta apertura al precio internacional, con el cálculo que define el decreto, es que vamos a abrir el mercado, que haya muchos proveedores privados y entremos a una situación de competencia que permita un abastecimiento sin tener distorsiones en el mercado, dijo. Aramayo explicó que el anterior modelo no era atractivo para el empresariado privado y para otros sectores el traer e importar el diésel. Ahora lo que tenemos es un precio que va a ser competitivo, dijo. En ese contexto, pidió a los consumidores su comprensión ante la nueva medida asumida por el gobierno de Rodrigo Paz. Apelamos a su comprensión, pero queremos que entiendan que este gobierno está tomando decisiones que son complejas, son audaces, pero que son necesarias para poder atender los aspectos que necesitamos atender, dijo Aramayo. Consultado sobre los efectos que puede dejar en los precios de los alimentos de la canasta familiar, Aramayo afirmó que no debería afectar. Bueno, ya los precios están por las nubes, ya, ¿verdad? Los transportistas, los que consumen por debajo de 120 litros, no están afectados por este precio. Van a seguir yendo al surtidor a cargar su diésel al precio que se estaba cargando. Remarcó que se está hablando de los grandes segmentos que compraban incluso a un precio de 19 y 25 bolivianos. 9.45 marca el reloj, 9.45.
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1: Estamos a 2 minutos para que sean las 10 de la mañana, solamente 2 minutos nos separan para las 10 y la gente opina, la gente comenta, la gente que está al otro lado quiere mandar saludos, quiere saludar a alguien que esté cumpliendo años, en fin, y nosotros estamos para eso acá, dale.
2: Buen día, mi amigo Vinicio Guzmán. Hoy quisiera un temita, por favor.
1: Claro que sí.
2: ¿Dónde estará el muñeco, porfa, Vini?
1: ¿Dónde estará el muñeco? ¿Dónde está esa canción? ¿Dónde estará? No me digas que no está. No puede ser. ¿Dónde estará el muñeco? Ah, la pelota. Voy a revisar, todavía no lo he encontrado. Buen día, buen inicio de semana, chavalillos. Saluditos y bendiciones. Dice, ¿qué tal? ¿Cómo anda Choricito el Sensible? ¿Trabajando duro o durando en el trabajo? ¿Qué hace, compadre? Dragón del Humo Blanco, saludos, mi brother. Gracias por estar en sintonía.
3: Hola, Vinicio. ¿Qué tal? ¿Cómo está? Buenos días. Por favor, cuando vas a jugar al campeonato, por favor, dígale a tus jugadores, pues, que no están yendo a tomar. ¿Eh? Ya, por favor, que vengan todos. Yo, mira, hice un esfuerzo para ir a apoyarte en ahí. Epa. Estaba gritando.
1: No, mierda, no te creo.
3: Qué
1: no.
3: Jugadores, qué teles que son hoy.
1: No te la creo, viejo. Si hubieras ido a la cancha, me hubieras visto, me hubieras saludado. Así que no te la ocre. ¿Ya? Así que no. No se la ocre, compadre. ¿Qué dice mi brother?
4: Muy buenos días, mi amigo Vinicio Guzmán. Si era tan amable, ponemos una cumbiecita. Puede ser de Buy Pulido, Voy Desvelado.
1: Dale.
4: Puro papel en lápiz, chiquitita. ¡Repítela! ¡Y que viva el Penta!
1: ¡Ay, ay, ay! Saludos, Calmaguazo. Vamos a pasar Desvelado de Buy Pulido a continuación. Con muchísimo gusto. ¿Ya? A ver, ¿qué dice la people?
5: Vinicio, ¿dónde estará el muñeco de los cumbieros de Cañete?
1: ¿Los cumbieros? No, sí, el problema no es que no supiera quién canta. El tema es que el tema no lo tengo ahora mismo aquí a mano. Algo raro ha pasado, Ado. Algo ha pasado. Cuente.
6: ¿Cómo va? ¿Cómo va? Buen día. ¿Qué se hacen hecho lo bueno estos luministas? ¿Ah? Han jugado con un equipo que no juega nada.
1: ¿Ya? A ver, ¿qué le hizo?
6: Ya. Ponemos una música mejor. No, deja estar hablando de esa gallina. Una musiquita por el alcohol. Porfa.
1: Por el alcohol.
6: Sí, la línea 23, en tema 32.
1: Dale, compadre.
6: Potrillo.
1: Sale, Potrillo. Sale tu rola, Potrillo. Gracias por estar en sintonía, mi brother. Vamos a marcar el dato de la hora.
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1: 10 de la mañana, 00 minutos.
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2: 10 de la mañana, 31 minutos.

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0: Hola, ¿qué tal, gente? ¿Qué tal, amigos? Placer de saludarlos. Bienvenidos, bienvenidas en esta nueva semana. ¿Qué tal? ¿Cómo les ha ido? ¿Qué tal el finde? Al menos los equipos cruceños, los hinchas de Guavirá, de Blooming, de Oriente Petrolero no pueden quejarse. Negocio redondo en la fecha número 15 para los equipos bolivianos. Vamos a repasar resultados que ha dejado la fecha número 15 del torneo Todos contra Todos. La nota alta, la nota buena, la noticia positiva es para los equipos cruceños que salieron airosos de sus respectivos encuentros. Vamos a repasar resultados y sobre todo los goles. Enseguida se une, enseguida se suma Alan Sandoval, nuestro periodista deportivo, para compartir con él opiniones, comentarios. Donny García, saludos Vini, pero qué sábado más hermoso nos ha dejado la Premier Boliviana. Ha sido un día de tres, con sabor a 9 puntos. ¿Eh? Hace tiempo no se veía ganar a los tres equipos cruceños el mismo día. ¿Eh? Bien tirado ahí, bien ahí, dice Donny. Totalmente, querido amigo. Es correcto, mi hermano, es correcto. No todos los fines de semana los equipos cruceños, los tres, salen airosos, ¿no? Eso no se da todos los fines de semana, sin lugar a dudas. Gracias por acompañarnos, querido Donny. Bueno, vamos a comenzar entonces con el desarrollo de la información. La noticia deportiva. Fútbol boliviano. Primeramente, repasemos resultados que ha dejado esta fecha número 15 del torneo Todos contra Todos. Ahí lo ven en pantalla, señoras y señores. Esto arrancó el día viernes. La U de Vinto no pudo con Real Tomayapo y cayó por la mínima diferencia. Luego, Bolívar golea por 4-1 a San Antonio de Bulo Bulo. El día sábado, jornada positiva. ¿Eh? Jornada positiva para los equipos cruceños. Comenzamos con Oriente Petrolero, que gana por 3-2 a Real Oruro en su propio reducto. Luego, Guavirá ganó al Tigre por 3-1. Y Blooming, 3-0. Mirá el común denominador. 3 goles a favor de los tres cruceños. ¿Qué tal? Oriente clavó 3. Guavirá metió 3. Blooming encajó 3. ¡Ah, la pelota! Y bueno, el día domingo se dieron los siguientes resultados. Always igualó 1-1 con Real Potosí. Nacional le ganó por 2-0 a ABB. E Independiente de Sucre ganó por la mínima a GB San José. Señor sonidista, le voy a pedir por favor que suelte la de Guavirá, sí señor. Es momento de repasar goles. Estaba escuchando un poquito la conferencia de prensa de Carlos Antonio Sago, técnico de Die Strongest, además de Rascaita. Se quejan del arbitraje. Dicen que un penal mal cobrado favoreció al Tigre. ¿Eh? ¿Qué tal? Primeramente, Nair, por favor, vamos a ir con la alineación de ambas escuadras para luego irnos ya al partido. ¿Qué hombres mandó al terreno de juego el conjunto azucarero? Atención, alineación de Guavirá. Mientras doy la bienvenida a Camilo, que está al otro lado. La próxima víctima de la cadena va a ser Guavirá, dice Camilo. ¡Epa! Esta es la alineación de Guavirá, gente. Ábrego, Garzón, Peredo, Melgar, Ursino, Ribeiro, Áñez, Masconi, Barro, Portillo y Ferrel. ¿Cuál fue la alineación del Tigre? Ahora la vamos a ver. Rodrigo Vanegas, Jusino, Welch, Ventura, Lom, Estacio, Carlos Roca, Guiden Saucedo, Yamil Portuncho, Arrascaita y Cuellar. Esas son las alineaciones Esos fueron los titulares que mandaron al terreno de juego ambas escuadras. Y ahora sí, nos metemos al partido y puede ponerlo en pantalla completa, por favor, Nair. Señoras y señores, Guavirá cocinó en la caldera del diablo al Tigre Chayarachayares. Muy bien por Guavirá, Señoras y señores, ahí estamos viendo imágenes del compromiso. Atención con esta llegada del Tigre. Pase hacia el punto penal. Media vuelta, pelota hacia la izquierda. Se marca el único tanto que va a poner arriba en el marcador al Tigre. Y luego el Tigre se venía con todo, pero mirá lo que hace el que se quejó de del calor, el que dijo que era inhumano jugar en Santa Cruz a las 3 de la tarde. Mirá lo que erra Peredo. ¡Uy! El palo, el travesaño, le dijo que no. Le negó la oportunidad a Peredicto. Era el empate, señoras y señores. Atención con esta llegada. Ursino engancha hacia afuera. El arquero lo traba y el árbitro dice penal, señoras y señores. La ejecución, magnífica ejecución del conjunto montereño. Este es Cabral. Hasta ahí las acciones igualadas. Hasta ahí las acciones igualadas, gente. 1-1 se ponía el partido. Guavirá igualaba las acciones. Muy bien. Pedía aliento del público el jugador de Guavirá. Siguen las incidencias del compromiso. Mirá el error del arquero, Error en salida de Die Strongis. Atención con este penal. Creo que es este el penal al que hacen alusión el técnico. El técnico y Arrascaeta. Para Die Strongis no fue penal. Buena ejecución. Se ponía 2-1 el marcador. Ábrego con un potente remate rasante, señoras y señores, para vencer la portería de Die Strongis. Para la alegría, para el festejo de los hinchas de Guavirá. Señoras y señores, bien por Guavirá. Lo tenemos a Alan Sandoval y con él vamos a repasar nuevamente las imágenes del partido. Claro que yes. Voy a saludarte. Te esperé en la costanera, hermano querido. Estaba lista la parrilla. Mandé pedir los chorizos, los choriquesos, porque va a venir mi amigo Alan, le dije a mis amigos. Nunca llegó Alan. Pero bueno, será para en otra. Hola.
1: Al aire. Bueno, primero que fuimos, segundo que tras el gol de Saucedo dije se va a cancelar todo, así que terminó el partido y chao. Terminó el partido y chao. ¿Para qué acercarme? Dije.
0: Qué mentiroso, pero bueno, ya está. Bueno, para la próxima acercate y saludame al menos, pues viejo. ¿Ah? No se ha fregado.
1: Pero estaba con cara de pocos amigos, pues, ¿no? Si venían de una derrota, de tiro libre. Sobre que apenas hace gol Saucedo de tiro libre.
0: Oye, ¿qué? ¿Sabés qué? ¿Qué pegarle? ¿Qué? Mañana le voy a mostrar el gol para toda la gente que sigue el programa. ¡Qué golazo! ¡Qué golazo que se mandó el flaco Saucedo! Y creo que el viento lo ayudó un poquito, ¿eh? La comba que agarra la pelota, hermano. Psst. Nada que hacer mi arquero, viejo. Nada que recriminarle a Cristian. Nada. A mi arquero. Golazo del flaco Saucedo. Bien. Mañana les voy a mostrar el gol para que luego digan ¡ay, Vinicio! ¡Solo muestra lo de su equipo! Mañana les voy a mostrar. Alan Sandoval. Jornada buena, positiva para los equipos cruceños y con imágenes de Guavirá. Queremos escuchar tu comentario, tu opinión.
1: Bueno, sí, en líneas generales la jornada sí fue buena para los equipos de Santa Cruz. Era lo que todos esperaban, era lo que todos de esta región que queremos, ¿no? Que le vaya bien a los tres equipos del departamento. Bien por Guavirá, ¿no? Estaba mirando los resúmenes, estuve presente en Montero también, así que le costó y mucho al plantel azucarero. El global, te diría que Guavirá fue superior, pero no fue tanto así. Distrón que desperdició varias situaciones de gol, ¿no? Aquí sí convertía el empate el cuadro tirado, porque arrancaba ganando Guavirá, empató Distronques y después tuvo varias situaciones el equipo atirado, y el que no los hace los recibe. Terminó recibiendo dos goles de penal. Te escuchaba que el técnico sí se quejaba en conferencia y era del penal contra Luciano Ursino, que para mí tampoco hay penal.
0: ¿Verdad?
1: No, para mí tampoco hay penal. Sí, el arquero llega primero al balón, ¿no? Antes que Luciano Ursino, y se lo rebata desde abajo, ¿no? Para mí, yo que no tuve repetición, recién aquí estoy viendo la repetición, la imagen que estás mostrando, y para mí no hay penal a favor de Guavirá.
0: Pantalla grande, pantalla gigante. Esta. A ver, esta es la jugada para Alan Sandoval. Y mira que Alan Sandoval es un periodista bastante imparcial. Y siempre es objetivo en su comentario. Para Alan Sandoval, esto no fue penal. El árbitro vio otra cosa.
1: Sí, esa fue Vanegas directo al balón, ¿no? Llega primero al balón, obviamente después no lo podés detener al arquero, porque primero llega ahí y manotea el balón. Por eso el balón se le escapa a Ursino. De todas maneras, el árbitro aguardó el comunicado desde la sala VOR, y ahí le indicaron que era penal, y bueno, nada más que hacer ahí que simplemente ejecutar el penal, y también hay que saber convertir los penales. Y aquí no se equivocó el delantero del plantel azucarero.
0: Bien. Bueno, bien por Guavirá. Se pone en cuarto lugar en la tabla de posiciones, encima de Oriente y de Blooming, dice. Profe, este Ábrego estaba salado, no le salía una. Si no fuera el penal, los hinchas lo querían linchar a Ábrego, dice. Bien. ¿20 más qué? ¿O hasta que Always haga su gol? Uy, polémica. Cositas que solo pasan en nuestro hermoso fútbol, dice. ¿Se adicionaron 20 minutos, Alan? ¿Sabes algo?
1: Sí.
0: ¡Uy, mamá! ¿Tanto? ¿Viste algo del partido?
1: No pude verlo. Te mentiría, no pude verlo. Sí, estaba viendo las imágenes. A ver, hubo detención del partido porque estuvieron los hinchas de Real Potosí contra los hinchas de Always en la tribuna un cierto tiempo, más no sé si esto determinó la prolongación del partido por 20 minutos de adición. Después vi que también se detuvo en algunos pasajes por las patadas, las fricciones que siempre hay, ¿no? Hay los empellones casi natural en todos los partidos, pero 20 minutos. Cuando vi el cartel ahí, en el resumen, 20, increíble, increíble de verdad.
0: Bien. A propósito del reclamo de la gente de Die Strong, que vamos a ir al audio de la conferencia de prensa. Y, a ver, escuchemos a Rascaita y a Carlos Antonio Sago, además del profesor Leo Ewes. Adelante, Nair.
2: Eso es lo que más nos duele, ¿no? Lo que nos dijiste, que nos vamos alejando de los que están arriba, y eso, la verdad, nos deja muy tristes, muy dolidos por cómo se dio el partido. Creo que, como dice el profe, el primer tiempo no fue tan bueno, pero creo que supimos reponernos el segundo tiempo y salimos muchísimo mejor que ellos. Y bueno, creo que los principales responsables somos nosotros por no concretar las oportunidades de gol que tuvimos. Creo que generamos muchísimas chances de gol y no supimos concretarlo, ¿no? Más allá de eso, el arbitraje deja muchísimo que desear, pero muchísimo que desear. La verdad que nos cobran un penal que para mí no lo volví a ver, ¿no? Pero estoy ahí cerca de la jugada y no es penal. Y en el primer tiempo no nos cobra un penal, no se saca la duda, por lo menos ir a ver al VAR, a tomar él una decisión. y la verdad nos deja mucho, muchísimo que desear, pero bueno, como dice el profe, esto continúa, hay que poner el pecho a las balas, sabemos lo que nos jugamos, lo que significa poder pelear arriba en un club tan grande, que es exigente, sabemos que en casa no pudimos darle una alegría a nuestra gente y sabemos que está molesta, pero bueno, hay que reponerse, esto es así, esto es de hombres, hay que volver mañana, trabajar de la mejor manera, que esto todavía es largo y es fútbol, puede pasar cualquier cosa y hay que trabajar el triple para bueno, primeramente estar mejor nosotros, tratar de ser más certeros a la hora de definir y trabajar de la mejor manera para lo que resta el torneo.
3: De los penales, yo pienso que hablaste todo, ¿no? Un penal en el primer tiempo que fue claro. Hablan que tal vez pegó en la pierna y en la mano, pero era gol. Fue Jaime, ¿no?, que pateó. Así que después del penal de Banegas, él le agarra el balón primero. Y ahí lo tiene el balón ahí con el pie de Lucho. Esto no es penal. Pero se sabe lo que pasa aquí ya. Así que tenemos que nos preparar. Esto es lo más importante, ¿no? Y no podemos nos dejar tanto de los primeros ahí. Aún nos falta 15 partidos, ¿no? Va a empezar el segundo turno la próxima semana. Hay que buscar las victorias para estar siempre ahí adelante con Bolívar y Always. Esto nosotros tenemos que pensar y hacerlo en la cancha también. Del partido no hemos hecho un buen primer tiempo, ¿no? Yo creo que Guavirá creó algunas oportunidades, pero siempre en contragolpe. Hemos fallado algunos pases ahí en el medio y demos el contraataque para ellos, ¿no? Ellos tienen jugadores veloces ahí adelante y han aprovechado un poco. Pero el segundo tiempo hemos fallado 5 o 6 goles ahí solo con el arquero. Es una semana que estoy aquí, estamos entrenando, yo creo que podemos mejorar, pero no podemos fallar tanto, ¿no? Más en un partido difícil como este de hoy. Pero hay que continuar a trabajar. Hemos hecho la primera semana, ahora tenemos un partido martes y después viernes. Así que hay que trabajar, hay que mejorar, porque yo pienso que tenemos buenos jugadores, tenemos jugadores de calidad, pero que aún que todavía no se encuentran bien físicamente y no están acostumbrados a lo que queremos también.
4: Sí, obvio, sabemos lo que era el Tigre, que un equipo de los más grandes, como dijo el profe, del país, y que ellos también tenían la necesidad de sumar. Pero bueno, nosotros hicimos lo nuestro, empujando también con el apoyo de la gente, y bueno, nos pudimos llevar los 3 puntos. Vamos a pelear arriba, como dijo el profe, arranca la Copa también el martes, y vamos a pelear para salir campeón de las 2 cosas.
5: Bueno, gracias a Dios hemos conformado un gran plantel. No tengo un equipo de 11 jugadores, tengo un gran plantel. Ahorita estamos pensando en descansar, disfrutar. El día de mañana vamos a ir viendo. Y bueno, tendremos que poner a la mejor gente que tengamos. Como digo, nosotros vamos a aspirar a ambas competencias, ¿no? A ambas competencias, porque tenemos primero la responsabilidad y el compromiso con la institución, con la hinchada, la dirigencia, de que nosotros no podemos especular y tenemos que salir a buscar siempre los partidos, ¿no? Creo que la gente ha respondido. También hacer mención y agradecimiento al presidente, que hace un esfuerzo muy grande, nos tiene al día, nos pagó la cuota de julio. Creo que también ese esfuerzo nosotros tenemos que recompensarlo el día martes y partido a partido, y creo que esto es recíproco. Hoy día se sintió una fiesta del apoyo de la gente, ¿no? Creo que el Tigre, el segundo tiempo, los primeros 15 y 20 por ahí fue superior y tuvo situaciones, pero hoy el partido estuvo controlado, ¿no? Donde las situaciones claras fueron de nuestra parte, y por eso digo un premio a la insistencia, ¿no? De ahí lo de Pedro Cabral, es que hay una competencia interna, querido Adrián, en mi plantel muy buena, que los jugadores están haciendo que eleven el nivel. Por ahí nosotros buscamos con Garzón, Víctor y Peredo un desgaste de la zona defensiva de ellos, porque sabíamos que teníamos que hacer sentir el clima, hacer sentir la humedad, hacer la velocidad y la verticalidad. Y creo que Garzón hizo un trabajo, el trabajo sucio, si queremos verlo, donde ya Pedro entró con un poco más de espacio y con los centrales un poco más desgastados también, ¿no? Hemos jugado ante un gran rival, ¿no? Estamos hablando que es uno de los equipos más grandes del fútbol boliviano, con mucha historia y un gran plantel. Pero creo que Guavirá vino a buscarlo el partido en un inicio. Por ahí el primer tiempo pudimos haber ido con dos goles más. Fuimos bastante superiores. El segundo tiempo el profe hace un par de cambios y por ahí hasta que le agarramos la vuelta ellos nos empatan. Y bueno, gracias a Dios tengo un gran plantel que los chicos que entraron de cambio supieron lecturar. Y bueno, creo que los goles, el segundo y el tercero, o la jugada, han sido premio al esfuerzo y a la insistencia, ¿no? Porque como digo, igual el segundo tiempo fallábamos goles que parecía que podíamos jugar toda la noche, que no iba a entrar, hasta el penal estuvo en suspenso, pero bueno, Dios fue fiel y estuvo su gracia a favor de nosotros. Y bueno, a disfrutar hasta hoy día a las 12 de la noche, porque el día martes tenemos un partido en una copa que es muy importante y vamos a jugarla con toda la responsabilidad y seriedad posible.
0: Ok, lo bueno, hay que ser autocríticos, y Carlos Sago fue autocrítico, más allá de las decisiones del árbitro, del penal. Hemos fallado en eficacia, hemos tenido muchas oportunidades que no hemos sabido concretar, y en eso tenemos que trabajar. Hay que ser autocríticos, Alan. Eso es lo bueno de lo dicho por el brasileño, ¿no?
1: Sí, lo reconoció, que tuvieron situaciones y no convirtieron, ¿no? Lo mismo el técnico de Guavirá dijo que fue superior al Tigre los primeros 15, 20 minutos del segundo tiempo. Fue así, el penal fue con muchas dudas también, lo dijo, pero bueno, ya está, no puedes cambiar, ¿no? Pero sí te digo que el tema del arbitraje, por más que haya 100 cámaras y 10 árbitros ahí atrás, quedan muchas dudas, no solamente en este partido, ¿no? En varios compromisos.
0: Sí. ¿Por qué dicen el martes? Tenemos que trabajar porque el martes tenemos un partido. Pasa, y ahora vamos a ver la imagen, por favor, Nair. Arranca la Copa Bolivia. Atención, la primera fecha se pone en marcha este martes 18 de agosto. Martes 18, dice, ¿verdad? ¿Qué pasa de que ya me están fallando? Me están fallando la vista. San Antonio y Aurora a las 3 de la tarde. Guavirá, 18 horas, recibe la visita de la U de Vinto. Die Strongs recibe la visita de Oriente. Ahora vamos a ir con Oriente. Ahora vamos a ir con Oriente Petrolero. El miércoles, ABB versus Real Potosí, 3 de la tarde. Independiente de Sucre versus Blooming a las 18 horas. Nacional Potosí a las 20, rivaliza contra Real Tomayapo. El jueves, Always versus Real Oruro a las 3 de la tarde. Y el miércoles 2 de septiembre se finaliza la primera fecha del torneo Copa Bolivia con este partido. GB San José versus Bolívar a las 15 horas. Tendremos fútbol entre semana entonces, amigos. Gracias, Nair. Bien tirado. Pregúntale a Alan si ya terminó el partido de Always o se sigue jugando, dice. Vaya que son ocurrentes mis oyentes. Suélteme la de Oriente Petrolero, señor sonidista, por favor. Yo te dije, me agrada cómo está jugando Oriente y he visto un cambio cuando juega de visitante. Todavía tengo el partido cuando jugaron contra Bolívar. Qué bien le jugó Oriente Petrolero a Bolívar, ¿eh? Muy bien. Y mira ahora, se trae 3 puntos importantísimos, pero antes de escucharte, alineación de Oriente Petrolero, señoras y señores. Bernal, Rodríguez, Pinto, López, Velasco, Verdecio, Lovera, González, Flores, Vaca, Roldán y... Ah, no, ese es el técnico, Florentín. Ok, vamos a el rival. Lo hizo con Peña, Rivera, Pinto, Choré, Vargas, Castellón, Gatti, Tiffner, Bravo, Quiñones y García. Y con imágenes del compromiso, ahora sí, te escuchamos, somos todo oídos, Alan.
1: Sí, creo que todos compartimos, ¿no?, el criterio de que hubo una mejoría, que es diferente, que es otro, después de que sembró varias dudas en el mes de junio y julio para ver con qué jugadores iba a estar, ¿no? Finalmente se van más de una decena o docena y llega también la misma cantidad de jugadores, pero le dan esto a Oriente, ¿no? Esto de estar disfrutando con su hinchada, te escucho.
0: El Pollito, hermano querido, tiene una repuntada, un levante increíble el Pollito, ¿no?
1: Lo necesitaba. No sé qué pudo haber cambiado, ¿no? Tal vez porque conocía al técnico, porque cuando estaba Florentín en el Tigre, él también estaba en Distronques, el Pollo Flores, ¿no? Pero igual tenía oportunidad de jugar con el Español y nada, ¿no? No pasaba nada con Flores. Sin embargo, ahora se lo ve diferente. Te corre todas las pelotas, te lucha. A veces un poquito codicioso para marcar, pero también está colaborando con goles. Entonces, ha recuperado un nivel con el que lo vimos en el plantel atirado, ¿no? A pesar de que su formación o gran parte de su etapa la hizo en Oriente Petrolero.
0: Mira este penal. Primeramente el error. Más atrás, por favor, Nair, un poquito más atrás la imagen. Este. ¡Oh, Bernal! Lo que te comiste, Bernalito. Cosa del fútbol, Alan.
1: Sin duda. La verdad que en los dos goles de Real Oruro, muy floja la participación de Bernal, ¿no? Pero a pesar de ello, fíjate vos que en otros equipos, o en el mismo Oriente, quizás en su momento, la mente de los jugadores haya estado en otra, ¿no? Porque tras este error, no se quedó ahí Oriente. Fue al frente, fue a buscar. Es decir que lo colaboró a su portero ahí en esa acción.
0: ¿Esta fue penal o no fue penal para vos, Alan?
1: Sí, penal clarísimo contra Roldán. No, yo te decía que por ahí pudo haberse guardado algunos jugadores, el técnico se la jugó con todos, pero Lovera no pudo convertir.
0: Uy, uy, uy, mirá vos, Lovera erró un penal en este encuentro. Lovera errando el penal y atención con esta contra, atención con la contra porque Orientito está jugando bonito, chayanes, y se viene el clásico, me muero. ¿Quién marcó este gol? A ver.
1: Pollo.
0: ¡Óigame! Doblete para el Pollito. Bien el Pollito, ¿eh? Ahora voy a empezar a comprarme la número 7. De Oriente. Eso le está faltando, marquetear a sus jugadores, compadre. Claro, vamos, la gente de comunicación, hay que empezar a vender las camisetas. El Pollito está marcando, está jugando bien. Hasta ahora, una de las figuras, así que hay que empezar. Ahora, ¿este quién es? ¿Lovera?
1: Verdecio,
0: Yamir Verdecio. Este marcó también acá en Santa Cruz.
1: Sí.
0: Muy bien, Yamir Verdecio. ¡Qué bonito! Guavirá hizo lo suyo. Entraba en escena Oriente, que no desentonó. ¡Qué bonito! ¡Uy! Bernal. Bueno. Lo importante son los tres puntos, diría alguien, ¿no?
1: No hay duda. Eso es lo más importante ahora, ¿no? Creo que nadie se va a acordar por ahí estas dos flojas participaciones de Bernal en los goles. Más se van a acordar de los tres puntos ganados en Oruro.
0: Claro, porque hace rato, hermano, que Oriente Petrolero no traía un punto siquiera de La Paz, de Oruro, de Potosí, nada. Cuando jugaba Orientito de visitante, tres puntos muertos, perdidos. Ahora no. Ahora este Oriente como que ilusiona a su hinchada. Bueno, gracias Nair. Guavirá hizo la tarea. Orientito sorprende una vez más. Y no podía desentonar Blooming, decíamos con Hugo Fernández en la cabina del estadio. No puede desentonar Blooming, tiene que ganar. Alineación de Blooming, chayarache, chayares. Urezaña, Enumbá, Vila, Valverde, Ocampo, Avisal, Villarroel, Hinojosa, Villarroel, Centella y Garcés. Uno es Miguel Villarroel y el otro es Moy, que se sacó la mufa, ¿no? Bien. ¿Qué escuchamos primero? Intentemos la conferencia, Nahir. Intentemos la conferencia. Si es audible, continuamos. Si no se escucha muy bien, cortamos. ¿Ya? A ver, ¿qué dijeron en conferencia de prensa los protagonistas? Habló Erwin Platini Sánchez. Habló la gente también. ¿Ya? Adelante, vamos, a ver.
6: Bueno, buenas noches para todos. Consideramos que el plan de juego se ha afectado con la expulsión. Tenemos un plan diseñado para contrarrestar las ventajas que tiene Blooming. Sabemos que es un gran equipo. Primero reconocer el triunfo, un gran triunfo. Aprovechar las opciones. Pero sentimos que nos condiciona mucho el arbitraje. Le dio buen manejo, pero siento que nos vemos afectados. Una amarilla inicialmente que no es para Chito, luego la segunda amarilla que es una mano, la pita bien, lo amonesta nuevamente, entonces se ve expulsado, pero es una jugada previa que vemos por la transmisión donde agarra Henry. Entonces el penalti no tiene que ser una falta descalificadora, no tiene que golpearlo, simplemente una sujeción, evitar hacer un gol, es un penalti. Entonces consideramos que era penalti y el equipo se queda partido, tiran un balón, Chito corta la acción y se ve expulsado. Luego sentimos que nos condicionó muchísimo desde el cuerpo técnico. Al minuto ya me quería molestar, cuando simplemente le dije que le dieron un mejor manejo porque sentía que estaba haciendo todo a favor del equipo contrario. Y luego expulsa a nuestro técnico porque salimos supuestamente tarde cuando el cronómetro son 15:36 y él dice que son 17 y la demora es mientras se pone el audífono, mientras cuadra. Entonces siento que hay momentos donde uno tiene que darle un mejor manejo e interpretar mejor la norma. Listo, el árbitro decide expulsar al técnico porque se demora, pero tiene que ver el contexto. ¿Por qué se demora? ¿Por qué nos demoramos iniciar? Somos 9, o sea, éramos 10 jugadores, ya estaban los 7 en el campo y él no reanudaba y teníamos 3 cambios. Entonces no fue error de nosotros, salimos puntual, él se demoró iniciar por 2 factores. Entonces siento que ahí nos condicionó mucho para el resultado de nosotros.
7: Siguiente consulta.
8: Buenas noches, profesor.
0: Bueno, sí, gracias, Nahir. Por series ya. Gracias, Nahir. Luego el audio de la gente de Blooming, mil disculpas. No es muy bueno, es muy bajito, ¿ya? Así que disculpen, vamos a tener que cortar la conferencia. Luego de la expulsión de un jugador, se vieron afectados y se vio visiblemente afectado el fútbol del rival de Blooming, dice aquí el asistente técnico. Con imágenes de los goles de Blooming, escuchamos el comentario, análisis, opinión de Alan Sandoval.
1: Blooming hizo su tarea, ¿no? Trabajo cumplido en casa frente a un Aurora que siempre lo complica y no cabe duda, la expulsión obviamente trastocó porque es medio equipo, Chito Amarilla ahí en la zona media, es medio equipo, pero es una irresponsabilidad total lo de la mano y por eso termina después condicionando a su mismo equipo. Los goles de Gilmar, muy, muy bien por él, lo necesitaba, le urgía a Gilmar, un jugador que es revulsivo, es uno de los más revulsivos que tiene Blooming y que todos necesita contagiarse de su carácter, de ir al frente, de ir a luchar, ¿no? Y lo necesitaba los goles, llegaron finalmente para Gilmar y Moisés, que era otro de los jugadores que no la estaba pasando bien en los últimos partidos, que era muy criticado desde las tribunas, pero que aparecieron y aportaron con goles para la victoria de Blooming.
0: Este es el primer tanto que marca la Academia. Para la gente que escucha la radio y dice, este está loco, ¿qué dice que este es? Estamos transmitiendo, estamos streameando y estamos mostrando los goles en Facebook, amigo, ¿ya? Vaya a Facebook o vaya a YouTube, Radio Caliente en Vivo, y ahí va a poder ver nuevamente los goles de Blooming, que los estamos pasando ahora mismo en esta transmisión. Ahí conversa Platini Sánchez con Moisés Villarroel. Bien. El punto más alto, si tenemos que calificar, puntuar a alguien en Blooming, Alan.
1: El más bajo, bueno, el más pequeño del equipo, terminó siendo el más alto para mí, la actuación de Gilmar.
0: Bien. Atención con el tiro libre, Hinojosa. Oye, esta jugada me engañó a mí mismo, te contaré. Todingo concentrado en Hinojosa. Todingo, ni qué se diga el rival. Oye, pero hasta yo dije le va a pegar. Jamás pensé, porque esto es preparado, Alan. Esto es de laboratorio.
1: Sí, sin duda. Esto se trabaja. esto se trabaja en las prácticas y bueno, muchos decían, ¿y por qué Valverde ahí? ¿Qué hace Valverde ahí?
0: Y hecho ¿no? el Lopa, mira, Moy, como quien no quiere la cosa, mira. ¡Ah! ¡Qué bonito! ¡Qué bonito! Muy buena, Alan.
1: Sí, buena la jugada, buena la definición. Otro de los jugadores, como te decía, que le urgía, necesitaba de una alegría. Más allá de la victoria en conjunto, en grupal, necesitaba un descargo como este, ese grito de gol en los pies del capitán del equipo celeste.
0: Muy bien, amigos. Jornada bonita, jornada positiva para los equipos cruceños entonces en esta fecha número 15 que ya finalizó, ya se cerró y ahora toca repasar, toca revisar la tabla de goleadores, si es tan amable, Nair. Bien, veamos quiénes están arriba en la tabla de goleadores con 10 tantos, Billy Barbosa de Independiente, también con 10 Martín Cauterucho de Bolívar y con 9 Juan Felipe Fajardo de ABB con 9 unidades. Obviamente la lista es más extensa, ahí la tienen. Ahora, lo que quieren saber los hinchas, sobre todo de Blooming, de Guavirá y de Oriente Petrolero, la tabla de colocaciones. ¡Qué bonito se ve Guavirá ahí arriba, Alan! Cuarto lugar para Guavirá.
1: Sí, por ahora en el pelotón de los privilegiados para conseguir un premio internacional, así que ahí está Guavirá. Oriente también ahí recupera terreno. Blooming, si bien está en la novena posición y está fuera de ese pelotón, está en la lucha, está a un partido, ¿no? Esto está así apretadito, por eso es que necesitaba de esas 3 unidades, mucho más si ahí arribita está el que fue tu rival de turno, como fue el equipo de Aurora.
0: Bien. Para la gente que escucha la radio y no está viendo la imagen, en el primer lugar, Always con 34 puntos. Bolívar en el segundo lugar con 30. Tercer lugar para Die Strongest con 27. Cuarto lugar para Guavirá con 24. Quinto lugar para Real Potosí con 24 también. Sexto lugar para Oriente Petrolero con 23. Séptimo lugar para Independiente con 22. Aurora con 22 de igual manera. Blooming, noveno lugar con 21 puntos. Décimo lugar para Nacional Potosí con 18. San Antonio, décimo primer lugar con 17. Al igual que Real Oruro, pero Oruro en la casilla 12. Casilla número 13 para ABB con 16 unidades. Real Tomayapo, puesto 14 con 12 unidades. GB San José con 12 unidades en el 15º puesto. Y en el fondo de la tabla, la U de Vinto con 11 unidades, todos con 15 partidos jugados. Para cerrar, por favor, Nair, el gráfico de la Copa Bolivia, el gráfico rojito que le pasé por WhatsApp, para finalizar el contacto, ¿ya? Arranca la Copa Bolivia, Alan Sandoval. De aquí hay premios importantes también.
1: Sí, y tienen que pelear desde la primera fecha. Mañana juega Oriente, mañana juega Guavirá, el miércoles juega Blooming, así que vamos a estar pendientes de estos 3 partidos.
0: Beleza. Querido Alan, como siempre, te agradecemos el tiempo, hermano querido. Hoy arrancamos un poquito tarde, mil disculpas a la audiencia. Ya me estaban escribiendo, ¿te dormiste? Me decían, ¿qué pasó? Mil disculpas, a veces suceden cosillas, pero aquí estamos, lo importante. Será hasta el día de mañana, Alan.
1: Dale, nos vemos mañana.
0: Dale. Los chorizos los vamos a comprar para el siguiente domingo y para compartir con Alan Sandoval. Ok. Gente, ha sido un placer. Chau.
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0: 11:36, a esta hora de la mañana vamos con un compacto de noticias. ¿Les parece? Atentos entonces, les cuento, les informo, les amplío.
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0: Autoridades y cívicos cruceños se reúnen con yacimientos para tratar la crisis de combustible. El Comité Pro Santa Cruz inició este lunes una reunión con autoridades regionales y el presidente de Yacimientos Petrolíferos, fiscales bolivianos, Sebastián Daroca, para buscar alternativas urgentes ante la crisis de combustible que afecta al país. El encuentro se desarrolla desde las 9 de la mañana en instalaciones del Comité Cívico y participan líderes cívicos, el gobernador Juan Pablo Velasco y el alcalde de la capital cruceña, Manuel Saavedra. El objetivo de la reunión es analizar la situación del abastecimiento de diésel y gasolina en el departamento y en el país y plantear propuestas concretas al gobierno nacional para frenar las largas filas y el desabastecimiento en los surtidores. Desde el ente cívico, el primer vicepresidente, Agustín Zambrana,

Igual que Zambrana, las autoridades presentes en esta reunión esperan una pronta solución a esta problemática de la falta de combustible que mantiene las filas de movilidades en surtidores del país. La gente ya pagó demasiado en filas, en trabajo y en producción. Hoy no toca promesas para la foto, toca fechas, volúmenes irresponsables, dijo el cívico. Entre tanto, el gobernador de Santa Cruz a su llegada al comité cívico indicó que durante esta jornada presentará su propuesta de importar y comercializar combustible para la población cruceña. Más información, joven baleada. Debido a la muerte del principal acusado, el caso se extingue, señala la FELCEB. El pasado viernes se registró un hecho de extrema violencia que involucraba a una pareja, la cual acabó con una persona fallecida y otra herida de gravedad. El caso era investigado como tentativa de feminicidio. Sin embargo, al fallecer el principal acusado, el caso se extingue, pese a que la víctima aún se debate entre la vida y la muerte. El hecho se suscitó en la capital cruceña luego de que un hombre de 39 años huyera tras disparar en la cabeza a una joven de 19 en su domicilio. La mujer sobrevivió y fue auxiliada de emergencia a un hospital. El acusado de este crimen fue localizado horas después cerca de la vivienda de un familiar en la zona del Plan 3000, donde se atrincheró con un arma en plena vía pública, donde pese a intentar ser persuadido por la policía, terminó disparándose. En ese instante, el sujeto sobrevivió y fue ingresado a terapia intensiva. Sin embargo, durante las primeras horas del sábado se conoció que no resistió y terminó falleciendo. Ante esto, desde la FELCEB informaron que el caso que se investigaba en su contra queda sin efecto. El delito se intuyó persona al momento de fallecer el agresor. La acción penal se extingue. El delito estaba tipificado por el Ministerio Público como feminicidio en grado de tentativa, dijo el coronel Edson Fernández, director de la FELCEB. Por su parte, la víctima de 19 años permanece internada en la unidad de terapia intensiva del Hospital Japonés, donde su estado de salud es crítico, ya que pese a que le retiraron los proyectiles de la cabeza, estos provocaron un daño severo en las funciones del cerebro. Asimismo, el jefe de esta unidad policial afirmó que el acusado de este hecho también contaba con antecedentes de violencia contra la misma víctima. Sin embargo, la joven continuaba a su lado. Sabemos que la violencia viene en escalada, nunca disminuye. A tal efecto es que nosotros queremos que las personas logren detectar estos patrones de conducta, estos niveles de violencia y alerten, dijo. Pese a que el caso ya no se investiga como tal, al no haber un acusado, aún se aguarda conocer la evolución del estado de salud de la víctima, que sigue con un pronóstico reservado. Más noticias. Capturan a un ladrón al interior de una joyería en la zona de Los Pozos. Las cámaras de seguridad lo delataron. Un delincuente fue encontrado al interior de una joyería luego de haber forzado el candado de una de las puertas para ingresar y robar los objetos de valor. Los propietarios llegaron al lugar tras recibir la alerta y lograron capturarlo. El hecho se registró a las 4 de la madrugada de este lunes en la calle Charca, zona del mercado Los Pozos de nuestra ciudad, donde los dueños se percataron a través de las cámaras de seguridad que una persona se encontraba al interior de su negocio. Al notar que este sujeto se encontraba rebuscando entre las pertenencias de valor, alertaron rápidamente a la policía para luego trasladarse al lugar. Al llegar a las instalaciones, los propietarios encontraron al antisocial aún dentro de la joyería, por lo que procedieron a retenerlo y posteriormente entregarlo a los efectivos policiales. Ante esto, personal de la FELCC se hizo presente para iniciar con las investigaciones correspondientes, donde verificaron que el delincuente había roto los candados para poder entrar y robar en este negocio. Sin embargo, debido al temor a posibles represalias, los dueños evitaron dar mayor información a los medios de comunicación. Recordemos que durante el fin de semana, otras 3 joyerías de la misma zona fueron robadas por delincuentes que ingresaron por el techo para sustraer y llevarse varias joyas y demás objetos de valor. Se aguarda conocer un informe oficial en relación a este y otros hechos delictivos ocurridos en esta zona en los últimos días. Es una decisión de la justicia. La policía continúa investigando.
señala el director de la FELCC tras la orden de liberar a

0: detenido con 189,5 kilogramos de oro. El mandamiento de libertad librado por la justicia en favor del único detenido tras el secuestro de cuatro maletas con 189,5 kilos de oro llevó a que la policía se pronuncie al respecto, señalando que pese a la decisión de la justicia, la institución continúa con las investigaciones. Es importante aclarar que es una decisión de la autoridad judicial donde la policía no tiene ninguna participación. La policía continúa investigando, dijo el director de la FELCC, coronel Johnny Coca. La orden de libertad fue emitida por la Sala Penal Tercera en favor de Adrián, el joven de 22 años, quien en julio había sido enviado a Palmasola, luego de ser retenido tras ser observados los documentos que presentó para trasladar el mineral. Coca explicó que se han realizado varias citaciones, de los cuales ya se han recibido algunos testimonios. Señaló que los 189,5 kilos de oro no han sido reclamados por ninguna empresa o persona, por lo que las autoridades determinaron su depósito en las bóvedas del Banco Central de Bolivia, en la ciudad de La Paz. Y para cerrar este compacto de noticias, semana de contrastes climáticos. Santa Cruz pasará del calor al ingreso de un frente frío. Para el miércoles 19 está previsto el descenso de temperaturas, con una mínima de 12 grados y una máxima de 15, además de lluvias y ráfagas del sur de hasta 50 kilómetros por hora. Queridos amigos, este fue un compacto de noticias. Permanezcan en sintonía porque todavía nos queda chance para seguir disfrutando de música buena, música bonita, información, etcétera, etcétera, etcétera. 11:45 marca el reloj. Ya venimos.
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0: 7 minutos para las 12 del mediodía. A ver, me está reclamando canciones acá. Vamos a tratar de complacer, complacer.
1: Hola, hola, Vinicio.
0: Hola.
1: Buenos días, un buen lunes. Que Dios te bendiga a ti y a todos los de Chocolatero Caliente.
0: Dale.
1: Bueno, Vinicio, si puede ser algún temita de Grupo Sombra. Venga, se cuida, muy pronto estoy por allá ya. A ver, Vinicio, Fútbol Club, a ver qué
0: bien
1: tal.
0: Bien tirado, compadre.
1: Venga, se cuida.
0: Dale, dale, hermanito querido, dale, dale, gracias, gracias, te esperamos, ¿eh? Algo de Sombras me dice. Dale, te voy a pasar algo bien bonito, ¿ya? Algo bonito del Grupo Sombra. Y lo esperamos, viejo, acá en su pueblo. Y si se puede, nos vamos a la cancha a mirar un partidazo, hermano querido, ¿ya?
2: La irresponsabilidad de Aurora fue la expulsión o no haberlo surcido a su arquero.
0: No entendí muy bien. Vamos a la música. 5 para las 12. Faltan 5 para las 12.

0: gente.
1: A ver, me dicen, Vinicio, quiero reservar mi espacio para el clásico cruceño, dice. 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
2: Mentiroso, querido Vini, no hubo ni reportero del aire. Un temita, por favor, de Willy Colum y Dilio. Gracias, querido Vini, buen inicio de semana.
1: Gracias, hermano querido, mil disculpas. Sí, hoy no hubo reportero del aire, compadre, mil disculpas. Le envié mensaje privado a todos los pilotos y ya estaban alertados. Hoy no hubo reporteros del aire, cierto, cierto. Pero hay buena música, compadre, eso sí. Hay buena música, música bonita.
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1: ¡Dale! Algo del grupo Sombras me pidieron. ¡Uy! ¡Qué rico! Lunes 17 de agosto. 4 para las 12. Felicitaciones a el profe Burrito Torres, cumpliendo años el día de hoy, ¿eh?

0: Vini, aquí recogiendo a mi princesita del cole. Vini, no pensarás irte sin saludármelo a los SS, ¿no?
1: ¿A quiénes?
0: A los sinceros, pues, Vinicio. Y porfa, para cerrar el programa, si puede ser, el hombre de tus sueños, Andy Aguilera. Buen programa.
1: ¡Estamos activos! ¡Carbón!

0: Gracias, gente, por la sintonía. Muchas gracias. Bueno, lo que se comenta ahora mismo en redes sociales, ¿no? Es la decisión que ha, al menos en este video, ha anunciado Luis Vega, ¿no? Dice que se va a despedir, va a poner fin a su carrera, pero tan poco duró, ¿eh? Va a poner fin a una carrera tan corta para mi gusto, porque claro, sabemos que el talento le sobra y tiene un futuro todavía prominente, ¿no? Me voy a despedir a lo grande, dijo Luis Vega. Anuncia el fin de su proyecto musical porque sufre depresión, dice. A la pelota, debe ser grave esa vaina, debe ser grave. Para decidir terminar tu carrera, ¿eh? Debe ser grave. Y no creo que sea una cuestión de marketing, ¿no? O no lo sabemos, ¿no? Por ahí. Bueno, si es así, una pena. Si es así, una pena. Tanto talento, hermano querido, ¿no? Gente, gracias mil por la sintonía. 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
0: Enseguida se vienen los Crespos. DJ Phillips y Alex Peredo, DJ. Ah, de esos pelos ondulados. Y a mí que cada vez me queda menos, viejo de pelo. Increíble. Ha sido un verdadero placer, gente. Buenas tardes y buen provecho. 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
1: 12 del mediodía con 3 minutos.
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0: suave, sale bien suave, suave, suave, ¿ah? Quiero escuchar cómo está la gente del otro lado, la gente que ya se va conectando con nosotros. Vamos ahí escuchando los primeros audios que me dicen por acá.
1: Hola, Philip. ¿Qué fue con esa música, Philip? De esos logros. Seguro es Alex Peredo el que está poniendo esa música. Me indigna, me empupo, lo escupo.
0: Oye, maestro, no sé, ya te estás ganándote enemigo ahí, mi querido Ale, ¿ah? ¿Qué dice por acá la pipa del otro lado? Dale.
2: DJ Philly, qué buen inicio de semana. Orientito, siempre de primera, papá.
0: Bueno, ahí está la gente que ya va dejando su primer mensaje.

0: Vamos a ir reproduciendo audios, dale.
1: Philly, buenas tardes. Buenas tardes, adulado. Feliz lunes. El tiempo está más loco. Está más loco que tu DJ. Y me lo saluda al bagre.
0: Dale,
1: al bagre, saludámelo.
0: Dale, Philly, querido, excelente. Vamos a ir avanzando por acá. ¿Qué dice la pipa al otro lado?
2: Philly, qué buen inicio de semana, Philly. Pásame tu cubre, te va a quedar hasta las 4 horas. Por nada más esa música.
0: Dale, maestro, la gente que ya se va conectando con nosotros. Una vez más voy a dar el número de WhatsApp, 753-25005. Vayan a conectarse, envíenme su mensaje y vamos ahí a estar pasando el espectacular, ¿ok? Sigamos bailando, maestro. ¿Cómo

Hola, ¿qué tal, Villefili? Buenas tardes, aquí a Pulquinto, bien, la empresa Frigor. Un saludo para mi amigo Marco Argote, alias El Zapobomba. Y decirle que me pague, por favor, ya. Que me pague. Saludos, Villefili.

0: Hola, hola, Chili, buenas tardes.
1: Hola.
0: Aquí un amigo, un integrante acá de Brasil, Corumbá. Saludos ahí para toda esa gente. Y está bueno tu programa, gracias.
1: Dale, querido.

0: Pa' chocha, que se bañe chocha, porque va a llover ahora.
1: Oye, no le eché pues palo, ¿qué dice?
2: Filic, ¿cómo está, Filic?
1: ¿Todo bien?
2: Hermanita, ¿se le puede acuerdo a estos orientistas que la tienen adentro? No se olviden el último clásico.
1: Oye, con calma, maestro, si se quiere desquitar alguito, hablen pues con más calma, hay niños escuchando la radio, ¿dale?
0: ¿Qué, güey, Filic? Como si hubiera armado una copa, ponen esa música. Bórdense una estrella más entonces, pe. Viva el Penta. El 30 le vamos a su cuera. Bórdense su cuera. Van a volver a la realidad.
1: Mi Tony. Saludos, queridos, para toda la gente que se va conectando. Nos vamos a ir al dato de la media hora en este momento. Así que cuando quiera, mi querido Alex Peredo.
3: Esta es la hora en Bolivia.
4: 12 del mediodía con 30 minutos.
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0: Ok, vamos avanzando de esta manera por acá. Quiero escuchar algunos audios de la gente que ya está del otro lado ahí reportándose. Quiero ver qué dice la people, dale.
1: Dile, dile una musiquita cumbia, cualquier música que sea cumbia. Si ya acá el clima de Columbá está medio fresco como los orientistas.

0: reportando.
1: Hola, hola, Philly, papá querido, qué belleza tu empezar, hermano. Todos los días tenés que poner el himno, todos los días. ¿Está bien? Bien, Philly.
0: Saludos, querido, ¿qué dicen por acá?
1: Hola, Philly, qué buen empiezo, mi hermano. Quiero mandarle un saludo a mis tres novias, Fabiana, Fabiola y Tatiana, por favor, ya. Saludámela porque escucho tu programa todos los días. Y Todingo, saludo para uno, saludo puro hombre, saluda. No, no van a darlo, tu oyente. Ya por último, uno le digo que se bañe ya. ¿Para qué? Ya.
0: Dale, maestro, tranquilo, no reniegue. ¿Qué dicen por acá? La gente me está mandando una fotito y me mandan un audio, lo voy escuchando.
2: Uno está como Blumen, asciende, desciende.
0: Oye. Último mensaje por acá, saludo para la línea 16, me dice muy bien. La gente se va conectando del otro lado y nosotros.

0: avanzando de esta manera. Quiero ver qué me dice la gente del otro lado. Quiero escuchar algunos audios. ¿Qué dice la people?
1: Me estás diciendo que porque ganó Oriente el sábado, se están bordando otra estrella.

0: Y por favor, me dicen, bueno, lo vamos anotando.
1: DJ Felix, está bonito el tiempo como para mandarlo a Luigi, a que se fije si está lloviendo en Montero y que se pase a Yapacaní.
0: Bueno, ahí está la gente que se va conectando con nosotros, señores. La gente que le va subiendo ahí a este lunes ahí con la buena vibra. A ver, espera, aguantame un último audio por acá, dale.
2: Fili, decirle a la lunita, no es estrella. Estrella con L de llave, de llanta, de llorones.
0: Dale, maestro.

0: Listo, ahí entra mi primer amor de liberación. ¡Ponla ya, ponla ya! Saludos a mi mami Lourdes. ¿Qué tal los lotes?
1: Dale, querido, gracias por estar en sintonía de la radio. Vamos escuchando por acá otro audio.
2: Orientita.
3: ¿Está Tita? ¿Está Tita?
1: Dale, dale, papá, ¿qué dice por acá?
4: Fili, a ese que habla.

0: poniendo buena la música. Quiero mandar saludos a la señora Dalcy, a mi amiga, ¿ya?, que está escuchando en el mercado del 5 de mayo.
1: Perfecto.
0: Saludos y bendiciones.
1: Muy bien.
0: Quiero pedir una canción. ¿Cuál? Puede ser cualquier canción, por favor. Saludos y bendiciones.
1: Excelente. ¿Qué dice por acá? Último audio.
2: Ahora sale Alex Peredo. Ya lo estamos esperando en la barra de Blumy acá afuera para darle su cleaver.

0: Carnal, buenísimo, buenísimo el DJ Bigote, la música. Saludo para Puche Gato y Petaña de Plomo.
1: Bueno, saludo para todos esos amigos que están en sintonía de la radio.
2: Segundo Anillo y Avenida Bush están cargando a gasolina.
1: Perfecto, gracias por el comunicado, querido amigo. Señoras y señores, ya

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2: Ya empezaron las clases en la Universidad Autónoma Gabriel René Moreno, ¿verdad? Ya volvieron los muchachos a estudiar. Ahora sí se siente que están en actividades nuevamente porque vos te subís a la línea 72. Mucho más si es un micro de esos pequeñitos, de esos normales. Bueno, ¿cómo le llamaban? El chuturbino, ¿eh? De los micros grandecitos, casi no cuesta, digamos, ¿no? Porque hay dos puertas, una adelante y otra atrás. Pero mami, oye, ¿cómo cuesta bajarse la 72? Y pero qué le vamos a hacer, somos urepos, muchachos, no tenemos ni auto ni moto. Aguantarse nomás, andar en cromi. Ay, ay, ay. Señoras y señores, ¿qué tal? ¿Cómo están? ¿Cómo les va? Muy buenas tardes para todos ustedes, bienvenidos, bienvenidas a Caliente 105.1 FM, la que prefiere la gente. Hoy lunes 17 de agosto, lunes arrancamos. Yo sé que es difícil, yo sé que es complicado, amigo, pero vamos a tratar de arrancar como se debe, con el pie derecho, con buenos ánimos, con energía positiva, con actitud. Empiecen a reportarse hoy lunes 17 de agosto del 2026, 1 de la tarde con 11 minutos en toda la capital cruceña, 753-25005, la línea del WhatsApp, la línea a tu disposición. ¿Qué hicieron el fin de semana? Cuéntenme. Quiero chismear, quiero enterarme de todo. Arrancamos, gente, bienvenido.
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0: vamos a seguir por la misma línea. ¿Dónde está la gente enamorada? ¿Dónde está la gente que por un o dos o tres errores lamentablemente perdieron al amor de su vida? Escuchá, papá, vamos a bailar, vamos a seguir bailando, pero lento, suave.
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0: Vamos con cumbia.

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0: Hay que farandulear, muchachos. ¿Qué hay en cuestión chismecillo? ¿Eh? ¿Qué hay en cuestión de chisme? Vamos a empezar a chismear un poquillo.
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0: Yo sé que a ustedes les gusta esto de lo que voy a hablar, señoras y señores, porque ahorita mismo empezaré a hablar de carnaval. Así es, porque el carnaval 2027, papá, ya tiene agenda. Estas son las fechas de las principales actividades. Atención, la presentación de la reina está prevista para el 10 de septiembre. La fiesta grande de los cruceños ya comienza a tomar forma. Los coronadores tremendazos alistan la presentación oficial de la reina del carnaval 2027. Un acontecimiento que marcará uno de los primeros grandes momentos rumbo a la celebración carnavalera del próximo año. La presentación está prevista para este 10 de septiembre. El lugar donde se desarrollará el evento esperado todavía está por confirmarse, por lo que los detalles serán dados a conocer próximamente para los organizadores. Mientras, crece la expectativa por conocer a la soberana que encabezará las actividades oficiales. También ya se tiene definida la Agenda Carnavalera 2027, que contempla precarnavaleras, actividades tradicionales y los principales corsos. La programación comenzará este 2 de enero, mirá, con la primera precarnavalera. Una semana después, el sábado 9 de enero, se realizará la segunda preca. La agenda continuará este viernes 15 de enero con la tradicional noche de casacas, mientras que el sábado 16 de enero tendrá lugar la tercera preca. El domingo 24 de enero será el turno de El Bandeao, una de las actividades que forma parte de la ruta carnavalera. Posteriormente, el domingo 31 de enero se desarrollará el corso infantil y correo carnavalero. Finalmente, la celebración llegará a uno de sus momentos más esperados. El sábado 6 de febrero, fecha establecida para el corso cruceño con el que Santa Cruz vivirá la jornada central de su carnaval 2027. Con la presentación de la nueva soberana y una agenda que ya tiene definidas las fechas, ¿ok? Obviamente ya la gente empieza a sentir de a poco el carnaval cruceño. La fiesta grande de los Cambas, la fiesta grande de los cruceños. Agenda ya lista, papá. Van contando, juntando los pesillos, para pasarlo bonito en el carnaval. Mirá vos. Algunos dirán, ¿no? Ni siquiera pasó Navidad, ni siquiera viene Navidad y ya están pensando en carnaval, amigo. Pero, ¿qué va a hacer? ¿Qué va a hacer? Somos así. Señoras y señores, farándula a esta hora de la tarde aquí en el Sol de Bolivia.
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0: Una de la tarde, 30 minutos.

0: Pie.
1: Las 5 mejores.
0: Las 5 mejores. Hot Pie. Puesto número 5.
1: 5.
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0: Puesto número 4.
1: 4.
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0: Puesto número 3.
1: 3.
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0: Puesto número 2.
1: 2.
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0: Puesto número 1.
1: Esta canción está en el puesto número 1.

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3: Pobladores persiguen y atrapan a ladrones de motocicleta en Portachuelo.

0: Los ladrones fueron entregados a la policía para ser procesados. Las motocicletas que robaron han sido recuperadas. Pobladores de Portachuelo se armaron de coraje y lograron capturar a tres personas responsables del robo de motocicletas. Todo sucedió el fin de semana cuando algunos habitantes estacionaron sus motos en una calle principal. De pronto dos motocicletas fueron robadas por sujetos que se dieron de modos para activarlas con contacto directo y luego escaparon. No obstante, los afectados se percataron rápido y con la ayuda de vecinos persiguieron a los ladrones capturados. Los ladrones fueron capturados y entregados a la policía mientras que las motocicletas fueron recuperadas. El director de la División de Prevención de Robo de Vehículos de IPROVE de Santa Cruz, coronel Edson Rocas, informó que los autores de los robos prestan declaraciones ante la fiscalía para su procesamiento. En tanto, destacaron la acción de pobladores que reaccionaron rápido para capturar a los sujetos y de esa manera recuperar las motocicletas. Esta es la noticia del momento.
1: Luigi al aire.
0: Muchísimas gracias. Vamos con ruleta ya. Señoras y señores, mi querida señorita voz, adelante, por favor. Diga lo suyo.
1: Villera.
0: Muchas gracias. Vamos con cumbia Villera. Audio WhatsApp 753-25005. Cumbia Villera. Tiene que sonar ahorita nomás. Tengo el audio, ya me llegó. Esperen un cachingo. No eliminen sus audios, que voy a complacer. Ya tengo uno elegido, pero no eliminen sus audios, porfa, no sean así.
2: La cumbia de los trapos, la cumbia de los trapos, Luigi.
0: Oye, me gusta. Guavirá, Oriente Petrolero, Blooming. Ganaron su respectivo partido, amigo, ¿eh? Bueno, con gusto. Voy a ponerla, papá.
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0: Me pidieron esta canción. ¿Dónde están las chicas que se identifican con...?
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0: Con Ángela, papá.
2: La reina.

0: Alíte su mensaje. Sus audios. Felicitaciones cumpleañera. Chisme si tienen por ahí.
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0: ¿Cómo lo canta con sentimiento esta mujer, eh?
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0: Señoras y señores, aliste sus mensajes. Qué oportunidad de momento de leerlos ya.
1: Luigi al aire.
0: Vamos ahí, señoras y señores. Ya estamos al aire nuevamente. Lunes 17 de agosto del 2026. Vamos leyendo y reproduciendo los audios que me llegan al WhatsApp 753-25005. ¿Qué dice Carlito?
2: Hola Luigi, buenas tardes Luigi, aquí en Sintonía. Por favor, quería que me mandara un saludo a mis tres novias, Camila, Brigitte y Laura, por favor.
0: Camila, gracias, y Laura.
2: Tengan buenas tardes.
0: Camila y Laura, saludo para ustedes. Chicas, muchísimas gracias por estar en Sintonía de la RAP.
3: Luigi, almorzate. ¿Qué verá que te llega a ver bomboncito?
0: ¡Oh! ¡Tenla para allá! Mira, medio raro alguno, ¿no? ¿Qué era?
4: Jamás de Karina.
0: Neta, voy a programarla.
5: Luigi, buenas tardes. Hola. Puede ser Nene Malo, el Tajo y la Tanga.
0: Ya. Gracias. Dale, papá. No, hombre, gracias a vos por reportarte. A ver, ¿qué hace, tío Char? Pero más vale. Y amigo, me fui al campo, te cuento. Al campo el fin de semana, no pude, pero qué nivel. Saludos para los chicos de Luasa que se lucieron. Vamos todavía. Saludos para Luasa FC. Vamos para campeones. Pintamos para campeones, papá, te digo, A ver, ¿qué me dice el pueblo por aquí? ¿Qué hace, patrón? ¿Cómo anda? Dale.
6: Hoy es lunes, Luigi. Lunes de patomar.
0: No, ya no. No. Para un poco, amigo, dale. No, que para tomar no piensan más algunos, ¿no? Mierda. Luis, mi sangre, el interno 10 de la 72. ¿Cómo anda, chorrecito el sensible? ¿Qué hace, papá? Luis, qué bueno oírte hoy. Te extrañé todo el fin de... Bueno, ¿será que la creo esa? Difícil, complicado.
7: Luis, me ha dado sueño, Luis, a esta hora y en lo mejor que se está pensando a morear ese mapa. Luis, puede ser, porfa, del grupo Marilyn, porfa, Marilyn.
0: Dale, papá. Luis, porfa, saludos a Copelia. De su pecho peludo, Raúl Fibra, dice. Bueno, saludos.
8: Luis, sí, muy buenas tardes. Aquí, hola. Betito desde la Moscú.
0: ¿Qué hace, Betillo?
8: Todo tranquilo por este lado, trabajando. Gracias por siempre estar acompañándonos en nuestros trabajos. Por favor, Rata Blanca. Cualquiera de Rata Blanca.
0: Dale, oye, esos oyentes raros son de... No, ¿cómo ve? Son raros porque son raros, mami. A ver, no son de nada.
9: ¿Qué tal, Luis? Buenas tardes.
0: Hola, loco.
9: Aquí te saluda don Daniel. Qué manera de te molesta, ¿no? Sí. Tenés harto de enamorado ahí. De
0: no, ya pegó tío Daniel. Creí que éramos amigos, tío Daniel. No, qué gracia, tío Daniel.
9: Bueno, es una musiquita, Luis. Me enamoré de una bandida de los cachiporros, ¿ya?
0: Ah, ya.
9: Okay. Chao, Luis.
0: Es mucho, tío Daniel, gracioso, ¿no? Cerramos esta hora, señoras y señores, al ritmo de la cumbia buena. Vamos a bailar. Ay, Dios mío, es complicado volver de un fin de semana a la realidad. Pero vamos a ponerle ánimo, ya, vamos a ponerle actitud positiva, como dije al comienzo.

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1: 2:02 p.m.
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1: Señoras y señores, queridos amigos, estamos al aire. Sí, cómo no, nuevamente al aire. Por 105.1 FM, el sol de Bolivia. Ay, ay, ay. Arrancamos segunda hora, bienvenidos, bienvenidas. El lunes 17 de agosto del 2026, 2 de la tarde con 7 minutos en toda la capital cruceñita. Dale play, ¿qué haces, Jota?
2: Oye, Chichi, ¿cómo la haces, hermano? ¿Por qué? Cuando va a la costanera. Mira, si ayer le tocaba jugar al equipo de tu jefe y al equipo de tus amigos. ¿A cuál estás apoyando? Al de tus amigos. Y sabiendo que tu jefe está allá. ¿Cómo le haces, hermano?
1: Pero es fútbol, amigo. ¿Cómo que cómo le haces? Es fútbol. Claro, simplemente fútbol. ¿Qué más te puedo decir? A ver, tengo audio, dale.
3: Luigi, basta de pelea, gente orientista, iluminista. Hay que celebrar. Que después.
1: No, espera. Sí, bien, digamos, ¿no? Oriente, Blooming, Guavirá, pero celebrar que ganó Oriente, no, pues. Ni tanto ni tampoco. Claro, o sea, no exageremos también.
3: ¿De qué tiempo los equipos cruceños todingos se hicieron respetar? Y bien, un aplauso para los equipos cruceños. Dale. Así tiene que ser.
1: Bueno, en eso sí tenés razón, amigo, te digo, ¿eh?
4: Oye, ese que te mandó veces, te dijo bebé, debe estar floreciendo, oye, ¿no, Luigi?
5: Luigi. ¿Qué pasa? Hola, niños, te saludo desde Castellón, España. Chablito.
1: Hola, loco.
5: Volviendo después de unas mini vacaciones.
1: Qué bueno.
5: Saludos a los chocolateros. Internacional y Santa Cruz a los votados. ¿Qué tal, my friends? Un temita, porfa.
1: Dale.
5: Cañaveral y Jenny tiene espinas de rosal. Buen inicio de semana, Luigi, vio orientito, gracias.
1: Igualmente para vos, querido. Muchísimas gracias por estar en sintonía de la radio, dale.
6: Luigi, puede ser la musiquita de Daddy Yankee. Quiero más gasolina, por favor, ya que no hay gasolina.
1: No hay gasolina, es increíble. Es increíble que no hay gasolina en Santa Cruz de la Sierra. No puede ser. Volvemos, ¿no? A la nueva normalidad, guiño, guiño, dale.
7: Buenas tardes, Luigi.
1: Hola.
7: ¿Qué celebrar ni nada? Está jugando bonito, Oriente, dicen, ¿no? Pero cuando toque el clásico, ahí vamos a ver quién es el que juega más bonito, ¿no? Como siempre, de allá van a caer bonito también. Porque Blooming es Blooming, el Penta. Y aunque jueguen bonito, igual siempre van a ser nuestros viejos cholos. Minuto 90.
1: Yo no dije nada. Dale.
8: Oigan, amigos, no sean celosos. Si Luigi es mi bebecito, no sean celosos.
1: A ver, para última y te bloqueo, hermano. Déjate. Me iba a salir una palabrota, déjate. Papá, verá, ¿qué eras?
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1: Vamos a hablar de deporte, como ustedes bien lo escucharon, ¿ya? A ver, señoras y señores, porque Billy Vizcarra se entrena a la espera de definir su futuro. El arquero de la selección boliviana trabaja en Santa Cruz junto al cuerpo técnico de La Verde mientras aguarda por una definición sobre su próximo destino. Guillermo Billy Vizcarra, arquero de la selección boliviana, fue visto en los últimos días entrenándose en Santa Cruz bajo las órdenes del cuerpo técnico de La Verde mientras espera resolver su futuro futbolístico. Si bien la selección absoluta no se encuentra actualmente en periodo de entrenamiento, alguna de las categorías inferiores trabajan en la capital cruceña. Vizcarra aprovechó esta situación para continuar con su preparación junto al entrenador de La Verde, de arquero, por supuesto. El guardameta busca de esta manera mantener el ritmo y no perder estado físico mientras analiza las alternativas que tiene sobre la mesa. La prioridad es llegar en las mejores condiciones posibles a la próxima temporada. Ahora, independiente del club en el que finalmente continúe su carrera, Vizcarra quedó sin equipo después de finalizar su etapa en Alianza Lima, donde defendió la camiseta del conjunto peruano durante las últimas temporadas. Su situación cambió después del repechaje mundialista con Bolivia, tras el cual perdió la titularidad en el equipo blanquiazul. Desde entonces, el arquero boliviano ha estado en la órbita de distintos clubes interesados en contar con su servicio. Ahora, entre las opciones, aparece en el equipo del continente, aunque hasta el momento no existe una confirmación oficial sobre cuál será su próximo destino. Mientras se define su futuro, el portero continúa trabajando en Santa Cruz. La decisión sobre su próximo club será clave para encarar el siguiente desafío de su carrera. Señoras y señores, bien por Vicarra, bien por Billy. Segunda hora, gente, arrancamos, bienvenidos.
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0: señoras y señores, vámonos con nuestro tema para hoy.
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0: Situaciones del día a día, situaciones de la calle cuando sos peatón. Nuestro tema para hoy en...
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0: ¿Qué es lo que te pone de mal humor más rápido cuando estás en la calle?
1: El tema del día.
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0: ¿Qué es lo que te pone de mal humor rapidísimo así? Pero rápido. Que vos en un santiamén cambiás de cara cuando pasás por X o Z situación. En la calle.
1: El tema del día.
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0: ¿Qué es lo que te pone más rápido de mal humor cuando estás en la calle? ¿Qué situación? 753-25005. Mil y una situaciones hay, amigo, te digo, ¿eh? Ay, Dios mío. Nuestro tema para hoy rápidamente, repito.
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2: El tema del día.
0: ¿Qué es lo que te pone rápidamente de mal humor cuando estás por la calle? 753-25005. Nuestro tema para hoy es...
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5: Y este tema va dedicado para todos los que alguna vez sufrimos corazón roto.

0: Bueno, señoras y señores, atención porque avanzamos en la radio. Por X o Z motivo, y rápido, digamos, ¿no? Cambiamos de humor nosotros.
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0: ¿Qué es lo que te pone más rápido de mal humor? Cuando estás por la calle, cuando vas por la calle, en tu día a día, dale.
2: ¿Qué tal, Luigi? Lo que más me hace renegar en la calle es ver a un micrero que se para en media calle ahí estorbando.
0: Ok. Pero claro, pues, Jenny, saludos para los Presi. Vamos, todavía, Jenny. Dale audio.
3: Sí, Luis, me pone cada rato de mal humor esa la canción del mundial que vos ponés. Fea, ya estresa esa canción.
0: Oye, hija, pero no tengo la culpa, pedía. Vamos, Ludaza, todavía, papá. Saludos, Jenny. Tengo audio.
4: Querido Luigi.
0: ¿Qué pasa?
4: Muy buenas tardes, hermano. Lo que me pone de mal humor cuando estoy en la calle trabajando es que pidan el móvil o la aplicación roja desde lejos.
0: Ya.
4: Lleguemos y todavía nos van a esperar los 3 minutos primero que hay que esperar.
0: Ya.
4: Y después los 3 minutos más de espera paga y salgan en los últimos segundos.
0: Salen
4: en
0: los últimos segundos.
4: 7 minutos. Eso es lo que molesta.
0: Ay, señor.
4: Que no esté el pasajero listo y esperando, a pesar que uno llegue de lejos.
0: A pesar que uno llegue. Sí, amigo, hay de todo en la viña del señor, te digo, ¿eh?
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0: ¿Qué es lo que rápidamente te pone de mal humor cuando estás por la calle?
5: Luis, lo que me pone de mal humor el día a día es cuando estoy saliendo tranquilo, con toda la vibra positiva.
0: ¿Ya?
5: Y no veo un cambita con la polera de Blooming. Mucha yetera, me vuelvo.
0: Lucina, este va, ¿qué?
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0: ¿Qué es lo que rápidamente te pone de mal humor cuando estás por la calle?
6: Luigi, te voy a decir lo que me pone de mal humor, pues no es que te enojé, pero no te enojé con nosotros los oyentes, de verdad lo que dice la oyente, Puta, tengo lo de y cada rato la ponen la canción del mundial. No hay más canciones, Luis, pregunto, ¿no?
0: Amigo, no soy yo, ¿por qué no hacen esa pregunta en la mañana? Digo, ¿lo preguntan? ¿La hacen esa pregunta en la mañana? ¿O no la hacen? Háganla, no soy yo, pues, hijo. A ver, tengo audio.
5: Luigi, lo que más me pone de mal humor, ¿sabes qué, Luigi? Es la gente que no conoce, oye, su palanca de direccionales, los lineadores.
0: ¡Ay, maminga!
5: O el botón de parqueo.
0: Sí, literal.
5: Que me da rabia, oye.
0: Te juro, amigo, sí. Te entiendo. Pongan su lineador, papá. Me molesta que no escuché los audios. ¡Ay! Sorry.
7: Luigi. Lo que me pone de mal humor cuando estoy en la calle es, estoy caminando tranquilo y de pronto, ¡pum! Ay, me lo pillé a mi suegra.
0: No.
7: Y ya cambia todo mi día.
0: Qué mala suerte, que tenés quesetera, que tenés papá.
8: Luigi, comunicarle a los señores taxistas que en el Biopetrol de la Santo Dumont Segundo Anillo no hay fila, repito, no hay fila.
0: Vayan,
8: gasolina.
0: Ya.
8: Unas 5 movilidades están esperando ahí.
0: Gracias, papá. Vayan en Z, de una vez, dale.
9: Luigi, lo que me pone de mal humor es el 100% los motoqueros y el 100% los micreros.
0: Ya.
9: No hay menos porque todos son cortados con la misma tijera. Que todos se meten, no manejan bien, no hacen. Son muy imprudentes. Ah, y también la canción esa que han sacado del mundial, que han puesto. Si es publicidad, será entre todos los oyentes, podemos hacer una vaquita y poner otra canción, pedir otra canción o otra cosa en vez de esa canción.
0: Pero no es canción, ¿cuántas veces le di? A ver, sí es canción. Pero es publicidad, amigo, es publicidad. No se la agarren conmigo. Yo no me enojo con la audiencia, como dice el anterior audio. Pero no se la agarren conmigo.
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0: 2:33 p.m.

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avisó, el que anunció un surtidor donde haya gasolina con fila corta, por favor. Vuelvo a repetir que me están consultando por aquí, ¿ya? ¿En qué surtidor hay gasolina y hay fila corta? Please.

0: Necesito ese dato, porfa, ya. ¿Dónde está? Pues no, no, no. No sé qué audio es. ¿Es este?
1: Luigi. Lo que me pone de mal humor cuando estoy en la calle. Estoy caminando tranquilo y de pronto, ¡pum! ¡Ay, me lo pilla mi suegra! No puede ser.
0: Listo. ¿En qué surtidor hay fila corta? Por favor, yo sé que estás escuchando, querido amigo. Yo sé que estás escuchando la radio. A ver, aquí está.
2: Luigi. No. Mira, ahorita lo que más odiaba era mi cuñada por metiche. Ahora lo que más odia es esa música del mundial. Ya. Ahí tiene Pocheco.
0: Señora Jenny, Santos Dumont, segundo anillo. Surtidor de la Santos Dumont, segundo anillo. Dale.
3: Por el Uruguay. Eso de las 12 llegó la cisterna. Yo un ratín lo cargué. No sé si ahorita seguirán. Sí. Ya. Y no había mucha cosa, nada de cola.
0: Por la zona del Uruguay, opción número 2, Jenny. Dale la otra.
4: Oye, Luisao. De rayado. Voy a pedir una canción ya. ¿Mande? Esa, la del mundial. Pónela, por favor. ¡Qué renegar! Oye, esto, muchacho. No le gusta, vale, volvemos un ratito a la radio hasta que termine y no es más.
0: No, tanto lío. No, che, los petos, amigo, dale.
5: Yo cargué en Pacar. Ya. De lo que cargaba 480, se me hizo casi 1100.
0: Bueno.
4: Pero no es que se rayen, pues, así, diciendo que ya raya, ya la canción. Pucha, están pagando, pues, para que la radio funcione, viejo.
0: Lo oigo.
4: Métanse eso en la cabeza.
0: Claro, lo que pasa es que a nosotros nos conviene eso, date cuenta, si no, ¿de dónde sale? Claro, es publicidad, amigo, no es porque... Bueno, sí, también nosotros queremos que entre más publicidad, ¿no? ¿Me entendés? No es... O sea, hay que ver las cosas de... Por el buen lado siempre, pa' mío.
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0: Ahora tengo cuarto anillo radial 10, surtidor San Luis. Jenny, también aquí en el segundo anillo entre Piraí, Roque y Coronado. No hay mucha cola, ¿ya? Ahí está. Bueno, avanzamos en la radio. Alcaldía Cruceña realiza trabajos en el Parque El Arenal rumbo al 24 de septiembre.

0: labranza de las obras, contempla la restauración de sus esculturas, la limpieza de la laguna, mejoras en el alumbrado público, recuperación del entorno y un plan de seguridad para la zona. En el marco de las acciones programadas para septiembre, mes aniversario cívico departamental, desde la Alcaldía de Santa Cruz de la Sierra informaron que se avanza en la recuperación integral del Parque El Arenal, con trabajo de restauración de sus emblemáticas esculturas, limpieza de la laguna, mejoras en el alumbrado público, recuperación del entorno y un plan de seguridad para la zona. La Secretaría Municipal de Planificación, Sibel Ortiz, informó que las diferentes unidades municipales trabajan de manera coordinada para recuperar este tradicional espacio y devolverle las condiciones que permitan a las familias disfrutar nuevamente del parque. Estamos en el proceso de restaurar y reabrir el Parque El Arenal para que funcione como siempre debió funcionar. Es un trabajo constante que se viene realizando desde hace bastante tiempo, señaló Ortiz. Uno de los principales atractivos de esta recuperación es el entorno de las esculturas de las sirenas y las hidras al Parque El Arenal, después de permanecer durante 16 años en el Parque Los Olivos, ubicado en el Distrito 9. Las esculturas, parte del conjunto creado por el escultor Mario Mercado, ya fueron trasladadas al Parque El Arenal y comenzaron los trabajos de restauración. Esta es la noticia del momento.
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0: vallenato.
1: Ok, vamos con el vallenato. Brinca nomás para que tu canción salga luego de la tanda publicitaria, ¿sí? Audio, WhatsApp. Oh, me morí la lengua. Oh, mío, qué feo. ¿Quién estará hablando para mí, por Dios? Tengo audio, dale. Ay, dale.
2: Dormilón, osito, dormilón, Luigi.
1: Listo, sale.
0: 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Ya volvemos. 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
1: Qué eficiente que es mi audiencia, por Dios. Bien, se agradecen los datos, papá, se agradecen los datos, dale.
2: Cuando lo golea a Oriente y veo a los pelados con la polera de Oriente sacando pecho todavía. Ya. Eso es lo que me pone de mal humor.
1: Lo que te pone de mal humor.
2: No la guardan un rato hasta que gane, pero cholo eso. Minuto 90.
1: Dale.
3: Luigi, hay que ganar cuando Bolívar le gana a San Pablo en Brasil. Vamos, Bolívar, eso es equipo.
1: Está complicado, amigo. ¿Vos crees que le va a hacer partido allá? No.
4: Luigi, ¿qué tal? Te cuento que acá en el Uruguay hay gasolina aquí atrás. Que no está larga la cola, hay gasolina. Y Luigi, no me quemé, Luigi, no me quemé. Miércolina, del viernes ya me quemé solingo, ¿no?
1: ¿Por qué?
4: No, ya aquí ya me conocen ya.
1: ¿Qué hice, amigo? ¿Qué fue lo que hice? Dale.
5: Luigi, a mí me enfurece en cuanto los veo cuando estoy por la ramada a la grúa de tránsito.
1: Ya.
5: Oiga, escogen pavo esa gente. Yo cada que paso los digo, ya llegaron los palomillos de verde. Digo, me miran y no me dicen nada. Porque saben que están haciendo lo incorrecto, ya que el comandante dio en aviso en grande que ellos no deben de actuar así. Ya. No tienen derecho de llevarse a las movilidades. Dale, detenidos, ni mucho menos a otro lugar. Bueno. Lo que ellos deben de hacer, extender su boleta de infracción y punto. Es así, Luis, eso me enoja, capaz de agarrarles a patadas.
1: No, rato. Tranquilo, no se enoje, hombre.
6: Chiluille, dice que vos sos bandera, ahí se lo están contando por acá.
1: ¿Por qué? ¿Qué hice? ¿Qué hice, hombre? Ahora tengo audio.
7: Luigi, un favor, ese que dice que está por el Uruguay. Amigo, una consultita, ¿sabes si hay harto camión haciendo cola para diésel? Sí, por favor, si está larga la cola para diésel.
1: ¿Está larga la cola para el diésel? Pregunta Ana.
8: Tanto reniegan que Oriente Blumen, Oriente Blumen, ya va a volver Real y ahí los quiero ver. Viva Real Santa Cruz.
1: Vamos, Real Santa Cruz, carácter. Vamos, lo blanco.
8: No, Luigi, nada que ver que Blumen, Oriente Blumen, Oriente, nada.
1: Verás, nada que ver. Dejen de pelear. Finalizamos de esta manera la segunda hora para irnos a la tercera.

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1: 3 de la tarde, 2 minutos.
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0: historia.
1: El amor es un sentimiento.
2: Sentimiento.
1: ¡Lo chile!
2: Que solo yo le puedo cantar.
3: Eso es así. ¿Sí?
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1: Y es...

0: Ok, señoras y señores, avanzamos en la radio. Ya estamos en la tercera y última hora, papá, ¿eh? Tercera y última hora. ¿Cómo pasa el tiempo, amigo?
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0: Señoras y señores, arrancamos la tercera y última hora. Dale play.
2: Luigi, Luigi, ni sabes pues la que me pasó. Esta música del mundial, cada que sale pues aquí en la radio, yo mudo de emisora sí o sí hasta que acaba y después ya vuelvo otra vez.
0: Ya.
2: Pero mira, la puse, mudé de emisora y otra vez y que igual estaba sonando la misma música de aquí en otra emisora, la del mundial. Qué huevada, tuve que apagarla un rato.
0: Ay, Dios. ¿Y ahora? ¿Y ahora? La mala suerte no, sí, amigo, ¿no? Increíble, qué bachel. A ver, ¿qué has hecho, Risita el Sensible?
3: Luigi, aquí, según Danilo Santos Dumont, lo que dijo el amigo, que había gasolina.
0: ¿Ya?
3: Y está corta la cola. Pasa que no hay gasolina, no hay gasolina. La corta cola porque están esperando que llegue la cisterna.
0: Gracias, querido amigo. Se hará ese chorecito el sensible. Señoras y señores, vámonos de una vez con el sector de la última horita. A ver, ¿dónde está? ¿Qué tal?
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0: Señoras y señores, arrancamos la tercera y última hora. Arrancamos con los reportes. Háganme llegar su reporte, ¿ya? ¡Reporte, ciudadanos! Empezamos ya.
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0: sabemos.
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0: Señoras y señores, damos la bienvenida al sector...
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0: Empiecen a enviar su reporte, vamos, ¿qué sucede? ¿Qué está pasando? ¿Qué necesita? Solución. A ver. Está corta y acaba de llegar la cisterna y dicen que es 10, la parte de gasolina premium y especial, dice. ¿Por dónde, querido amigo? ¿Por dónde, por dónde, por dónde? Decime, decime, decime, papá.
2: Luigi, que...
0: Ah, no, no, decime. Este audio ya lo reproduje. Estación de los pollos. No entiendo, decime en qué surtidor me acabas de dar ese reporte, porfa, Fernando Melgar. ¿Eh? ¿Qué es eso, Fer? A ver, tengo audio por aquí. Ah, surtidor Urubó. Bueno, vayan al surtidor Urubó entonces. Perfecto, se hará ese. A ver, dale.
3: Luigi, cuarto anillo. Radial 10, San Luis, gasolina. Cuarto anillo, Bush. La del surtidor Urubó igual gasolina.
0: Dale, papá, se hará ese.
4: No se hagan lío cuando salga la publicidad esa del Mundial. No se hagan lío.
0: Listo. Buenas tardes, canción del Mundial. Siguen quejándose de eso, hombre. Dale audio.
5: Lo que me puta es que piropeen a mi hembra por la calle. Míralo, sin hembra esto. ¡Sucha!
0: ¡Sucha! Feo se ve eso, ¿no? Feo, feo, feo, amigo. ¿Por qué son así? Increíble. Estar silbándole a una mujer, a una dama, como si fuera cualquier cosa, viejo, no. Audio por aquí.
6: Hola, hola, Luigi. Una de las cosas que me emperran cuando salgo a la avenida es que uno está tranquilo manejando y ver un enjambre de motos que se te vienen, sea de delivery o particulares, que manejan como quieren, hacen lo que quieren, se te cruzan por un lado. No es más que las veo y ya cambia mi humor instantáneamente.
0: Increíble.
6: Yo lo llamo los parásitos de la avenida, la verdad, porque eso es lo que parece. Perdóneme si ofendo a alguien, porque yo sé que no son todos, pero de 10, 8 son así. Así que me disculpe a los bikers, pero es la verdad, la mayoría son parásitos y manejan malísimo.
0: Muy bien.
4: Ay, no, Luigi, vos lo cortás los audios y que no tanto que uno manda y se esfuerce en mandar para que vos lo dejes a medio, no lo reproduzcas, no.
0: ¿Quién?
4: De mal en peor está este búnker, che.
0: Alucina este. Vamos por aquí, dale.
7: Hola, Luigi.
0: Hola, loco.
7: Si se puede, la musiquita. Carolina de EDD. Saludos, saludos.
0: Vamos a ponerla ahí, reporte ciudadano.
8: Luis, oye, Luis, a eso que se quejan de la canción del Mundial.
4: ¿Qué
8: si no sale pues esa música, no hay billuyo pues para la radio, pues Luis, ¿no ves? Y si no hay billuyo para la radio, no sale pues el locutor de las 1 hasta las 4.
0: Ni un locutor sale, no solamente yo, digo. Ah, no, mi reporte, ciudadano.
8: ¿Qué hablas, Luis? Si vos también le silbabas antes a mi prima la cebollita, no te hagas, viejito.
0: Será, no soy así.
8: Yo una vez te escuché silbándole ahí en plena calle.
0: No, ¿cómo fue? Jamás. Dale audio.
9: Aló, buenas tardes, Luigi.
0: ¿Cómo estás, Ángel?
9: En vez de llamarle reporte ciudadano, llamémosle reportes del búnker.
0: Ah.
9: Se quedaría hule, tal.
0: Claro.
9: Iba mi reporte, hermanazo, aquí desde Chile están... Están trabajando los coyotes a pesar de las intensas lluvias y la nevada que está nevando en este lado, está totalmente helado la zona fronteriza de Pisiga y Colchani de la frontera.
0: Dale, papá.
9: Que nos divide el vecino país entre Chile y Bolivia.
0: Bueno.
9: Hay bastante movimiento, sobre todo esos coyotes que cruzan ilegales al país. Eso no está bien.
0: Se agradece, querido amigo, se agradece el reporte. Saludos hasta Chile.
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0: 3 de la tarde, 31 minutos.

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0: Bueno, señoras y señores, a ver, hay más mensajes, hay más audios, hay más reportes.
1: Oye, buenas tardes, ¿cómo está?
0: Hola.
1: Acá un oyente. Comentarte que hoy, 9 de la mañana, a Run in Dry, a ir a recoger mi vehículo de lavadero. Y qué incómodo, no son todos, pero el taxista que me tocó, un volango, imagínate las 9 de la mañana, un volango hediondo. Y el auto puro tierra, todo sucio, las pisaderas, digamos, ¿no?
0: Tienen que mejorar su higiene. Algunos, no son todos, algunos.
2: Ojalá fuera para radio, fuera publicidad, todinga la debía de inicio para su equipo y no le ganen a Deportivo.
0: Ya,
3: informarle que el gene que está por la terminal, abrigan han descargado y hay poquina cola. Pueden pasar por el surtidor Genex por la terminal.
0: Ya, para que después no digas que no reproduzco tus audios completos.
2: Ojalá fuera para radio, fuera publicidad, todinga la debía de inicio para su equipo y no le ganen a Deportivo Jorochito.
0: Tengo audio, dale.
4: Luis, ¿sabes qué me emperra? Luis, ¿qué me emperra? Me emputa los motoqueros. Ahora casi choco a uno.
0: ¿Ya?
4: Y todavía bravo. Date cuenta, vengo yo poniendo guiñador hace unos 30 metros.
0: Ajá.
4: Y viene y pum, sale de detrás de un auto.
0: Y él resulta más bravo todavía.
4: Y se me para al frente y bravo todavía.
0: No,
4: y ya lo seguí, le iba a bajar las teclas, pero.
0: Nada, mejor.
4: Huyó, mariconcito, no, parece que no es delivery.
0: Mejor no, loco, dale.
3: Confirmante, Luigi, que ha llegado gasolina, han llegado en tren y ha llegado también en cisterna. Así que va a haber un fluido abastecimiento por una semana más o menos. Después vuelven las colas. Yo creo que hasta la noche ya no va a haber cola en la noche. En la madrugadita ya no va a haber cola, solamente en el día va a haber.

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1: 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Ya se viene Mica. Chao.
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1: 4:03 p.m.
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0: la alegría, arrancó la diversión, así es. Porque Ponte en Onda arrancó para poder acompañarte un día más, un lunes más, una nueva semanita. Oigan, estamos con toda la buena onda y con toda la buena actitud. Micaela Antonella te saluda para poder acompañarte otra tarde del día lunes. Hoy es lunes 17 de agosto del 2026. Cuando el reloj marca las 4 de la tarde con 13 minutos, sean todos bienvenidos y bienvenidas a la programación de Ponte en Onda. Estamos en una nueva semana, así que vamos a arrancarla con una buena onda, con una buena actitud. Aparte que hoy es el Día de la Bandera Nacional. Hoy lunes 17 de agosto se conmemora el Día de la Bandera Nacional, fecha cívica instituida en 1994 para recordar la creación de la primera insignia patria en 1825. Así que estamos celebrando, ¿no? Vamos a tener una buena programación como todos los días. No te olvides que a las 5 de la tarde vamos a estar con el sector de El Horóscopo. Mica Dolores con todos ustedes. Si querés saber cómo te va a ir en el amor, en el trabajo, en la salud, a las 5 de la tarde vamos a arrancar con el sector de El Horóscopo. De esta manera, damos inicio a la programación de Ponte en Onda. Y por supuesto, lo hacemos con buena música.
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11: Esa negrita que va caminando

0: Mica, Mica, hola, buenas tardes. Te escucho aquí de la Paraguay, del surtidor Terrotero, mientras estamos esperando para la fila para la gasolina. Pamela, de Cumbia aquí y Pico, sí. Porfa.
1: Dale, Enrique. Saluditos a la distancia. Saluditos ahí para todos mis amigos que están haciendo fila en los surtidores. Aguante, mis amigos, que enseguida ya les va a tocar. Un fuerte abrazo para usted, mi querido Enrique. Por acá me dicen hello. Buenas tardes, señorita Micaelita. Saludos desde San Julián y al grupo Ponte en Onda. Quisiera que me complazca con la canción Terapia de Seba Solís. Atentamente, su fiel oyente y seguidor, José William Vanegas Algarañaz. Claro que sí, José William. Vamos anotando esa buena canción de Sebas. Saludos a toda la gente de San Julián. Y por supuesto, a todos mis amigos del grupo Ponte en Onda que tenemos en el WhatsApp. Ahí el día viernes DJ Yudú estuvo complaciendo ahí con el enganchadito. Saluditos para todos mis amigos del grupo. Tenemos un mensaje por acá. Hello, Mica. Ya que Luis Vega cuelga el micrófono. De rayada pone su tema, esa que dice, ¿qué filtro me pongo? Hoy vamos a estar hablando también luego de eso, ¿no? Saludos, querido Mateus. Vamos anotando, claro que sí, vamos anotando esas buenas canciones de A Puro Papel y Lápiz de Luis Vega. ¿Qué filtro me pongo? Por acá me dicen, buenas tardes, Miquelita hermosa, como siempre fiel oyente. Un saludo para mi amorcito lindo, el muñeco de la línea 72. Por favor, me complace con la música 12 Rosas, dedicado con amor para él. Decirle que lo llevo en mi mente y mi corazón. Por favor, un fuerte abrazo. Mi hermosa Dianita, como siempre, ella fiel oyente de la programación. Le mando un fuerte abrazo a usted, mi querida amiga. Saluditos para su amorcito lindo muñeco de la línea 72. Y vamos anotando la canción ahí con dedicatoria y todo, por supuesto. Hola, Mica. Mica, hoy día estamos activos. ¿Será que puede ser un temita musical a Conga la Cabaña? Por favor, bendiciones. Claro que sí. Vamos con ese buen merengue merenguito.
2: ¡Hello!
1: ¡Ay, no me copies!
3: Quería mandar un saludito acá a Micaela para el amigo Pelachi, el cero hembra. Quería la musiquita de Chiquitita. Buenas tardes, Micaela. Gracias.
1: Usted me quiere hacer competencia, ¿no? Cuidado con eso, ¿ah?
4: Nada que ver.
1: Saludito ahí para su amigo Pelachi. Buenas tardes, señorita Micaela. Una canción, porfa, de Audi, tres notas. Chau, te amo. Saluditos para Jacob. Vamos anotando. Hola, Mica, te extrañé, me dicen por acá. Hoy igual los extrañé bastante. Qué fin de semana tan largo, ¿no? Pero bueno, nuevamente ya estamos aquí para poder acompañarlos de 4 a 7 de la noche. ¿Qué me dice Fernandito?
5: Mica, Mica, buenas tardes, Mica.
1: Hola.
5: Un buen lunes de flojera el día de hoy, ¿no? Qué tiempo loco, llueve por algún lado y por otro lado no.
1: Oiga, sí.
5: Mica, un temita, piel a piel de Bahía Show, por favor, Mica. Saludos, besos.
1: Qué buena copia, Fernandito, y sí, tiene mucha razón. Está loco, está bipolar el clima en Santa Cruz. Está que llueve, está que no llueve, está nublado, está que sale el sol. Hace viento, no hace viento. ¿Qué te puedo decir?
6: Mi cabella, qué lindo iniciar la semana con tu voz.
1: Ay, gracias.
6: Esta es la canción de Jesse Uribe. Matemos las ganas, mi cabella.
1: ¡Qué buena! Vamos anotando esa de Jesse Uribe. Te mando este saludo con todo mi cariño desde Sao Paulo, sintonizando con la sintonía de tu voz. Azul, azul, lágrimas negras, para que sientas cada palabra con el alma, me dice. Te pienso. Te pienso siempre. Un abrazo grande de tu amigo José Alfredo. Yo no sé si eso es rima o piropo, José Alfredo, pero siempre me siento halagada. Muchísimas gracias por su hermoso mensaje. Y saluditos especiales para toda la gente de Sao Paulo. Gracias por la sintonía. Recuerden que estamos en la aplicación como Radio Caliente en vivo en la FM 105.1. Buenas tardes, señorita. Todas las tardes las escucho, solo que no me reporto para que lo que busquen gasolina en la cuchilla surtidor Mora Grande acaba de llegar. No hay cola. Muchas gracias, mi estimado, por el dato, por la sintonía. Ahí está, para mis amigos del volante, personas que están buscando en estos momentos gasolina. Zona La Cuchilla, surtidor Mora Grande. Y con este buen dato, me voy al dato de la media hora y enseguida volvemos con mucho más.
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1: 4 de la tarde con 33 minutos.

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3: De la tarde con 39 minutos, hombre victimado en una peluquería en San Matías recibió más de 20 disparos. Con más de 20 disparos de arma de fuego fue abatido Pablo Roberto Saavedra de Sousa por dos sujetos armados que irrumpieron en una peluquería en San Matías. El hecho violento se registró el día viernes 14 de agosto en dicho municipio fronterizo. En las últimas semanas se registraron otros crímenes similares. Fiscal departamental de Santa Cruz, Alberto Ceballos, indicó que la víctima es un ciudadano boliviano quien cuando se encontraba en la peluquería fue asesinado. Dos sujetos arribaron al lugar y con sus armas de fuego dispararon en contra de su humanidad. Como consecuencia del ataque violento, el concejal Iber Ricardo Gantier Vargas también resultó herido de bala. Ceballos señaló que la familia se opuso a la autopsia de ley, pero tras la valoración médica se evidenciaron más de 20 disparos. Si bien no se procedió con la autopsia, el fiscal aseguró que las investigaciones para esclarecer el hecho violento y dar con los dos sicarios continúan. Aseguró que Pablo Roberto Saavedra no tenía antecedentes penales. No existía proceso penal contra él, pero vamos a requerir información al vecino país de Brasil para verificar si cuenta con antecedentes en esa región, dijo. Ceballos recordó que los sicarios utilizaron un arma de fuego de grueso calibre de 9 milímetros. Volvemos nuevamente a reiterar esta información, ya que un hombre es victimado en una peluquería en San Matías y recibió más de 20 disparos. La familia se opuso a la autopsia de ley, sin embargo, mediante la revisión física externa del fallecido, se pudo determinar que recibió una decena de disparos. El crimen lo cometieron dos sujetos. Información a esta hora de la tarde, nosotros seguimos avanzando con la buena música.
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2: Ponte en onda con Micaela Antonella. Con 55 minutos y casi finalizando nuestra primera hora de participación, rápidamente me voy con los mensajes y con los audios que tenemos aquí en el WhatsApp. Tenemos audios que me dice mi amigo Junior.
3: Este clima me hace acuerdo cuando Mica era mi novia. Más bipolar, mamá.
2: Oiga, ¿sabe qué? No mienta, calumnias. De verdad. Saludos, Junior. Por acá me dicen que tengas un buen inicio de semana, Mica. Que el choricito el sensible a full volumen. Línea 72, interno 10. Saluditos y bendiciones. Mi querido choricito el sensible, como cada tarde en sintonía conmigo. Saluditos especiales para la línea 72, interno 10, que siempre están en sintonía de la radio. Muchísimas gracias. Abrazos a la distancia para ustedes. Hello. Buenas tardes, señorita Micaela. ¿Me podría poner un tema musical de conexión? Piensa en mí, que tengo un excelente inicio de semana. Forever, ponte en onda. Un abrazo de oso y un beso de ballena. Gracias. Oye, ¿cómo es un beso de ballena? Gracias, de verdad. Le mando un fuerte abrazo igualmente. Un abrazo de oso ahí a la distancia para usted. Muchísimas gracias por la fiel audiencia que tienen como siempre con la radio. Tenemos más audios por acá. ¿Qué me dice mi amigo Aleirán?
4: Buena, pero buenísima tarde, Micaela Antonella. Van a estar en grupo Ponte en Onda. Y a todos los oyentes de La Caliente, Mica, que eso. Espero que tengan una bendecida semana y un excelente comienzo de semana que hayan tenido para todos los fieles oyentes de La Caliente. Mica, ¿puede ser posible la canción en este lunes que voy a toda por la pista, estilo Micaela, en moto, pero yo en auto? La canción de Nicky Jam. Sex.
2: Oye, ¿se está haciendo la burla de mi moto? Saluditos, Aleirán. Como siempre, y usted con esa buena energía, con esa buena onda que lo caracteriza. Vamos anotando la canción, ¿ok? Hola, Micaela. Un saludo y un abrazo. Otro saludito para la línea 33. Saluditos a la línea 33. Gracias por la sintonía, mis amigos. ¿Qué me dice Freddy?
5: Micaela, buenas tardes. Qué bonita tu voz. Por eso me encanta escucharte en Radio Caliente.
2: Muchas gracias, Freddy.
5: Micaela, ¿puede ser una canción, por favor? Una de Los Temerarios, creo que se llama No Te Puedo Olvidar, okay. Por No Me Voy a Olvidar. Te agradezco mucho, Micaela, un gusto saludarte.
2: Gracias, Freddy, te mando un abrazo, mi amigo. Vamos anotando las canciones. ¿Ustedes quieren música? Pues música tendrán.

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1: 5 de la tarde en toda Bolivia.
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2: 5:05. De esta manera estamos arrancando ya nuestra segunda hora de participación. Y por supuesto, lo hacemos informándote cómo se va comportando los datos del tiempo aquí en Santa Cruz. Actualmente estamos con una temperatura de 27 grados centígrados, la humedad relativa del 67% y los vientos que corren a 18 kilómetros por hora. La mínima fue de 20 grados. Para el día de mañana, martes, hay probabilidad de lluvias, así que a tomar sus precauciones porque la mínima será de 12 y tendremos una máxima de 22 grados centígrados. El día miércoles, de igual manera, mínima de 12 grados, máxima de 14. Para el día jueves, modo retro, estará mejorando el clima en Santa Cruz, estará saliendo el solcito porque la mínima será de 13 y tendremos una máxima de 22 grados centígrados. Esos fueron los datos del tiempo aquí en Radio Caliente.
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2: Te traemos buena información y hablarte justamente de lo que se está hablando en estos momentos, ¿no? Del artista boliviano cruceño Luis Vega. ¿Qué es la depresión? El problema de salud que está alejando a Luis Vega de los escenarios. Quédate porque te voy a contar. Lo que dice es: me voy a despedir a lo grande, declaró Luis Vega luego de revelar a sus seguidores en sus redes sociales que venía desde hace muchos meses sufriendo de depresión, caídas en su estado de ánimo que le habían quitado la alegría, lo mantenía con ansiedad y que incluso estaba alejándolo de su entorno familiar, pero que quería sobrellevarlo esta situación y estaba recibiendo tratamiento médico y también terapias. A puro papel y lápiz es el proyecto musical que puso en lo alto a Luis Vega, el cantante cruceño que se abrió espacios no solo en las redes sociales, sino que también en los escenarios nacionales e internacionales y se codió con grandes artistas. Pero debido a un trastorno emocional que viene afectando al cantante, anunció que su proyecto llegó a su fin y que hasta el 2027 realizará sus últimos 3 grandes conciertos en 3 ciudades del país. Pero, ¿qué es la depresión? La gran pregunta que me imagino que se estarán también ustedes haciendo. De acuerdo con la definición expuesta por la Organización Panamericana de Salud, la depresión es una enfermedad común, pero grave, que interfiere con la vida diaria, con la capacidad para trabajar, dormir, estudiar, comer y disfrutar de la vida. La depresión se debe a una combinación de factores genéticos, biológicos, ambientales y psicológicos. Es una condición comórbida frecuente que complica la búsqueda de ayuda y la adherencia al tratamiento y afecta al pronóstico. Existe evidencia de que la depresión predispone al ataque cardíaco y diabetes, lo que a su vez aumenta la probabilidad de padecer depresión. Muchos factores de riesgo como el bajo nivel socioeconómico, el consumo de alcohol, el estrés, son comunes a los trastornos mentales y a otras enfermedades no transmitibles, reza en una parte del documento que publicó la OPS. Volvemos a reiterar esta información para las personas que, bueno, quizás en estos momentos también están sufriendo, ¿no? El tema de la depresión. El problema de salud que está alejando a Luis Vega de los escenarios ha sido lo que está atravesando. El tema de la depresión, el tema emocional. Y lo que dice es: me voy a despedir a lo grande, declaró Luis Vega luego de revelar a sus seguidores en sus redes que venía desde hace mucho tiempo en realidad, ¿no? Sufriendo la depresión. Caídas en su estado de ánimo que le habían quitado la alegría, lo mantenía con ansiedad y que incluso estaba alejándolo de su entorno familiar. Así que, bueno, amigos, información a esta hora de la tarde es lo que les puedo contar de el tema, bueno, el cantante cruceño, el cantante boliviano Luis Vega, a puro papel y lápiz, se despide el año 2027, se va a despedir a lo grande. Hasta el año va a hacer sus grandes conciertos, así que bueno, esperemos que le vaya súper bien en todo lo que él quiera realizar. Si se quiere retirar de la música, si se quiere concentrar en su familia, en su esposa, en sus hijos, bueno, le deseamos el mayor de los éxitos, ¿no? Ante todo hay que cuidarnos nosotros. Y si sabemos que eso nos está afectando, sea cualquier cosa, es bueno dar un paso al costado. Y es lo que le está pasando al cantante Luis Vega. De verdad, esperemos que le vaya súper bien en todo lo que decida hacer en estos momentos. Información para vos, 5:10. Tenemos que seguir avanzando con la buena música. Seguir reportándote conmigo al 753-25005.
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0: Saludos. Saludos intercalentarios.
1: Mica, se lo aclaro. ¿Cómo voy a burlar de su moto, querida Mica? Es una Navi. O sea, gracias a Dios, tiene lo suyo. Ustedes tienen que transportarse, cosa propia, así que no, difícil que yo me burle algo así. Simplemente estoy diciendo que voy a la misma velocidad que usted va en la carretera. Mejor dicho, en las avenidas principales de esta bella ciudad. A eso me voy, querida Mica. Valga la aclaración.
0: ¿A cuánto? ¿A 60, 80? No me enteré. A 20, mi amigo. No, era show, querido Alegrán. Usted sabe que casi todo es show.
2: Buenas tardes, Micaelita. Micaela Dolores, signo Virgo.
0: ¡Ay! Luis Carlitos, saluditos ahí a la distancia. Igual para Mateo, que me dice ya Sagitario. Yo me tengo que ir a la pausa. Luego de la pausa, mis amigos, vamos a estar con el sector del horóscopo. Así que aguántenme, por favor.

0: Micaelita, Micaela Dolores, signo Virgo.
1: ¡Ay! Luis Carlitos, saluditos ahí a la distancia. Igual para Mateo, que me dice ya Sagitario. Yo me tengo que ir a la pausa. Luego de la pausa, mis amigos, vamos a estar con el sector del horóscopo. Así que aguántenme, por favor.

0: Merengón, merenguito, merengón. El vicio, porfa. Okay. Saludos, saludos al grupo Ponte en Onda. Saludos, Mica, de parte de tu amigo Los Pérez, Robertito, Tito Pérez.
1: Saludos a mis amigos Los Pérez, que como cada tarde están escuchando la radio. Tito, Robertito, vamos anotando la canción.
2: Hola, Mica, Mica, ¿qué dice? Ahí escuchando nuevamente la sintonía, su presencia, mi querida amiga. Saludos, amiga.
1: Saludos. Pero qué honor, mi querido Prince, que al fin encienda su radio y nos pueda escuchar. Oiga, me siento privilegiada. Saluditos muy especiales ahí para Prince, ahí que está en sintonía de la radio, mi querido David. Te mando un fuerte abrazo, querido Prince. Saluditos ahí a la distancia para ti, para Lili también, ¿ok? Yo me tengo que ir a la pausa, una pausa cortita en la programación de Ponte en Onda. No te olvides que a la vuelta vamos a arrancar con el sector de El Horóscopo.
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0: Hola, hola, buenas tardes, Radio Caliente. A ver, Mica, por favor, quiero mi... Soy nacido el 23 de julio, no sé qué signo seré, creo que es Leo, ¿no? Quisiera saber cómo me va este año, a ver cómo está mi suerte.
1: Vamos, no, estoy triste, pero la depresión en realidad uno se siente así, sin motivo aparente o con un motivo que uno sepa del por qué está así, simplemente uno está así. Entonces ese es el tema, pues, ¿no? Eso lo hace más complicado todavía porque ya es algo químico, ¿no? En el cerebro, entonces es medio complicadito. Ojalá que pase pronto esa etapa, el querido amigo, y pueda, pues, ¿no?, seguir otra vez componiendo y cantando, porque lo hace bien, pues, ¿no? Entonces sería una pérdida que no siga, pues, ¿no?
2: Así es, le agradezco por su comentario, por su opinión, mi estimado. Esperemos que le vaya súper bien, que pueda encontrar, ¿no?, el camino, la dirección que Dios le dé. Y si vuelve, obviamente recibirlos con los brazos abiertos, porque el talento que tiene es demasiado, es muy bueno. Es un talento que Dios se lo ha dado, ¿no? Así que, bueno, ahí están las opiniones. Pero bueno, es momento ya de arrancar con el sector del horóscopo.
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2: Todos los días lunes, Mica Dolores con todos ustedes. Ya saben, en cada bloque vamos a estar con tres signos y vamos a arrancar.
4: Buenas tardes, Micaelita. Micaela Dolores, signo Virgo.
2: ¡Perfecto! Vamos a arrancar con el signo más fiel del horóscopo, el signo de Virgo. ¿Qué le va a deparar a Virgo esta semana? Permítase llevar por ese sentimiento tan intenso que lo cautiva hace tiempo. Su espiritualidad alcanzará la máxima expresión y podrá manifestarla en su entorno. En el amor, un enamoramiento fulminante puede llegar a ser engañoso. Manéjese con cautela para que su corazón luego no sufra. Caso contrario, no creerá más en el amor. En la riqueza, mantenga en claro bien las exigencias, así podrá lograr las negociaciones que desee. Si es necesario, espere un mejor momento para realizar las transacciones. En el bienestar, por más que los compromisos sociales lo atraigan, recuerde descansar las horas necesarias. Después, no ponga excusas si usted no responde como debe ser. A tomar nota, todos mis amigos y amigas del signo de Virgo. Por acá tenemos mensajitos de mi amigo Mateus, que me dijo: Sagitario, Mica, gracias. Perfecto, vamos rápidamente con el signo de Sagitario. ¿Qué le va a deparar esta semana, Sagitario? Jornada óptima para realizar tareas en grupo. Su experiencia e inteligencia se descartarán en su entorno y podrá demostrar todo su potencial creativo. En el amor, su falta de constancia en los asuntos románticos le acarreará reclamos justificados. Trate de revertir esa conducta cuanto antes por su alma gemela. En la riqueza, evite que la sensibilidad emocional afecte negativamente su rendimiento profesional, ya que podría decaer su rendimiento laboral en esta jornada. En el bienestar, debería optar por una alimentación más equilibrada. Procure buscar información por el naturalismo tanto le interesa y aplicarlo cuanto antes en su vida. A tomar nota, Sagitario. Tenemos más mensajes por acá, más audios. ¿Qué me dicen? A ver, espérenme un momentito. A ver, ahora sí. Hola, hola.
5: Ya no, por favor, ya no pongan canciones de Luis Vega. Voy a entrar en depres también, por favor.
2: Ay.
6: Mica, Mica, buenas tardes, te saluda Alejandro, el signo de Capricornio, por favor. Y si me podés complacer con la canción de La Cita de Gali Galeano, gracias. ¡Chao, Mica!
2: Ok, claro que sí, vamos anotando la canción y también me voy con el signo de Capricornio, el último signo de este bloque. Ocúpese de los asuntos y trate de resolverlos lo antes posible. Deje de involucrarse en situaciones complicadas que no le atribuyen personalmente. En el amor, etapa propicia para tener nuevos encuentros sentimentales. Inicie una nueva relación o afiance la que tenga escuchando a su corazón. Crea en el amor. En la riqueza, hoy resguarde ese dinero extra que recibirá, ya que no es momento óptimo para invertirlo. Aguarde a que se estabilice la economía y luego inviértalo. en el bienestar, antes de dormirse, intente hacer unos minutos de meditación, así podrá descansar mejor. Procure hacer ejercicios suaves y continuos para relajarse. A tomar nota el signo.

0: Bandera, estamos arrancando el primer bloque del sector del horóscopo. Recapitulando con qué signos ya estuvimos. Estuvimos con los signos de Virgo, Sagitario y Capricornio. Nos quedan más signos más, así que vos decime, ¿cuál es tu signo? ¿Querés saber cómo te va a ir en el amor, en la salud, en el trabajo? 753-25005. Me voy al dato de la media hora y enseguida volvemos con mucho más.
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0: 5 de la tarde con 35 minutos.

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3: En San Matías, dos sospechosos huyen de la policía y abandonan municiones de grueso calibre. La policía intensificó los operativos para dar con los responsables del asesinato de Pablo Roberto Saavedra, ocurrido el día viernes en una peluquería de San Matías. Durante el allanamiento a una propiedad ganadera, los sospechosos escaparon minutos antes de la llegada de los agentes y abandonaron municiones y vehículos en el lugar. El director departamental de la Fuerza Especial de Lucha contra el Crimen de Santa Cruz, Johnny Coca, informó que los investigadores encontraron en el inmueble municiones de calibre 5,56 y 9 milímetros, además de dos motocicletas, un vehículo y dos estuches para armas de fuego. Minutos antes que llegue el personal policial, dos ciudadanos sospechosos se dieron a la fuga, explicó Coca al referirse al operativo realizado en el marco de la investigación por el crimen registrado en el municipio fronterizo. Según el jefe policial, existen indicios que hacen presumir que los dos hombres podrían tener participación en el asesinato de Saavedra Sousa, familiar del ex jefe del clan Los Tiones, por lo que los investigadores trabajan para esclarecer su identidad y ubicación. Coca señaló que los operativos se desarrollan tanto en el área urbana como rural de San Matías, debido a información que apunta a que algunas de las personas buscadas podrían estar asentadas en esa zona. Se presume que estas personas tendrían alguna participación con el hecho que estamos investigando por la muerte de la persona en San Matías, manifestó. Volvemos nuevamente a reiterar esta información, ya que en San Matías, dos sospechosos huyen de la policía y abandonan municiones de grueso calibre. La policía busca a los autores del asesinato de Pablo Roberto Saavedra, acribillado con más de 20 disparos en una peluquería. 5:41 p.m, información. Nosotros tenemos que seguir avanzando con la buena música.
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1: Y seguimos avanzando por este lado cuando son las 5:58 minutos, ya casi finalizando nuestra segunda hora de participación. Nos quedan 9 signos. ¿Qué me dicen por acá?
2: Acuario, Roberto.
1: Vamos con el signo de Acuario para mi querido amigo Roberto, Robertito. Perfecto, me voy con Acuario. ¿Qué le va a deparar esta semana? Entienda que cuando uno determina sus propios objetivos, es de suma importancia sostener la claridad para poder elegir el camino adecuado. Piense antes de actuar. En el amor aparecerán algunos pensamientos confusos y no logrará ver claro en temas del corazón. Comparta con su pareja los temores y sentirá un gran alivio. En la riqueza, deje de quejarse y arriésguese a cambiar de trabajo, ya que cuenta con las influencias positivas para emprender la tarea. Si lo hace, no se arrepentirá. En el bienestar, haga un esfuerzo por controlarse en las comidas. Evite los dulces en gran cantidad. Escoja alimentos que no intoxiquen su organismo. Coma. Justamente ahorita acabamos de leer, ¿no? El signo de Acuario. Así que, bueno, espero que haya tomado nota.
3: Hola, Mica, Acuario, por favor.
1: Oye, ¿qué fue? Tenemos hartos de Acuario, hartas aguas.
3: Micaela, Micaela, buenas tardes. Signo Libra, Libra, Libra, ¿qué depara en el amor? En el dinero, el bienestar, la salud. Porfa, gracias.
1: Muy bien, claro que sí. Vamos con el signo de Libra, rápidamente. Relájese, ya que adquirirá mayor confianza en sí mismo. Gracias a esto podrá cumplir con todas las obligaciones pendientes que por miedo no lo hacía. En el amor, si pretende que funcione mejor las cosas con su alma gemela, debería empezar a exponer los sentimientos que realmente siente y no los oculte más. En la riqueza, algunos obstáculos y cuestionamientos se impondrán en su terreno laboral. Actúe cautelosamente y podrá alcanzar acuerdos ventajosos en sus negocios. En el bienestar, prepárese ya que aparecerán algunos recuerdos del pasado y le traerán mucha melancolía. Trate de revertir este estado, ya al final del día se sentirá mejor. A tomar nota, mis amigos y amigas del signo de Libra. Por acá me dicen audio urgente, Mica. A ver, ¿qué dice Benavides?
4: Hola, Mica. ¿Dónde se pierde usted?
1: Hola, perdón.
4: Aquí José Benavides en la rampla, chambeando duro y parejo. Mica, quiero saber mi signo, qué me depara el futuro, cuántos chocaditos van a venir esta semana de la vasta clientela. Piscis, por favor, Mica, Piscis, la canción de Grupo Límite, te aprovechas.
1: Perfecto. En el taller. Saluditos, Benavides, saludos a la vasta clientela. Vamos con el signo de Piscis, el último signo de este segundo bloque. Sepa que desarrollará en su interior la fortaleza necesaria para revertir esa situación que lo ha mantenido paralizado y sufrido durante días pasados. En el amor, relájese, ya que en poco tiempo encontrará a esa persona que lo hará sentir plenamente en el amor. Lo mantendrá alejado de sus dudas y la vulnerabilidad desaparecerá. En la riqueza, gracias a su buena predisposición en las relaciones interpersonales, esto le favorecerá la concreción de sus negocios. Sostenga su actitud cordial. En el bienestar, colabore en algún acontecimiento social, asista a esa invitación que le hicieron y demuestre su verdadera solidaridad con la gente que tanto lo necesita. Signo de Piscis. Y de esta manera, estamos finalizando este segundo bloque, recapitulando con los signos que estuvimos. Signo de Virgo, Sagitario, Capricornio, Acuario, Libra y Piscis. Nos quedan solo 6 signos más. Si no ha salido el tuyo, tenés que quedarte porque enseguida nomás va a salir. 753-25005. Me voy al dato de la hora en punto y enseguida volvemos con mucho más.
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1: 6:03 PM.
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Está al aire, Micaela Antonella. 6 de la tarde con 11 minutos. Seguimos avanzando por este lado. 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Seguimos avanzando al ritmo del merengue con la conga La Cabaña.

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0: Está al aire, Micael Antonella. Y seguimos avanzando por este lado con el sector del horóscopo. Nos quedan solo 6 signos. Mi querida Andrea me dice por acá, hola Mica preciosa, Leo porfa, claro que sí. Me voy rápidamente con el signo de Leo. ¿Qué le va a deparar a Leo esta semana? Sepa que le resultará mucho más fácil todo lo que se proponga. Si se toma las cosas con tranquilidad en esta jornada, será inútil que se altere y se ponga mal. En el amor, no incluya a terceros en sus planes. Dedíquele el día a su enamorado o enamorada. Planee un tiempo para poder disfrutar en compañía de su pareja. Muéstrese más afectuoso. En la riqueza, aunque esté convencido que se merece un aumento, espere el momento apropiado para manifestarlo. Como sabe su jefe, no está transitando un buen momento. En el bienestar, por más que la rutina lo deje sin aliento, no dude en tomarse un respiro y organice una salida. Saque entradas para ir al cine junto a su familia. Mi querido, querida Leo, a tomar nota ahí para esta semanita. Por acá tenemos más mensajes. Buenas tardes, Micaela, el signo de Scorpio, porfa, gracias. Saludos para mi amiga María Cristinita. Claro que sí. Me voy con el signo de Escorpión. ¿Qué le va a deparar a Escorpión esta semana? La luna en su signo le dará el dinamismo que tanto ha estado necesitando. No se olvide que debe reflexionar acerca de sus objetivos antes de actuar. En el amor, abandone los celos y comience a confiar en la persona que tanto ama. No crea que todas las personas son iguales. En caso contrario, nunca podrá estar en pareja. En la riqueza, si está buscando trabajo hace tiempo, será una jornada donde contará con una amplia oferta. Aunque no sea lo que está buscando, intente probar otro rubro. En el bienestar, jornada oportuna para asistir y distenderse en el espectáculo artístico que hará su hijo o hija. Evita ausentarse, ya que lo disfrutará demasiado. A tomar nota, Escorpión. Tenemos audios por acá, ¿qué me dicen? A ver, vamos a escuchar.
1: Micaelita, saludos desde Japón. Yo quiero escuchar mi signo Tauro. Y sobre Luis Vega, pues yo creo que está depresivo porque le ganó el puesto el hijo de su productor. Y su productor ya no le da las canciones a él, pues le va a dar a su hijo. No me acuerdo cómo se llama su hijo, Luis Solís, creo. Él va a ser el nuevo cantante, por eso está depresivo. Saludos. Micaelita, si ya salió mi signo Tauro, por favor poneme el tema de Luis Solís, ese que estaba entre las mejores, ya que está mejor que la canción de Bolivia.
0: Perfecto, bueno, ahí está el comentario de mi amigo Dani, comentando, ¿no?, respecto al video que sacó Luis Vega, artista boliviano, artista cruceño, que se está despidiendo del tema artístico. Tema del canto. Y bueno, me dijo Tauro, ¿no? No salió Tauro, así que me voy con el signo de Tauro. Tomen nota. Sepa que aunque se le presenten diversas opciones cuando tenga que decidir, sepa utilizar los recursos apropiados para lograr las metas de una forma exitosa. En el amor, conocerá a alguien que lo impactará. Evite mostrarse indiferente o distante. Esa simple amistad puede llegar a convertirse en el amor para toda su vida. En la riqueza,

0: instruya su innata condición de líder en el ámbito laboral. Confíe en sus habilidades creativas y así podrá acceder a nuevas propuestas laborales. En el bienestar, si tiene que atravesar una situación, esté relajado. Si no se encuentra preparado mentalmente, la luna en oposición podría generarle mal humor. A tomar nota, mis amigos y amigas del signo de Tauro. Y de esta manera, solo nos están quedando tres signos para finalizar el sector del horóscopo. Recapitulando, ¿con qué signos ya estuvimos? Ya estuvimos con los signos de Virgo, Sagitario, Capricornio, Acuario, Libra, Piscis, Leo, Escorpio y Tauro. Nos quedan solo tres signos más. Así que bueno, vos no le podés cambiar de dial. Vamos a estar con los tres signos que nos quedan nuevito. Nosotros tenemos que seguir avanzando al ritmo de Audi Tres Notas.
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3: 6 de la tarde con 32 minutos.

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0: Hola, Mica, buenas tardes. Quisiera pedirte una música, Mi Motor y Motivo, de Grupo 5. Y está buenísimo tu programa, Mica. Gracias.
1: Gracias, mamochita. Saluditos a la distancia, reina. Voy a anotarle a la canción. Espero que salga. Mire, tengo hartas canciones en programación. Ya saben, si no sale hoy, sale mañana. Si no, le piden a Grecia ahí que los va a estar complaciendo. ¿Qué me dice Ale?
2: Buenas tardes, miquita bella, por favor, signo Leo, signo Leo.
1: Ya estuvimos con Leo, querido Ale. Bueno, espero que haya escuchado, ¿no?, su signo.
3: Micaela, buenas tardes.
4: Buenas tardes, Mica.
3: Libra.
4: Géminis, por favor, Mica.
1: Ok.
4: Antes de que empiece a llover y se haga barro.
1: Oye, ya llovió por esta zona, ¿no? ¿Ya calmó, sí o no calmó? Grecia, calmó, ya calmó. Bueno, Grecia ya está en cabina como siempre temprano. Una hora antes llega ella. A ver, me voy con el signo de Géminis. Transitará por una nueva etapa en la vida, donde podrá unir su esperanza y fe hasta provocar una mayor confianza en su camino interior. Crea en usted mismo. En el amor, circulará por una jornada bastante inestable en el seno familiar con algún miembro cercano. No lo juzgue con severidad y escuche los reclamos que le hace. En la riqueza, en caso de tener que asistir a alguna entrevista de trabajo, sepa que deberá desplegar todo su encanto y no permitir que los nervios lo traicionen. En el bienestar, no permita que su energía se agote rápidamente. Intente mejorar la circulación y las articulaciones, también realizando ejercicios aeróbicos de forma suave. A tomar nota todos mis amigos y amigas del signo de Géminis. Por acá tenemos más mensajes, más audios. ¿Qué me dicen? Hola, hola.
5: Mica, Aries.
1: Ok, me voy con el signo de Aries. ¿Qué le va a deparar esta semana a Aries? Bueno, presten mucha atención. Para esta semanita, deje de hacer cosas que no quiere. Sepa que las amistades verdaderas no deben obligarlo a que haga algo si no está de acuerdo. Tome sus propias iniciativas. En el amor, prepárese ya que su alma gemela le pedirá que mida sus actos. Debe vigilar y controlar los impulsos que tiene cuando intenta vincularse con ella. En la riqueza, los asuntos financieros marcharán a la perfección. Sepa que los astros lo ayudarán a acelerar los cambios que se ha puesto a realizar en su economía. En el bienestar, procure distraerse y divertirse con sus amigos por la noche, pero evite los excesos en las salidas. Trate de acostarse temprano, así podrá rendir mejor, Aries. Más audios por acá, solo nos queda un signo más.
6: Mica. Tauro, buena tarde.
1: Buenas, ya estuvimos con Tauro.
7: Hola, Nica, preciosa. ¿Será que me puede decir mi signo? Soy Acuario. Por favor, Niquita.
1: Querido Mario, ya estuvimos con Acuario, así que bueno, espero que haya tomado nota, ¿no? Y el signo agua. Tuvimos hartos Acuario esta tarde. Más audios que me dicen.
8: Aries, por favor, Aries.
1: Ya estuvimos con Aries.
9: Hola, Mica, parece Luis Vega, hay dos opciones. Una, darle una buena chicoteadura para que se le pase, o un jueves de fráter. Mica, el signo Cáncer, porfa, carga una musiquita de Ráfaga, no te vayas, gracias.
1: Justo el signo que faltaba. Queda lo que sea, pero menos jueves de fráter, mi amigo. Ahí estamos, ¿cómo es? Inacuerdos. A ver, me voy con el último signo que faltaba, el signo de Cáncer. Cuando determine los objetivos, siempre deberá de antemano fijar lo que realmente quiere en su vida y desearlo con todas sus fuerzas. Céntrese y avance. En el amor, momento para pensar más en sí mismo. Si se encuentra sin pareja, espere a que aparezca esa persona exacta y que lo haga feliz en el amor. No se apure. En la riqueza, si tiene que firmar un contrato, no será malo que aguarde y se asesore. Busque ayuda en alguna persona de su confianza y avance por el camino correcto. En el bienestar, aprenda a disfrutar de la calidez de su hogar junto a su familia, pero ante todo, no se olvide de finalizar con cada una de las tareas cotidianas que adquirió. A tomar nota, mis amigos y amigas del signo de Cáncer. Y bueno, de esta manera estamos finalizando el sector de El Horóscopo. Oigan, muy agradecida con cada uno de ustedes por haber participado ahí. Espero que esta semanita sea una semana de mucha bendición para todos ustedes. Así que bueno, ya saben más o menos qué les puede deparar. Y las cosas negativas, no, no hacerle caso, no, deséchela, no. No va a ser para usted. Amigo, amiga, muchas gracias por haber participado del sector. No te olvides que todos los lunes estamos con Mica Dolores.
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1: nosotros seguimos avanzando aquí en Ponte en Onda con la buena música.
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0: Está al aire, Micael Antonella.
1: Micaela, información muy importante para todos los colegas que están buscando gasolina, Mica. Aquí en el surtidor Palmasola, zona sur de los lotes, no hay gasolina, Micaela. Pero a unas dos cuadringas hay una señora que está vendiendo refresco de moco chinchi de coco. Y es lindo. Como uno gusta y dulce.
0: No la puedo creer. Me he sentido estafada. ¡Ay, no, Mateus! ¡Qué graciosito andamos! Yo casi les digo a los oyentes, por favor, amigos, tomen nota. ¿Cómo de la charla, no? ¿Cómo de la charla, Mateo? Grecia quiere poco chinche, dice por ahí.
2: Mica, buenas noches. Dala Felipao, puede ser una canción, la de Combo 10. Ojalá no te hubiera conocido nunca. Esa, saludito a mi esposa Sonia, aquí laborando, tacheando. Mica, que tengas buenas noches, chau.
0: Gracias, Felipao, saluditos especiales para usted y para su esposa Sonia también. Me encantaría complacerlos. Miren, hartísimas canciones no van a poder salir por falta de tiempo, pero ya lo saben, amigos. Mañana sí o sí.
3: Mica, hello, signo cáncer, por favor, Mica, quiero saber si voy a poder conquistar tu corazón o no. Atentamente al móvil tóxico.
0: Ay, móvil
3: un beso, Miquita. Buen inicio de semana. Suerte, amiguita. Y por favor, comprate un ponchillito porque el clima está inestable. Llueve y para. Chao, Mica, cuídate. Chao, corazón.
0: Saludos, móvil tóxico. Pues sí, el clima en Santa Cruz anda bipolar, ¿no?
4: Santa Cruz, Johnny.
5: Hola, buenas tardes. Yo tuve un tiempo, hace años, un cuadro de depresión y fue algo grave, que no podía controlarlo, algo que no se puede controlar, pues, ¿no? Y es el momento, digamos, no hay eso de decir voy a trabajar a tal año, en tal mes y de ahí me voy a retirar porque estoy en depresión. O sea, no cuadra y eso, ¿no? A no ser que por ahí él ha sido infiel y su mujer, para perdonarlo, le está diciendo que deje su carrera, pues, ¿no? Por eso es que él dice que quiere cerrar su familia, ¿no?
0: A ver, algo raro ahí. Lo que sí sabemos es lo que él ha dicho, ¿no? En redes sociales, públicamente, que se va a salir el tema musical, va a dejar su carrera de a puro papel y lápiz porque está en un cuadro severo, ¿no? De depresión.
6: Buenas tardes, Micaelita. Buenas tardes. Porfa, el signo, ya te sabes, pues el signo más fiel, más leal.
0: Virgo.
6: Más bondadoso, más honrado.
0: Pisces, por acá.
6: El mejor signo del horóscopo. Sobre todo el más fiel. No es Virgo, ya lo dijo Virgo, pero no, ya escuchó lo que dijo, ¿no? El signo de Leo, pues, Mica, el signo de Leo, por favor.
0: ¿Acaso Leo es fiel? Mentira. Ya estuvimos con los signos, agradecida con todas las personas que participaron.
7: Hola, Mica, mi reina, buenas tardes, ¿cómo está? Oiga, opinando sobre el tema este del muchacho Luis Vega, ¿ya? Para mí que este camba está de vicioso, ¿no? Bueno, puede tener ansiedad, un pelado, un kunumi, te podría decir así, de 30 años, no sé cuánto tiene, 20 algo, 30 y algo. Puta, no te olvides, pues, que Marco Antonio Solís está eterno y viejo y vive de la música. No hay cómo, Mica. Este kunumicito quiere hacerse, para mí que está de vicioso. No le den bola y vas a ver que vuelve a cantar.
0: Bueno, ahí está, cada comentario es respetable. Pero ya lo dije, ¿no? Lo que sí sabemos es que confirmamos lo que él dice, ¿no? Lo que él anunció, que se está retirando de la música por depresión. No se siente ya cómodo cantando. No se siente feliz, no está pasando por un buen momento. Saluditos para Danielito de Buenos Aires, que está ahí en sintonía de la radio. Bueno, ya me tengo que retirar, yo me tengo que ir.
8: Mica, el tema de la depresión es jodido. Te cuento que un amigo bien parado, bien plantado, terminó viviendo en los canales, de allá se lo sacaron y lo rehabilitaron por depresión, sí, oye, ansiedad, todo eso le dio.
0: Un tema delicado, la depresión, por eso es bueno reconocer, saber y pedir ayuda, ¿no? Lo principal es pedir ayuda y no quedarse en el mismo lugar.
9: Escúchame, Mateo, rogar que no te pille por la calle, porque te voy a pinchar la llanta, maldito, ya me estaba yendo para allá, ya. Es bien pez de un sapo.
0: ¿Qué pasó? Oye, ¿qué pasó? ¿Quién es don Mateo?
10: Mica, mica, la depresión de Luis Vega, yo creo que todas las canciones que ha hecho en base a las historias de los de las personas, ya le está pasando factura, ¿no?
0: Ay, no.
10: ¿Para mí qué es eso, pobre?
0: ¿Cómo será?
9: Mica, mica, lo que falta a Luis Vega, que le falta jueves de frater, ya con eso va a recuperar bien.
0: Bloqueado. Ya me tengo que retirar. Lo dejo con esta buena cumbia clásica del grupo Conexión Piensa en Mí. Amigos, que tengan una bonita y bendecida semana. Arrancamos este lunes con el pie derecho, con la buena música sobre todo. No le cambies de dial porque ya se viene Grecia con Ritmo Caliente. Hasta el día de mañana. Permiso.

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1: 7 de la noche con 04 minutos en todo el territorio boliviano.
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0: reloj marca las 7 de la noche, sube la temperatura. 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Con 12 minutitos, ¿cómo están, queridos amigos? Buenas, buenas, buenas, buenas noches. Arrancamos la semana. Oye, con el pie derecho, espero que hayas tenido un excelente día laboral. De repente ahí en las clases, en los estudios, en el colegio. Espero que te haya ido excelentemente bien a ti, Ritmo Caliente, sean todos ustedes bienvenidos. Grecia Medina en controles, ya estamos al aire con Ritmo Caliente.
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0: 17 de agosto, día de la bandera. Oye, qué patriotas estamos, ¿no? Qué manera de arrancar la semana, me encanta. Por aquí me decían, pues. Vi uno de los estados que decía, feliz día de la bandera, a vos que no te puedo contar nada o que no se te puede contar nada, decía. Para aquellos amigos, banderas, ¿no ves? Ay, amigo. Feo que sean así, feo que sean conocer así. Es un placer estar con todos ustedes. No te olvides, hoy estamos en lunes, arrancando la semana con toda la energía, con todo el power, con todo el feeling. Sí, señor, obvio. Y no te olvides, sí, señor.
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0: Ahí está entonces nuestro segmento del día de hoy, del ¿cómo te fue hoy? Vamos a ir a escuchar una canción para abrir, obviamente, pues el programa. No te olvides que el 753-25005 está completamente habilitado para ti que estás escuchando la radio, que de repente quieres reportar tu sintonía. Ya al retorno de la pausa, obviamente vamos a estar con la dinámica también, con la pregunta del día para que tú puedas participar conmigo. Hoy va a estar recontra escandaloso, porque es lunes, obviamente, ¿no? Y estamos patriotas, ¿por qué no? Bueno, yo quiero arrancar mi semana, a ver, escuchando una canción bonita que se me ha quedado definitivamente del fin de semana. Para la gente que ha salido, para mis amigas ahí, las bandidas. Bueno, la pasamos excelente, ¿no? Y esta es una de las canciones del repertorio que hemos escuchado y que definitivamente me trajo muchos recuerdos a esas farras, pues, de que tenía allá en la universidad.
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0: Arrancamos el programa entonces. Bienvenidos a Ritmo Caliente. Un recuerdito de la agrupación Marilyn junto con la banda de Lechuga.
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0: Sentí esa canción, oye, ¿no? Terrible, ¿no?

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Noche con 25 minutos, amigos, amigas, ¿cómo están? Ahora sí, qué manera de arrancar el programa. Me encanta ese tipo de canciones.

0: organizar bien mi agenda, a ver qué cosa hago este fin de semana. Oh. Por favor. Yeah. Bueno, ya la gente se va a... ¿cómo? ¿Qué me dicen aquí, Grecia? Por favor, lee mi mensaje. La gente ya se va reportando conmigo. Gracias, gracias, queridos amigos. A ver, vamos por orden, por favor, ¿ok? Aló, ¿cómo estás, querido amigo? Buenas noches.
1: Gracias, gracias, buenas noches. Aquí reportándose, muñequito, ay, sin ay, novedad, ay. Parte anterior, después de tiempo.
0: ¿Por eso?
1: Reportándome, gracias. Quiero mandar un saludadito a Dianita Montenegro. ¿Mm? Ya, y por favor, la cancioncita esa, ¿dónde estará el muñeco? Gracias, gracias. Mi gordinga linda, Dianita Montenegro. Y a todos los colegas de la 72 y 73, gracias, gracias. Que tenga un buen inicio de semana.
0: Gracias, querido amigo. Ahí está entonces. Gracias, querido muñequito. Un saludo también para vos. Y vos antes, hace semanas, eras la manzana de la discordia, ¿no? ¡Ah, bandido ese muñeco! ¿Cómo estás, querido amigo? Buenas noches.
2: Hola, Grecia. Buenas noches. Te habla Felipao. Quería quejarme contigo. Pasa que Mica no me puso mi canción. Entonces, te pido esta canción, la Combo 10.
0: ¿Ya?
2: Ojalá no te hubiera conocido. ¿Puede ser esa canción?
0: Ya te la paso.
2: Un saludito a mi esposa Sonia. Y aquí sigo laburando, trabajando, tacheando. A ver si... A ver, está un poco silencio. Hay pura rata. Prácticamente eso. Bueno, que tengas buena noche.
0: Gracias, querido. Gracias, querido Felipao. Tranquilo, tranquilo, va a haber gente, no te preocupes. Al mal tiempo, buena cara, dice, ¿no? Tú tranquilo, vamos a ver, que vaya por ahí, ya va a hacer escapar a la gente. De repente una pequeña lluviecita y ahí, ¡ting!, la gente va a aparecer, ¿no ve? Hey, Grecia, ¿cómo estás? Buenas noches. Buen inicio de semana. Un saludito, por favor, para todos mis colegas de la línea 33. Y estamos trabajando duro, ya por terminar el día. Vamos a hacer reporte de mis amigos del volante, a ver, del transporte público, ¿ya? En la segunda hora, por favor. Ahorita trabajen nomás, conscientemente. Saluditos entonces a toda la gente de la línea 33. Gracias por estar atentos y gracias por estar activos. Con la caliente, obviamente, con la 105.1. La mejor compañía para vos, claro.
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0: siempre, y obviamente estamos a un ritmo caliente de 7 a 10 con Grecia Medina.
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0: Gracias, mi amor, gracias. Ya he programado las canciones por si acaso. A ver, últimos mensajitos y lanzo rapidito la dinámica para hoy. Hola.
5: Buenas noches, Grecia, buenas noches.
0: Buenas, buenas.
5: Una musiquita, buenísima. Por favor, una musiquita. Puede ser de Cumbia King. Fuiste mala. Porfa, gracias, gracias, dedicada para mi querida y amada y nunca engañada esposa, María Cristina, que está escuchando la radio en estos momentos. Un saludo al barrio más fino, al barrio Cruz del Sur, por favor, un saludo, que estamos activos como todos los días, toda la noche, escuchando la mejor radio. Saludos, saludos al barrio más fino, Cruz del Sur.
0: Eso, vamos, querido barrio fino. Vamos, aguante Cruz del Sur. Ritmo caliente, dice. Está muy bien el arranque, dice. Gracias, amigo. Te mandamos un beso. O amiga, ¿no? Saluditos a Bruna de Junior de la 33. Amigos, amigas, hay un comunicado para la línea 33. Por favor, atentos. Atentos con el comunicado. Atentos, atentos. Todos los pasajeros de la línea 33, favor avisar una cuadra antes de bajar. Repito, una cuadra antes de bajar.
6: ¡Qué belleza!
0: Caso contrario, serán dejados una cuadra después. Ahí está entonces. Saluditos a toda la gente que está escuchando. Amigo, amiga, se señor, señora, amigo estudiante universitario escolar, tú que estás ahí con el radio de la línea 33 y de repente tienes tu teléfono ahí en la mano, anótate 753-25005, 753-25005 y pedime tu canción. Voy a complacer dos canciones a la gente que está en la línea 33, pero de pasajero. Ahí está, ¿eh? Viene en combo la cosa, viene en combo. Aproveche, aproveche. Bueno, ahí está Dianita, dice. Hola, buenas noches, Grecia. Un saludito, por favor, para mi amorcito lindo muñeco de la línea 72. Decirle que lo llevo en mi mente y mi corazón. Un placer con la música en tus manos. Qué linda canción. Porfa, gracias, dice. Qué linda. Bien, Dianita. Enseguida voy a programar tu canción, mi amor, ¿ya? Te la paso. No te preocupes. Como siempre, todos los días, ella pues siempre atenta, ¿no? A la radio y mandándonos su mensajito así puntualita. Gracias, mi amor. Te mando un besito. Bueno, amigos, amigas, antes de que ya me esté llegando un memorándum y me diga ya pues, Grecia, te estás pasando de hora o algo por el estilo, me voy, tengo que cumplir con las empresas que están confiando en nosotros. Enseguida nada más estoy de vuelta, me separo unos minutitos nada más y enseguida estoy de vuelta aquí en Ritmo Caliente.
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0: 19 horas con 32 minutos en todo el territorio boliviano.

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0: 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Puesto número 5.
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1: Esta canción está en el puesto número 1.

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1: Noche con 37 minutitos, amigos, amigas. Revisamos lo que sucede en nuestro país. Vamos a revisar un poquito las noticias de seguridad. ¿Qué es lo que sucede en nuestro país? Hay maletas con oro. El único imputado ocultó su teléfono tras la intervención policial, señala la imputación. Estando en libertad, va a ocultar fácilmente todos los elementos que no sean habidos. Señala la imputación contra Adrián Lema, el hombre acusado de enriquecimiento ilícito con afección al Estado. Contrabando y compra y venta ilegal de oro. Adrián Lema es el único imputado del caso Oro en Maletas en Birubiru. Salió del penal de Palmasola por orden de un juez, pese a que la fiscalía advertía sobre el riesgo de obstaculización, pues señala también que el acusado escondió su celular al momento de su arresto. La imputación al que tuvo acceso los medios de comunicación señala que en la primera intervención policial Lema se encontraba en poder de un teléfono. Sin embargo, cuando se le realizó una requisa policial ya no tenía el dispositivo. El dispositivo es de suma importancia para la presente investigación a objeto de realizar el desdoblamiento y extraer información que pueda servir a la averiguación de la verdad histórica de los hechos, así como también la identificación de otros participantes, además de la procedencia del oro y otros datos pertinentes, señala la imputación fiscal. La fiscalía sostiene que al haber escondido su teléfono cuando aún existen actos investigativos pendientes, estando en libertad va a ocultar fácilmente todos los elementos que no sean habidos, ¿no? Pese a la advertencia y la imputación fiscal, el día viernes por la mañana se desarrolló una audiencia en la que la Sala Penal Tercera de Santa Cruz de la Sierra ordenó que Adrián Lema sea liberado, disposición que se ejecutó ese mismo día. Ha sido ejecutado el mandamiento de libertad y en ese momento Lema se encuentra en su domicilio a la espera de lo que vaya a determinar las investigaciones, declaró así en los medios de comunicación Juan Carlos Tolay, abogado del defensor. 7 de la noche con 40 minutitos, ahí está entonces la noticia. A esta hora de la noche. Avanzamos aquí al Ritmo Caliente, amigos, amigas.
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1: Vamos a escuchar un clásico, una cumbiecita clásica que viene bien. Los muñequitos que están escuchando la radio. Para ti, querido muñeco. Tú que me pediste la canción. Pero también, ¿no? Parece mi otro muñeco.

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Ritmo Caliente. 7:43, amigos, amigas. Lanzamos rapidito la dinámica para el día de hoy para que tú vayas interactuando conmigo. Que estamos bien patrióticos hoy día, día de la bandera de nuestra tricolor, de nuestra emblema patria. Hoy ya me estoy trabando, ¿no? Bueno, ya que es día de nuestra tricolor y estamos todos patrióticos, orgullosos de nuestra bandera. Yo sé que de repente, en algún momento, todos hemos sido colegiales y hemos sabido ir a los desfiles, ¿no? Yo sí, la verdad, obligada iba, me iba a pasar el sol, honestamente. No me gustaba, oye. Eso de irme a solearme, esperar y demás. ¡Oh!

0: horrible. No me gustaban los desfiles. Soy sincera, no me gustaban los desfiles. Así que bueno, ahí te dejo la dinámica para el día de hoy, para que tú participes conmigo. ¿Cuál ha sido la anécdota más graciosa o alguna cosita que te haya pasado en algún desfile patrio de las fiestas patrias? A ver, contame, contame. Quiero saber tus desgracias, tus chistes. Tus traumas, nuestros chistes. Bueno, oye, Jorge Heredia, acabas de ser vetado de nuestro programa. No, pues nos vas a borrar los mensajes, amigo. ¿Qué ha pasado? ¿A quién estabas enviando eso? Dime. No, amigo. No.
1: Ay,
0: mi lado tóxico se va a salir, te diré.
2: ¿Acaso?
0: Grabe siempre. ¿Cómo estás, mi amor? Buenas noches.
3: Grecia, buenas noches. Aquí te habla Felipe Varela.
0: Hola, Felipe.
3: Ningún Felipao. Por favor, ¿podés poner una rolita? No lo haré de la mafia, si es que podés, porfa. Ya, gracias, Grecia, se te agradece.
0: Gracias a ti, mi querido Felipe. Ahorita te lo programo, ya ahorita te lo programo, no te preocupes, mi amor, gracias. Escucha esto. Ustedes son unos bandidos, ¿no?
2: ¡No!
0: Dice, hola, ¿cómo estás, Grecia? Buenas noches. Dice, estoy en sintonía de la línea 120, interno 42. Hola, bebé, buenas noches. Atentamente, tu amor, Edwin. ¿Serás mi amor? Pregunta, ¿no? Vida, ni te conozco, ya pues, si quieres presentarte, yo soy Edwin, ¿cómo estás? Así en persona. Pero bueno, muchísimas gracias a la línea 120 que está ahí, escuchando La Caliente. Un beso para ti, mi querido Edwin. Mi amor, dice por ahí, ¿no? Otro beso por ser mi amor.
2: ¡Qué belleza!
0: Interno 42, muchísimas gracias, querido amigo. ¿Por dónde está? ¿Por dónde está escuchando? ¿Cuál es su ruta? A ver, dígame. De repente pasa por aquí cerquita de la radio y me puede llevar hasta por donde tomo el trufi, ¿no ve? ¡Claro! Gracias, querido Eddie. Un saludito. Hola, Grecia, ¿cómo estás? Buenas noches. Por favor, una canción del grupo 5. ¿Quién cura? Dice. Saludos para Junior de la línea 33. Te la programo, no te preocupes. Teresa, ¿cómo estás? Por favor, un temita para inspirarme. Me estoy enamorando de ti, de la banda de Lechuga, ¿será? Se cortó su mensaje, amigo, me llegó incompleto. ¡Completame, pues! ¿Cómo me vas a mandar incompleto, mi amor? Bueno, ahí voy a adivinar, ya. Tendré pues que adivinar, ¿no? Voy a sacar mi bolita de la... ¿Cómo es? ¿Cómo su espacio de la... ¿De Mica? ¿Mica la vidente? ¿Cómo era? Esa es su bolita mágica, me la voy a prestar, pero... Para adivinar sus canciones. Bueno, ahí está, ya te lancé la dinámica para el día de hoy. Contame la anécdota que tú hayas tenido cuando hayas ido a desfilar en estas festividades patrias. Ya sea por el Día de la Bandera, ya sea de repente, pues... para el 6 de agosto, o quizá fuiste tú el abanderado, ¿no? ¡Ay, está! ¡Repórtense los corchitos! ¡Pues repórtense! ¿No? ¡Ahí están los corchitos! Aquellas personas destacadas, aquellas personas que no se prestaban un cuaderno cuando a alguien le faltaba algo, ¿no? ¡Ah! Aparte de corchos y buenos alumnos, eran envidiosos. Yo conocía ese tipo de chicas igual en mi colegio. Para los que no saben, yo estoy en un liceo de señoritas, imagínate. ¡No! ¡Ha sido lo peor!
2: ¡No!
0: Papás, tomen en cuenta. Jamás las metan a sus hijas a un liceo de señoritas, por favor.
2: ¡No!
0: Definitivamente ahí se conoce lo que es la envidia.
2: ¡No!
0: ¡Grave!
2: El iPhone.
0: Terrible. Pero bueno, ahí te digo, ¿no? Definitivamente la mejor alumna de mi curso no te prestaba un lápiz, ni siquiera la gomita de borrar, ¿no ve?
2: El iPhone.
0: No te prestaba porque era recontra envidiosa. Ya, Fernandita, por favor, préstame esa. No quiero.

0: pena. Por último, te decía, ahí estaba y se lo guardaba la mochila a su estuchera y te decía, uy, no traje. Era terrible, era terrible. Pero bueno, ahí te voy a ir contando mis desgracias y mis anécdotas de colegio. 7:48, me voy rapidito a la pausa, amigos y amigas.
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0: 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Noche con 57 minutitos, amigos, amigas. A ver, vamos a ir reproduciendo de los audios que me manda la gente que se va reportando conmigo. Hola, Carlitos, buenas noches.
1: Hola, Grecia, mi amor. Hola, mi amor. Buenas noches. Por favor, ¿puedes ponerme la musiquita esta de una casa que sea bonita y una piscina para vivir con Grecia Medina, por favor?
0: Dale, dale, te la paso. No sé si da mi nombre, pero bueno. Ahí te la voy a pasar y te la busco, mi amor. No te preocupes, ¿ya? Gracias.
2: ¡Qué belleza!
0: Te mando un besito, Carlitos. Bueno, a ver, ya me está mandando sus audios acá, bueno, sus mensajitos escritos. Gracias, lo peor de los desfiles era que tenías que caminar un montón de distancia. Honestamente, yo detestaba también, igual que tú, ir a desfilar, dice. No, la verdad, encima aguantar la calor, el clima, pucha, no. Para mí era un martirio, honestamente. Hola, Grecia, te escucho a través de la aplicación. Saludos desde Potosí. ¡Aguante, Potosí! Uy, amigo, ¿tienes oro? Yeah. Bueno, lo peor de los desfiles era que bajo el sol, y justo para los desfiles, hacía un sol acá en Potosí. No me gustaba definitivamente ir a los desfiles con mis amigos. De todas formas, saludos a esos giles, dice, a esos giles, les, a tus compañeritos, pues, con cariño, papito. ¿Cómo, pues? Aguante el colegio Pichincha, dice. Bien, amigo. Sala. Qué bueno, ese colegio es buenísimo, ¿no? Allá en Potosí. Imagínate, en Sucre, sabe, a ver, ¿qué te digo? La guerra de colegios. El Junín con el Sudáñez, ¿no? Aquí, ¿qué colegios son? A ver, ustedes díganme. ¿Qué colegios así como que son rivales? Rivalitos, rivalitos. Y ambos, dato curioso, ambos colegios, no sé si el Sudáñez ya aceptará mujeres, pero era solamente un colegio de puros varones. El Junín, hasta cierto año, era igual, puros varones. Dos colegios de puros varones. Ya, pero con el tema de que están discriminando a las niñas y que no sé qué, ¿no ves? Empezaron a aceptar. Pero dato curioso también, por cada aula de curso son, por ejemplo, son 20 alumnos. 3 o 4 son chicas y el resto son varones, imagínate. ¿No? Está así. Pero bueno, a ver, dice, hola Grecia, buenas noches, te escucho desde el Tres Cruces. Soy de Cotoca, pero trabajo por acá, dice. Porfa, ¿me puedes mandar un saludito para Cotoca y para las Tres Cruces? Dice, saluditos a la gente de Tres Cruces. Y a mi hermosa gente de Cotoca. Qué lugar más hermoso, definitivamente. Y qué gastronomía y qué maceta. Ustedes me han conquistado por el estómago, les diré. Definitivamente. No, ustedes me han encantado con ese tipo de masitas. El cuñapé, el pan de arroz, las arepitas, ¿no?
2: El ay, pues.
0: Definitivamente, con eso ustedes me han conquistado. Me han robado el corazón. Qué rico, qué rico. Me encanta. A ver, antes de irme al dato de la hora en punto, último audio. ¡Aló!
3: Hola, Grecia. Buenas noches. Aquí el patrón.
0: Hola, patrón.
3: Por fin pude cargar gasolina. Lo fulí el tanque. Le dije que me den bolsita para llevar como refresco también. Pero bueno, ya cargué. Se hizo harto, pero ya, más vale tenerlo en el auto que claro. No tener gasolina, ¿no?
0: Definitivamente.
3: ¿Te puedo pedir una música, porfa? De sí, Cristian sí. Castro. No podrás. Gracias, gracias.
0: No podrás, ok. Te la paso ahorita mismo, amigo. No te preocupes. No podrás. ¿Listo? Programadito, programadito. Aquí ya me están mirando feo. Oye, ¿por qué?